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1: 19:26.
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2: 19 horas, 29 minutos. 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
1: 19:52.
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2: 20 horas, 2 minutos.
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con 6 minutos. Muy buenos días, buenos días, buenos días, buenos días a la provincia de Santa Elena. Muy buenos días a mi lindo Ecuador. Y claro, decirlo directamente, muy buenos días al mundo entero que nos acompaña y nos escucha por la www.antena13radioytv.com. Hoy justamente cuando el calendario marca lunes 24 de agosto, señoras y señores, queremos agradecer a Papito Dios por este

0: maravilloso día. Oiga, y hay que decirlo, hay que ser agradecidos por todo, hay que ser agradecidos por todo. Si de repente ya nos levantamos con esa felicidad de ver a nuestra familia, tal vez por ahí nuestra familia todavía duerme, pero ahí estamos con esa bendición de poder estar sanos y salvos. Pidamos por la salud, pidamos por el bienestar, pidamos por el pan de cada día, pidamos por la guía, pidamos por todos los buenos dones. Eso sí, por favor, que no nos falte la humildad de siempre. Eso sí, bendiciones a todos aquellos que están en sintonía de la 91.7, y nosotros queremos revivir, queremos pasarla bonito en este bonito día maravilloso, queremos disfrutar del rico mañanero, así que bienvenidos y bienvenidas a todos ustedes, los que ya están subiéndole el volumen, aquellos amigos, tal vez transportistas, aquellos que tal vez están en este momento, en este maravilloso momento, recién levantando, por ahí dijeron calentando motores, están abriendo sus negocios, ya están tal vez amasando ese rico pancito, tal vez están preparando el rico desayuno, por ahí también a los emprendedores, ahí a los que salen a vender el desayuno, muy buenos días, que nos vaya bonito a todos, que nos vaya bonito a todos, feliz lunes a todos ustedes, y vamos a iniciar esta bonita programación. La cordial bienvenida también para nuestro compañero de labores que viene con todo el entusiasmo, y esta persona es...
1: DJ Jefferson Vera.
0: A subirle el volumen por esta bonita semana. Oiga, sonrisa, que sea semana sea de sonrisas, sea de alegrías, sea de bienestar, sea de positivismo, sea nuestra semana. Por favor, eso sí, no se me vaya a chicopalar, no se me vaya a entristecer. Recuerda que después de tantas vainas, tantas cosas malas que nos pasan, siempre vienen las alegrías. Así que vamos a disfrutarla. Echémosle, volteémosle la página y vamos a iniciar esta bonita programación. 5 de la mañana con 8 minutos. Bienvenidos y bienvenidas al Rico Mañanero.

cierto, ¿sabes? Estábamos picándole al personal nomás, como para que se vayan activando con esos temas los que se van a escuchar el fin de semana. Así que usted, amigo o amiga, ya vaya despertando, vaya ahí estirando y sacándose toda la pereza de encima. Recuerda que es una bonita semana para emprendimiento. Semana para hacer o realizar todo lo que tal vez no has podido hacer en el transcurso de este mes. Recuerda que son los últimos días del mes de agosto, así que vaya aprovechando al máximo, póngale fuerzas, póngale ñeque, póngale ganas, póngale optimismo, póngale todo lo bonito, ajá. Así que bienvenidos y bienvenidas por acá también para todo el personal que se está sumando a la bonita programación. Puede escribirme al 09-97-23-13-21 o si no al 09-99-90-10-11. Espero hayan pasado un bonito fin de semana, relajadito. Por ahí tal vez estuvieron trabajando, estuvieron a full, pero por ahí nuevamente se están levantando. Pero no, no me vaya a quejar, por favor. Si se va a quejar, que sea de felicidad. No me vaya a estar ahí con la pereza encima, que hay otra semana más. Ay, yo no, pero esa casa de quejido tal vez lo puede hacer. La coquera. Eso sí, hace ratico yo decía, ay, qué bonita semana. ¿Sí o no? 5:24 minutos, vamos a continuar, señoras y señores. Súbele el volumen a la 91.1.

0: provecho, buen provecho para los que están degustando de un rico cafecito bien cargadito, bien calientito, como para aliviar, como para calentar esta bonita mañana o bonita madrugada. Así que buen provecho para aquellos que se están dando el primer sorbito. Cuidado, se queman. Mira, ese que sale bien calientito, bien cargadito, que les pones a penita de azúcar nomás. Ajá. Así que saluditos cordiales para todos aquellos que ya están disfrutando de un tintico, de un cafecito, o si no, ese cafecito así pasado. ¡Ay, qué rico! ¡Qué rico! Pero bueno, por acá enviamos el saludo cordial también a todo ese personal que está despertando con positivismo. Ahí está la señora Roxy González. ¡Buenos días!
1: ¡Viva mi suegra!
0: ¡Buenos días! ¡Bendiciones! ¡Saluditos, mi querida coqueta! Saluditos también para el mejor DJ Jefferson Vera. Un saludo especial a mi compañero de vida, mi querido esposo, que ya está laborando. Ajá, que papito Dios me lo bendiga siempre. Bendecido inicio de semana. Ahí está la señora Roxy González enviándole el saludo cordial directamente para don Ramón Mirabá. Así que bendiciones para aquella linda parejita, que siga creciendo el amor y que sigan reinando, que sigan brindando y que sigan también derrochando toda esa felicidad. Ajá. Así que saluditos cordiales para todos aquellos. ¿Quién más dice por acá? Permítame, por favor. Acá está, primero, a ver, John López.

0: ustedes, saluditos cordiales desde las 4 de la mañana con 36. Mónica Hermenegildo desde las 4 de la mañana con 24 minutos. Ajá. Jorginho Suárez desde las 5 de la mañana con 22 minutos. Ajá, por acá dice.
1: Ah, el fariseo.
0: ¿Por qué dice Jorginho dice fariseo? No sabía. A ver, por acá también. Por acá también está Stalin Balón. Oiga, pero hace rato. Así hay que decirlo. Hay que decirlo. Hace rato no nos estaba escuchando. Así que no me vengas con mentiras. Que me pones, luego me cambias. Me pones, luego me cambias. No es posible. Ahí está Stalin Balón también sintonizando la 91.7. 5 de la mañana con 45 minutos. ¿Escucho algo? ¿Qué escucho? A ver. Póngame, póngame. Parece que escucho algo. Oiga, escucho algo. No, ah, no, entonces no es. Entonces continuamos por acá. Ah, vamos, por acá también enviamos el saludo cordial a Dani del Peso, que le está dándole y dándole y dice, todavía le sigo dando, coqueta, le sigo dando y dando y dando. Ahí está Dani del Peso, alias Piña. Ajá. No ha pegado el ojo por estarle dándole y dándole y dándole la ronda. ¿Ah? Saluditos cordiales ahí, el guardia de seguridad. Acá en La Libertad, si más no me equivoco, Dani, ¿verdad? Así que saluditos inmensos para ti y para todo ese personal maravilloso. Vamos a continuar, señoras y señores. 5 de la mañana con 45 minutos. 5 de la mañana con 45 minutos.

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1: 6 de la mañana, 5 minutos.
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1: 6 de la mañana, 5 minutos.
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1: 6 de la mañana, 6 minutos.
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1: 6 de la mañana, 6 minutos.

0: 6 de la mañana, 7 minutos.
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0: 6 de la mañana, 7 minutos.

0: 6 de la mañana. 8 minutos. 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

personal maravilloso que vaya despertando, que vaya encendiéndose el día de hoy en este lunes, nuevo inicio de semana, oiga, para hacer de todo. Lunes maravilloso, por ahí dijeron que tal vez era perezoso, tal vez dijeron que por ahí era de lunes de amargura, lunes de perecita, lunes de tal vez de melancolías. No, por favor, vamos a darle con todo el positivismo, vamos a darle con todo el entusiasmo y a poder empezar con pie derecho, sobre todo con la bendición de papito Dios. Eso sí, usted amiga, amiga que recién de repente va saliendo de casita, échese la bendición. Vamos con la bendición de papito Dios, que le va a ir súper que excelentemente bien. Aquel caballero también que de repente salió a las 3, 4 de la mañana y en este momento nos está encendiendo la 91.7. 91.7, llévame a cualquier lugar. 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Si vas a salir de la provincia de Santa Elena, descarga la aplicación. Estamos como Antena Península. Sí, Antena Península. Y si de repente está visualizándonos por las redes sociales, ya estamos en Facebook como Antena Península Radio y TV. 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Así de fácil y sencillo, vamos a continuar con esta bonita programación. Lunes, inicio de semana. Así que por favor, amigo, amiga, con pie derecho y a organizar todo. Vamos a ir a verificar qué tenemos en el itinerario, ir así apuntando o ir tachando lo que ya vamos haciendo. Así que por favor, no me deje nada pendiente, no me deje absolutamente nada pendiente. Hacerlo con emoción, hacerlo con la sonrisita, hacerlo con entusiasmo y sobre todo con muchas ganas. Sí, es que discúlpeme, si usted no lo hace con ganas, no, no va a haber gusto. No va a haber gusto. Imagínese que usted va. Así, mira, ella sí lo hace con ganas, para que se dé cuenta. Sí, vamos a revisar, vamos a hacer algo, un ejemplo. Voy a preparar el desayuno, pero si yo lo hago con amargura, si de repente lo hago sin ganas, ese desayuno no me va a quedar excelente, no me va a quedar delicioso. Va a quedar sin sabor, va a quedar como por ejemplo un desabrido. Así que no, así no me gusta. ¿Qué dice por acá? Ay. Mire, si le preparan un desayuno y con malas ganas, el amigo al ratito ya va al baño. No es posible. No. Tiene que hacerle con mucho amor. Así como le dedicas tiempo a aquel o a aquella, usted también dedíquele tiempo a preparar las cositas maravillosas. Eso sí, vamos a continuar, señoras y señores, y quiero agradecer a mi amigo. Muchísimas gracias, mi amigo, que me hace llegar. Ya que no me puede preparar un desayuno, él me trae acá directamente el cereal con el yogurcito. Muchísimas gracias a mi amigo. Sí, a él como siempre. Gracias. Por eso le voy a preparar un almuerzo rico. A ver, ¿será que no? Sí, no. Estamos bien, estamos en veremos todavía. Estamos en veremos. Porque el amigo está a dieta. Le salió los triglicéridos elevados hoy. Hay cosas que pasan, ¿no? Pero vamos a continuar. Sí, vamos a continuar, señoras y señores. 6:14, pero sin antes enviar el saludo cordial. El saludo cordial. Lo que pasa es que dijeron, él está, dice, falta de algo. Entonces, ya pues, se las pegó el fin de semana. No pregunten con quién, porque no le voy a decir. Pero que se las pegó el fin de semana. ¿Sí o no, Argenis? ¿Qué dice usted? ¿Ah? Pablo Sánchez, ¿qué tal? Muy buenos días. Por acá también está con nosotros Omarcito Orral, el Rayo McQueen, el 3338, activo con la bendición de Dios y de mi madre. Listo para iniciar esta nueva semana. Éxitos y bendiciones. Ahí está el Rayo McQueen. 6:15, a la cuenta de 3, 2, 1.

Fernando Ramírez, que hoy está en la grata fecha de su cumpleaños.

0: López dice, saluditos del sector Barrio Puerto Nuevo del Cantón La Libertad para la Coqueta, saluditos inmenso. Por acá también estaba ahí, dice que acá no le dejan, dice, no le dejaban coger el celular, me dice, pero siempre fiel oyente a la 91.7, me dice por acá el chico de las 4R. Ya tóxica, dice, ser tan tóxica, déle el celular para que se pueda reportar ahí al amigo, por favor.
1: Hola, buenos días.
0: Y decía, ¿qué tal? Buenos días. Sí, sí. Por acá también está mi estimado que recién le dan permiso, Sergio Matías, muy buenos días para Wilton Mora y para todo ese personal maravilloso. Nos estamos despidiendo, señoras y señores, ya se viene el informativo satelital. Por acá está con nosotros el licenciado Zuli Sánchez. Esperemos el día de hoy que nos pueda acompañar el licenciado Javier Reyes de Pan, ¿ok? Sin más que decirle, muchísimas gracias a quien nos acompañó en controles el día de hoy.
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0: Marido. A partir de las 14 horas, si papito Dios lo permite, estaremos ahí en el programa No Se Apene. Sí, por la 91.7. Besos y bendiciones. Y como siempre les he dicho, hagan el bien, sí.

0: 7:02.
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2: 7:04.
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2: 7:05.
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0: 91.7. Bienvenidos, buenos días, buenos días. Muy buenos días, provincia de Santa Elena, ¿cómo están? Buenos días, señor Sol, porque ya hace su presencia, hace su aparición ya el día de hoy a esta hora. ¿Cómo están, queridos oyentes? Esperando hayan tenido un excelente fin de semana. El día de hoy, ya arrancando esta nueva semana, hoy lunes, ya cuando el calendario nos marca 24, hoy 24 de agosto del 2026, augurando siempre lo mejor para cada uno de ustedes. Y como siempre, saludando a la linda gente que ya está conectada a través de la 91.7 en los diferentes sectores y rincones de nuestra bella y hermosa provincia de Santa Elena, tanto en las comunidades del norte y del sur, como me les va también buenos días a la gente del portal www.antena3radioitv.com. Buenos días también. ¿Cómo están? Hoy augurando lo mejor siempre para ustedes, gracias a la bendición de nuestro Padre Celestial, aquí estamos con vida todavía, estimados oyentes, ¿ah? Así que hay que disfrutar al máximo el día de hoy, métale ganas, ¿ah? Hay un nuevo día, una nueva semana que Dios nos está regalando, que Dios nos está justamente dando para poder arrancar con cada una de nuestras actividades y nuestros proyectos. Miren que estamos a pocos días también de poder cerrar ya este octavo mes y cada vez se va cortando más el tiempo, estimados amigos, en el ámbito político. Estamos también cada vez más cerca de poder ir a las urnas, analizar nuestro voto y, por supuesto, en lo que tiene que ver pues a provincia de Santa Elena, en lo que referente al fin de semana, situaciones no tan agradables, ¿no? Situaciones negativas también que se han venido presentando en nuestra jurisdicción, que las estaremos detallando ya a partir de las 8 de la mañana en las noticias locales. Vamos de inmediato con las palabras del padre José Antonio Guerrero, que como todos los días está listo con la reflexión del día de hoy. Buen día.
1: Buenos días, compañeros. Les saluda padre José Antonio Guerrero. Comentemos sobre el joven rico del Evangelio. Dice la Sagrada Escritura que Jesús iba a una ciudad, de repente salió un joven corriendo y se detuvo ante el Señor y le dijo: Maestro bueno, ¿qué debo hacer yo para conseguir la vida eterna? De verdad, es una escena muy conmovedora. Puede ser tú también el que te acercas a Jesús y le dices: ¿qué debo hacer para conseguir la vida eterna? Es decir, el cielo. Ponerse de rodillas ante Dios es un buen signo de que quieres escucharle, de que quieres amarle, de que quieres que Dios gobierne tu vida. Todo esto deberíamos hacerlo todos los días, sin poner ningún pretexto. De verdad, Dios espera de nosotros, de ti y de mí, no solo que seamos buenas personas, sino que cada día hagamos la voluntad del Señor. Por eso, cuando el Señor le responde al joven, le dice: debes cumplir los mandamientos de la ley de Dios, él pues se siente contento. Pero luego le dirá también al Señor: una cosa más te hace falta, y es que en la vida no podemos solamente cumplir las cosas. He ido a misa, he rezado, ya he cumplido. Es necesario también de que siempre le escuches a Dios y que digas: hoy día, ¿qué más me pide el Señor? Puede ser una ocasión para que pienses, por ejemplo, que el Señor te está pidiendo a través de las circunstancias o de las personas, de que seas esa persona cada vez más alegre, más trabajadora, que seas esa persona más amiga, que sepa ser ese pilar también para los demás. Que vivas con intensidad este día ofreciéndole a Dios.

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2: 7:15.
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0: Otro de los principales titulares, oyentes, dos fuertes temblores sacudieron Costa Rica este lunes 24 de agosto sin dejar víctimas.
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0: Y juez ordena prisión preventiva para 10 investigados por red de extorsión que operaba como un call center en la ciudad capital.

0: 7:16.
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0: 7:17.
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4: Licenciada Zuly Sánchez.

un fuerte temblor de magnitud 5,4 grados, seguido de una intensa réplica, sacudieron este lunes 24 de agosto por la madrugada a la zona central de Costa Rica, donde está la capital San José, causando temor entre la población, pero sin víctimas ni daños materiales reportados de inmediato. El temblor ocurrió a la 1:37 hora local y tuvo su epicentro en la localidad de Coronado, en el noroeste de San José, a una profundidad de solo 7 kilómetros, por lo que fue sentido con intensidad de acuerdo con reportes de la Red Sismológica Nacional. El movimiento telúrico despertó a la población y 2 minutos después, otro temblor de magnitud 4,8 se registró también en Coronado, a 11 kilómetros de San José y a una profundidad de 10 kilómetros, según el Instituto Sismológico. 7:19 oyentes, un fuerte temblor despertó a la población en la capital de Costa Rica, San José, seguido de una réplica 2 minutos más tarde, ambos a poca profundidad, por lo que se sintieron con intensidad. Esto fue el día de hoy, 24 de agosto, sin dejar víctimas.

del concierto solidario Colombia Voces por la Vida comenzó este domingo en Bogotá con la participación de más de 30 artistas y con una recaudación que ya supera los 4.500 millones de pesos, unos 1,4 millones de dólares, para apoyar a los damnificados por el terremoto de magnitud 7,4 que sacudió el país el 10 de agosto. El espectáculo, que se celebra en el Vive Claro Distrital Cultural de Bogotá, comenzó el mediodía con la participación del cantante Luis Alfonso y reunió artistas nacionales e internacionales que donaron su trabajo para contribuir a la reconstrucción de las zonas afectadas por el sismo. Entre los artistas que participaron principalmente estuvo Maluma, Sebastián Yatra, Miguel Bosé, Andrés Cepeda, Silvestre, Damanuel Turizo, Greysil, Grupo Niche, Pedro Capó y Eladio Carrión, entre otros. Por su parte, Karol G participa de manera virtual mediante una presentación transmitida en directo. La organización tenía previsto la asistencia de unas 40.000 personas al recinto bogotano al cielo abierto, mientras el concierto también es transmitido por plataformas digitales para poder ampliar el alcance de la iniciativa. La totalidad de los recursos recaudados serán destinados a Presentes Corporación, organización con experiencia en atención de emergencias, que distribuirá los fondos junto con un comité de ejecución y seguimiento para apoyar la reconstrucción de las zonas más afectadas por el terremoto. La jornada musical continuará durante la tarde y noche y tendrá como cierre la participación del grupo Niche, una de las principales orquestas de salsa del país, procedente de Cali, justamente una de las ciudades más golpeadas por el terremoto, que ha dejado 329 fallecidos, 4.600 heridos, 247 desaparecidos y 314.751 personas damnificadas. 7:22 minutos, oyentes, concierto de Maluma, Karol G y otros 28 artistas por el terremoto en Colombia empieza con recaudación de 1,4 millones de dólares.

oyentes, el presidente del Parlamento de Venezuela anunció el sábado una investigación contra un diputado opositor y lo apartó de un cargo legislativo después de que propusiera dolarizar la economía. En medio de las secuelas dejadas por el doblete de terremoto en junio y la mayor cercanía entre Caracas y Washington tras la captura de Nicolás Maduro. Aunque el dólar se utiliza de forma extendida en Venezuela, abandonar la moneda local, el bolívar, es percibido por el chavismo gobernante y nacionalistas como una erosión de la soberanía y un símbolo de mayor dependencia de Estados Unidos. El legislativo inició un proceso de investigación para establecer las faltas cometidas por el diputado Antonio Ecarri. También fue destituido de la presidencia del Grupo de Amistad Parlamentaria Venezuela-Estados Unidos. El jefe del Parlamento y hermano de la presidenta interina Delcy Rodríguez, Jorge Rodríguez, calificó la propuesta de dolarizar Venezuela como una estupidez durante la sesión del día viernes en la que no estuvo presente Ecarri. De acuerdo con el comunicado, el diputado habría infringido el reglamento de debates del Parlamento y el artículo constitucional que establece que la unidad monetaria de la República Bolivariana de Venezuela es el bolívar y que el Banco Central es el ente público que de manera exclusiva y obligatoria ejercerá las políticas monetarias. Ecarri, presidente del partido minoritario Lápiz, habría informado el viernes en la cuenta X que trabaja en una propuesta para avanzar hacia la dolarización formal de la economía venezolana con el asesoramiento de Steven Hams. Venezuela necesita una moneda estable que proteja el salario, consideró el diputado opositor, quien anticipó una rueda de prensa para el día de hoy, lunes 24 de agosto. Este académico estadounidense de la Universidad Jones mide la inflación con base a la paridad del poder de compra y las tasas de cambio en el mercado negro y ha asesorado a varios países con problemas similares. En Venezuela existe una dolarización de facto desde el 2019 con un mecanismo frente a la voraz inflación. Los precios en el país se calculan con base en el dólar. Ecarri afirma que la dolarización permitiría frenar la inflación y cerrar la brecha cambiaria que destruye el poder adquisitivo de los venezolanos. El asesor venezolano Francisco Rodríguez, un defensor de la dolarización en el país, reaccionó a la postura del jefe parlamentario. Preguntémosle a los venezolanos entonces si están de acuerdo con una enmienda constitucional para adoptar el dólar como moneda de curso legal en Venezuela, indicó Rodríguez en un mensaje en la cuenta X. Asamblea de Venezuela investiga por faltas a diputado opositor que propone la dolarización.

estimados oyentes, el presidente de Estados Unidos acusó a Canadá de imponer altos aranceles a los agricultores de su país. Un día después del fracaso del diálogo comercial bilateral y la entrada en vigor de nuevos gravámenes estadounidenses del 50% sobre productos canadienses. Canadá quiere los beneficios de ser un estado sin serlo. Además, durante muchos años han impuesto enormes aranceles a nuestros magníficos agricultores. Se acabó, publicó el mandatario esta madrugada en la red social Truth Social. Esta es la primera reacción pública del presidente de Estados Unidos tras la imposición este sábado de las nuevas medidas sobre unos 20 mil millones en productos canadienses y la respuesta del primer ministro para igualar dólar por dólar los nuevos gravámenes de Washington a partir del 8 de septiembre. El representante comercial de Estados Unidos responsabilizó el pasado viernes a Canadá del fracaso de las conversaciones y comerciales y afirmó que los negociadores del país vecino se negaron a cerrar el acuerdo en los términos que, según los estadounidenses, habían sido pactados a comienzos de semana. Carney tachó este sábado de inaceptable las condiciones añadidas por Washington en las últimas horas antes de que venciera el plazo para poder aplicar los nuevos registros, que considera un error de cálculo. El líder liberal, afirmó que las nuevas medidas de Estados Unidos han sido concebidas para dañar y dividir a los canadienses y anunció que las represalias de su país estarán concentradas en sectores como el acero, los productos lácteos, los electrodomésticos, la maquinaria agrícola, la pasta, el papel y la electrónica. Por su parte, Greer advirtió que no hay nuevas conversaciones previstas con los canadienses y agregó que estos nuevos aranceles son contramedidas ante lo que calificó de un año de represalias. Hemos ofrecido a los canadienses sumarse a este camino, concretamente reducir los aranceles que se le aplican al acero, a los automóviles e incluso a la madera, productos que son sensibles para ellos. Siempre han contado con las mejores condiciones y habrían seguido disfrutando de un trato aún mejor, que no quisieron aceptarlo, dijo a la cadena Fox News. El presidente de Estados Unidos ha justificado la nueva ronda de gravámenes como una respuesta a lo que califica de continua discriminación y trato desigual al comercio estadounidense por parte de Canadá. La relación entre las dos naciones vecinas se tensó tras el regreso al poder del republicano, quien desde entonces ha impuesto aranceles a socios comerciales de Washington y hecho continuas referencias a Canadá como el estado 51 de Estados Unidos, algo que el gobierno canadiense rechaza absolutamente. 7:30, el presidente de Estados Unidos acusa a Canadá de imponer enormes aranceles a los agricultores estadounidenses.

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3: 7:31.
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0: amigos, 7:41, 7:41 del día de hoy, lunes 24 de agosto. Y preste mucha atención porque la audiencia preparatoria del juicio del denominado caso Goleada, en el que está procesado el alcalde de Guayaquil, Aquiles Álvarez, deberá ser reprogramada. La diligencia estaba en agenda para este lunes, pero ahora ya no tiene fecha de instalación. El juez José Sebastián Cornejo asumió la causa después de que el Consejo de la Judicatura suspendiera a Jairo García, y como su primera decisión al frente del caso, Cornejo dejó sin efecto la convocatoria para la reinstalación de la audiencia de evaluación y preparatoria de juicio que estaba prevista para desarrollarse entre el lunes 24 y el viernes 28 de agosto del 2026. La decisión consta en una providencia emitida este domingo 23 de agosto, pocas horas después de que Cornejo asumiera el despacho de García. Allí explicó que al asumir el despacho también debe atender las audiencias que ya estaban previstas dentro de su judicatura principal. Cornejo indicó que posteriormente y de acuerdo con la agenda de audiencias del despacho, fijará una nueva fecha y hora para la continuación de la audiencia oral, pública y contradictoria de evaluación y preparatoria de juicio. El juez Cornejo además sentó en el expediente judicial una razón que dice que hasta la presente fecha han transcurrido 193 días, 6 meses y 12 días en los que este caso se encuentra en la etapa de la audiencia evaluatoria y preparatoria de juicio. Con esta decisión, el cambio de juez implica, al menos por ahora, una nueva postergación en el avance de la causa, mientras el despacho reorganiza su agenda y fija una nueva fecha para la audiencia preparatoria de juicio. El caso Goleada investiga un presunto esquema de lavado de activos que involucraría a Aquiles Álvarez, sus hermanos, su esposa y su madre. Por esta causa, el alcalde de Guayaquil permanece con prisión preventiva desde hace 6 meses. Nuevo juez del caso Goleada suspende la audiencia preparatoria de juicio.
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político, oyentes, ¿qué recursos se le quedan a Luisa González para salvar su candidatura de prefecta de Manabí? La decisión de la Junta Provincial Electoral de Manabí de negar la inscripción de la candidatura a Luisa González no está en firme todavía. La carta del correísmo para la prefectura de esa provincia, que va por el movimiento Pachacútir, aún puede presentar recursos legales que le devuelvan a la carrera electoral. La Junta Provincial decidió aceptar dos objeciones presentadas por ADN y Creo a la candidatura de González sin negar su inscripción. El argumento es que ni ella ni su compañero de fórmula, Gabriel Hiller, constan registrados como afiliados o adherentes de Pachacútir actualmente, ni lo estuvieron en los dos años previos a la postulación. Según la resolución, la normativa interna de Pachacútir establece que para ser candidato de esta organización política es necesario ser miembro activo o adherente permanente por al menos dos años. Sin embargo, esta decisión todavía tiene por delante un largo camino legal para quedar en firme. Lo primero es la subsanación de los errores.

La misma resolución de la Junta Provincial Electoral le da a Pachacútic un plazo improrrogable de 48 horas para que subsane, reemplace o corrija las candidaturas para la prefectura y viceprefectura de Manabí. Una vez que Pachacútic emita su respuesta, la Junta deberá decidir si mantiene o no la decisión de negar la inscripción de González y Hiller como candidatos a la prefectura de Manabí. Si la Junta Provincial Electoral de Manabí mantiene la negativa, todavía quedan dos recursos que Luisa González podría utilizar. Lo primero sería una impugnación a la resolución ante la sede nacional del Consejo Nacional Electoral. Y si se ratifica la decisión de la Junta de Manabí, todavía se puede apelar ante el Tribunal Contencioso Electoral. Solo si todas estas instancias mantienen la negativa ante la inscripción de González, la decisión quedaría en firme y ella sería excluida de las elecciones seccionales 2027 adelantadas para noviembre 2026. En este caso, Pachacútic podría tomar dos decisiones: desistir de mantenerse en la carrera electoral o buscar un reemplazo para las cartas del correísmo. Uno de los argumentos que usará González para la pelea legal por su candidatura ya fue anunciada por ella misma en la cuenta X. Argumenta que la objeción presentada por Michelle Mancheno del movimiento oficialista ADN no debió ser aceptada, pues ella no es la representante legal y además fue presentada ante la delegación de Chimborazo. Además, estimados oyentes, ella publicó pues el video en la cuenta X y Facebook de Luisa González. ¿Qué recursos le quedan a Luisa González para salvar su candidatura a la prefecta de Manabí? Aquí lo escuchó.

0: bendito, ¿no? Lo que ha sucedido también en la ciudad de Guayaquil en cuanto a la fuerte explosión que ha dejado cuantiosos daños materiales y varias viviendas destruidas. Escuchemos.
1: Lo que durante años construyeron con esfuerzo, en cuestión de segundos quedó reducido a escombros. Eran aproximadamente las 07 horas con 50 minutos de este domingo, cuando una fuerte explosión estremeció a quienes se encontraban en la entrada de la 8 en la vía Casuarina, al noroeste de Guayaquil. El origen habría sido una acumulación de gas dentro de un restaurante donde se preparaban yogures y comidas rápidas. La tragedia se desencadenó cuando dos personas ingresaron al establecimiento.
2: Lamentablemente en un restaurante de yogur, aproximadamente 10 minutos antes de las 8, mientras venía personal a realizar el mantenimiento y por la acumulación de gas se produjo una explosión. Dos personas, las que se encuentran con quemaduras de primer grado, son las dos personas que venían a realizar el aseo del local y prenden la luz, y producto de la prendida de luz es lo que se realiza la explosión.
1: Entre los afectados hay menores de edad, niños pequeños e incluso un bebé de apenas 3 meses.
2: 9 personas heridas, 2 de ellas se encuentran de gravedad con quemaduras de primer grado, y varias otras personas heridas que fueron atendidas de mayor gravedad, que fueron atendidas aquí en el lugar por las ambulancias del sector. Hay 3 casas afectadas producto de dicha explosión.
1: Pero detrás de las cifras, hay familias que hoy intentan entender cómo sus vidas cambiaron en apenas unos segundos. Una de ellas es la propietaria de la vivienda ubicada en la parte posterior del restaurante, en el bloque 11 de la cooperativa Flor del Fortín. La explosión destrozó las paredes de su casa y dejó prácticamente todo su hogar inhabitable.
3: No, parece que había una fuga de gas de la parte de la salchipapa. Y esa explosión rebasó contra nuestras casas de acá, pues se fundió todo para allá. Tengo niños pequeños, nietos, que están bien malitos, niño de 8 meses, un niño de 3 meses y un niño de 8 años, está bien mal con golpes. Con tantos años de sacrificio, 23 años para tener mi casa, y voy a ver, un ratito se fue todo. No tengo en dónde ahorita cómo refugiarme. La explosión fuerte, un solo trueno, cubrirme porque todo me cayó encima, todas las paredes, todo nos cayó encima. Señora, siempre se le vivía diciendo a ella, a la señora, a la salchipapa, que huele a gas, pero ella ha oído el sordo. Más bien, más brava me salía la señora.
1: Ella también resultó herida. Tiene una lesión en la cabeza y otra en una de sus piernas, pero aún así permanecía frente a lo que queda de su vivienda, buscando entre los daños algo que pueda rescatar. Ahora los moradores de la cooperativa Flor del Fortín esperan ayuda, piden a las autoridades y a quienes puedan colaborar que no los dejen solos en medio de esta emergencia.
3: Que por favor me den ayuda ahorita. Me den ayuda. ¿Cómo construir mi casa? Nada más, solo le pido cómo construir mi casa, que el resto, tú sabes cuántos años uno, madre soltera de 4 hijos.
1: Y Amy Moreno.
0: En RTS hablan de 3 viviendas, pero en otros portales hablan de más viviendas que han resultado afectadas por esa explosión y coinciden, estimados amigos y oyentes, con lo que mencionaba la señora, de que ya se había hablado con la señora de las salchipapas, ¿no? De las comidas rápidas, y que eso olía a gas, que tomaran acciones porque olía mucho a gas. Ese comentario también surgió de otro morador que lo escuché inclusive en otro medio de televisión más temprano, ¿no? Al parecer la señora ha hecho caso omiso y mire lo que ha sucedido el día de ayer, que ha causado ha causado daños de consideración y personas afectadas. RTS estuvo hoy en vivo, sí, 7:49 hizo el reporte. Escuchemos, estimados amigos, la información actualizada.
4: Jorge, y buenos días, amigos televidentes. Nos trasladamos hasta la avenida Casuarina, específicamente la entrada de la 8, donde estamos justamente dentro de una de las viviendas que resultaron afectadas producto de esta explosión por la acumulación de gas en un restaurante de venta de yogures, de comida rápida, que se registró durante la mañana del domingo. Justamente una cámara de seguridad de la zona grabó el momento exacto de la explosión. Nos habló también el jefe del distrito Nueva Prosperina y nos manifestó que fue la acumulación de gas, pero lo que ustedes pueden observar, ¿no? Esta parte de al fondo allá es el restaurante como tal del yogur, de los yogures, la venta de yogures, y este es el lado lateral. lado lateral y posterior, viviendas del lado lateral y posterior fueron las que resultaron afectadas. Ustedes pueden ver todo el tema del concreto, salió por el producto de la explosión y resultaron heridos. Y respondiendo a tu pregunta, Jorge, lo que nos manifestaron con información actualizada es que de los demás de 14 personas heridas, entre ellos menores de edad, ya 6 fueron dados de alta. Pero lo que manifiestan es que igualmente se encuentran bajo pronóstico reservado, están igualmente recibiendo atención médica necesaria para el tema de las heridas y ayudándolos con esta cuestión, los menores de edad, algunos de ellos de entre 8 o 13 años, pero justamente es lo que ya nos manifestaron, que ya 6 entre adultos y menores ya fueron dados de alta producto de esta explosión. Esta es una de las viviendas que realmente lo ha perdido todo, casi el 95% de su vivienda, lo que nos manifestaba en el reportaje también, que nos indicaba sobre que años de esfuerzo también nos indicaban que fueron demolidos como tal en segundos producto de la explosión. Y justamente vamos a los exteriores de esta zona, de la entrada de la 8, donde se registró el hecho, lamentable hecho que dejó más de 10 familias afectadas, porque sabemos que son alrededor de 4 viviendas, pero dentro de las de cada vivienda habitaban, por ejemplo, 2 familias, 3 familias, por eso es alrededor de 10 a 11 familias que están damnificadas en este momento, por lo cual también el gobierno nacional mandó también a los ministerios a estar presentes y ayudar con este hecho que se registró durante la mañana del domingo. Está presente el Ministerio de Trabajo, Ministerio de Desarrollo Social, el Ministerio de Infraestructura, Ministerio de Salud Pública, además desde la Secretaría de Gestión Nacional de Riesgos, que estuvo desde ayer coordinando toda esta ayuda humanitaria también para poder recibir por parte de los afectados. Ustedes pueden observar que más adelante también está lo que son la ayuda humanitaria, hay cocinas, colchones, y todas las donaciones que también está realizando por parte del gobierno nacional para las familias afectadas. En la información actualizada que también tenemos es que los heridos, los menores heridos, algunos ya fueron dados de alta, ustedes pueden observar. Estamos esperando que en sí venga la ministra de Trabajo para que puedan ser entregadas todas esta ayuda humanitaria, además que van a darle también un bono de ayuda humanitaria. Tengo una pregunta en estudio.
5: Son 2, Amy, ¿me escucha?
0: Estamos nosotros, amigos, observando estas imágenes, ¿no? Y toda la ayuda que va a entregar el gobierno nacional, que a propósito, a raíz de que se dio a conocer esta situación de la explosión, el Ministerio de Desarrollo Humano sacó justamente un comunicado oficial en la cual menciona: el gobierno nacional activó una respuesta inmediata para atender a las familias afectadas por la explosión causada por la acumulación de gas registrada la mañana de este domingo 23 de agosto en un establecimiento de comida del sector Entrada a la 8 en Guayaquil. De manera preliminar, 10 familias resultaron afectadas y 12 personas fueron trasladadas al Hospital General Monte Sinaí para recibir atención médica. Por disposición de la ministra de Trabajo y Desarrollo Humano, Cynthia Yeliver, equipos técnicos se desplegaron en territorio y en el Hospital General Monte Sinaí, mientras que en articulación con la Secretaría Nacional de Gestión de Riesgos, acompañamos a las personas afectadas y a sus familiares, evaluamos las necesidades de los hogares y activamos los mecanismos de protección social correspondientes. El Ministerio de Trabajo y Desarrollo Humano mantiene acompañamiento directo y permanente a las familias mientras las instituciones competentes evalúan afectaciones y coordinan acciones necesarias para responder ante la emergencia. Como parte de esta respuesta, el Gobierno Nacional ha dispuesto la entrega de ayuda humanitaria durante este lunes 24 de agosto, que es lo que estamos viendo en este momento, con el propósito de contribuir a cubrir las necesidades más urgentes de las familias afectadas y brindarles acompañamiento durante las primeras etapas de recuperación. La atención continuará mediante el trabajo articulado de instituciones del Estado, con seguimiento a las familias afectadas y coordinación de las ayudas que corresponden, priorizando una respuesta oportuna y cercana para quienes enfrentan las consecuencias de esta emergencia. Esto está publicado hace ya 14 horas en la página del Ministerio de Desarrollo Humano, en la cual, estimados amigos, mencionan que el gobierno nacional activa la atención inmediata para familias afectadas por explosión en Guayaquil, ¿no? Aquí dentro de las imágenes imágenes en vivo del portal de RTS, estamos nosotros visualizando lo que tiene que ver con colchones, cocina y toda la ayuda por parte del gobierno nacional, y están a la espera de la ministra de Trabajo, Cintia Yeliber, para que estas ayudas puedan ser entregadas. Sigamos escuchando, por favor, ella es una de las señoras afectadas tras esta explosión.
4: Señoras damnificadas, que una de las familias. Muy buenos días, amiga, ¿cómo está? Buenos días. Usted el día de ayer también nos estaba hablando sobre la situación. Lamentablemente perdió mucha parte de su casa, todo.
3: Todo, toda la casa, niña. Yo no tengo, o sea, no tengo casa. Me quedé sin nada ahorita. O sea, mi hogar que yo compartía con mis hijas, departamento para cada uno y yo aparte, no nos queda nada. Estamos ahorita eso es lo que le estoy preguntando. ¿Dónde va a quedar durmiendo esta noche? Porque yo anoche dormí aquí en mi casa, porque se nos comenzaron a meter los hacheros, comenzaron a andar y queriéndose meter para llevarse las cosas.
4: Y justamente los vimos llegando ya con sus niños, nietos.
3: Sí, son mis nietos y ella es mi hija, sí. Falta todavía mi otra hija con mis otros dos nietos que falta llegar, que todavía están al hospital. Pero eso que ahorita lo estoy diciendo, ¿cómo vamos a hacer? ¿Para dónde va a dormir ella?
4: Listo. En otro enlace, nosotros vamos a abundar más en la situación y vamos a entrevistar además familias que lamentablemente sufrieron esta tragedia. Al momento, nosotros vamos a ir a un corte comercial, pero ya volvemos con más.
0: Perfecto, ¿no? Ahí está en todo caso la información, amigos. 7:59, 7:59, ¿no? Reiteramos, pues están a la espera de la ministra de Trabajo y Desarrollo Humano para que puedan entregar la ayuda necesaria. Y mire la otra parte, ¿no? La otra situación que tienen que ver con esos hacheritos o con estas personas que prácticamente aprovechan, ¿no? La oportunidad para poder ingresar y poder sustraerse también lo que más pueden. Vamos a ver qué sucede más adelante, porque no solamente es la entrega de ayuda humanitaria, sino que también piden un bono, hablaban también que le iban a dar, ¿no? Porque ellos están pidiendo la reconstrucción también de sus viviendas, ¿no? De las paredes, qué dirá la dueña del local también. O sea, hay varias cosas que analizar, estimados oyentes. Detienen a 5 sospechosos en un operativo en Durán. Aquí tenemos también la información, estimados amigos.
1: Los operativos policiales ejecutados durante la jornada del sábado en distintos sectores del Cantón Durán dejaron como resultado la detención de 5 personas, 3 mujeres y 2 hombres. Las intervenciones estuvieron a cargo de unidades policiales que desplegaron acciones para localizar a individuos presuntamente involucrados en actividades delictivas. Durante los procedimientos, los agentes encontraron entre las evidencias un arma de fuego que fue decomisada y quedó bajo custodia de las autoridades como parte de las investigaciones.
6: A través de los códigos QR y principalmente la información que nos entrega la ciudadanía a la altura del circuito Herradura en el sector del Peñón del Río, se procede a identificar a los ciudadanos que se encuentran en la parte posterior en una actitud inusual y sospechosa, ante lo cual nuestras unidades proceden a la intervención de las mismas para la verificación de tanto sus pertenencias como también aquellas actividades que se encontraban realizando. En estas circunstancias se les encuentra a una de las damas aquí aprehendidas una pistola. Estas a la altura de una de sus partes íntimas.
1: Además, los uniformados lograron recuperar un vehículo en el que se movilizaban los sospechosos. Tras las verificaciones correspondientes, se estableció que el automotor registraba una denuncia por robo.
6: Se encuentra un vehículo el cual fue reportado como robado el día de ayer en el sector de Sauces. Se ha contactado a la persona afectada, ha puesto la denuncia, ha identificado a estas personas como los causantes de este robo. Estas personas se dedican a extorsionar, robar vehículos y también realizar actividades en contra de las personas, en contra de los bienes. Una persona de sexo masculino de las acá aprehendidas tiene antecedentes penales por extorsión anteriormente.
1: Los 5 detenidos fueron puestos a órdenes de las autoridades competentes mientras se desarrollan las investigaciones para determinar su presunta participación en los hechos que son materia de investigación, informó Amy Moreno.
0: Ahí tenemos la información, 8:02. Nosotros nos vamos con nuestra siguiente pausa porque también tenemos otras cosas que comentarles a nivel de la provincia de Santa Elena. Hay una rueda de prensa que dio la Policía Nacional el día de ayer en cuanto a estas personas que fueron encontradas sin vida, ¿no? Y en el interior también de unas fundas negras embaladas donde aparentemente iban a ser botadas, ¿no? En otro sector. Esto ocurrió en una vivienda en el cantón Santa Elena. Con esto regresamos.

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1: 8:04.
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3: 8:08.
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1: Anote, Anita, 099-723-1321 y el 099-990-1011. 099-723-1321 y el 099-990-1011. Perfecto, ahí están, estimados oyentes y amigos, las líneas a las cuales usted se puede también contactar ya con nosotros. Sí, ahí están las líneas totalmente habilitadas y a disposición de ustedes, queridos oyentes, y una vez más se las damos a conocer: 099-723-1321 y el 099-990-1011, para que usted pueda hacer uso de las mismas, pueda también ya dar a conocer su reporte de sintonía, pueda también informarnos de lo que esté ocurriendo en su sector barrial, en su comunidad, en el norte, en el sur, en las cabeceras cantonales, sectores barriales, gustosos siempre de poder receptar la información. Saludos al grupo Escucho Antena a esta hora de la mañana, saludando ahí a cada uno de los ciudadanos, a cada uno de los integrantes también de este importante grupo, estimados amigos y oyentes. 8:12. A ver, vamos justamente con esta situación, estimados amigos, ¿no? Esto realmente espeluznante, ¿cómo podríamos llamarlo? Atónito, lo que sigue sucediendo en la provincia de Santa Elena, en donde la policía detuvo a 5 personas y hallan 2 cuerpos en un inmueble de Santa Elena. La captura se dio durante un allanamiento en uno de los inmuebles ubicados en el sector Narcisa de Jesús, esto en el cantón Santa Elena. Estimados oyentes, uniformados de la policía aprehendieron a 5 personas, entre ellas a un adolescente, vinculadas con el crimen de 2 personas. La policía conoció sobre la presunta intención, escuchen, la presunta intención de varios ciudadanos por usar una tricimoto para trasladar y arrojar 2 cuerpos sin vida en una zona periférica de Santa Elena. Con esos detalles, la policía ubicó el vehículo y luego realizaron varias intervenciones para detener a los sospechosos. Vamos a escuchar la rueda de prensa que brindó la Policía Nacional la tarde de ayer, a cargo del teniente coronel Luis Ceballos, jefe de la subzona subrogante. Adelante.
2: Un segundo, cuando estén listos todos, por favor.
3: Listo, comandante, acércate
1: esta arriba. Estamos listos ahí ya con el teniente coronel Ceballos.
2: Acantonada en la subzona Santa Elena, mediante la aplicación de la estrategia 3D y la Dirección Nacional de Delitos contra la Vida, Muertes Violentas, Desaparecidos, Secuestro y Extorsión, mientras desarrolla investigaciones en torno a actividades delictivas relacionadas a muertes violentas, realiza el levantamiento de información, la cual data de la existencia de una organización criminal que habría ejecutado a 2 personas, las mismas que intentaban arrojar los cuerpos, dejándolos abandonados en las vías de la provincia de Santa Elena. Mediante la aplicación de técnicas de inteligencia y investigativa, se puede determinar el domicilio en donde aparentemente se encontrarían estas 2 víctimas, las mismas que, una vez localizadas por parte de la unidad especializada, se puede determinar presentan varias huellas de violencia, las mismas que ya se encontraban sin vida al interior de un domicilio. Continuando con las investigaciones desarrolladas por esta unidad especializada, se logra la aprehensión de 4 individuos y el aislamiento de un menor de edad, quienes presuntamente estarían vinculados a este hecho violento, y en poder de ellos también, en los allanamientos realizados, se pudo encontrar 6 armas de fuego, 4 armas cortas, un subfusil, gran cantidad de munición calibre 9 milímetros, así como también una cantidad importante de sustancias estupefacientes, esto es cocaína, heroína, alrededor de 2 kilos de estas sustancias.
4: Coronel, ¿cuáles fueron las circunstancias como se encontró a los cuerpos al mando de estos sujetos?
2: Los cuerpos se encontraron al interior de un domicilio embalados en plástico de color negro y obviamente a la observación externa de los cuerpos, una vez que personal especializado de criminalística arriba del lugar hace la inspección y determina que estos presentaban huellas de violencia bastante importante en cada uno de los cuerpos.
3: ¿Perforaciones presuntamente de proyectiles de algún arma de fuego, coronel?
2: Así es, además de las huellas de violencia, presentan impactos de arma de fuego y por esta razón fueron trasladados inmediatamente por el Departamento de Medicina Legal hasta la morgue del Cantón Santa Elena para establecer efectivamente el número de impactos y demás situaciones que permitan determinar estas particularidades en la causa de la muerte de estas dos víctimas. Añadir además que estas personas se encontrarían inidentificadas al momento y una puntualización importante que los hoy aprehendidos pertenecerían a una organización delictiva, la misma que por el momento se está desarrollando las investigaciones correspondientes para determinar las responsabilidades.
3: Dentro de los detenidos hay un menor de edad, los otros tres mayores son personas con antecedentes penales.
2: Efectivamente, se encuentran cuatro personas aprehendidas y un aislado, de las cuales se está determinando si estas poseen antecedentes policiales.
4: Teniente coronel, dentro del allanamiento, ¿ustedes estaban ya en la localización de estos sujetos y sorpresivamente se encontraron los cuerpos o ya sabían ustedes que los cuerpos estaban allí?
2: Mediante tareas de gestión de inteligencia y investigativa se había determinado la existencia de esta particularidad en cuanto referimos a que querían abandonar dos cuerpos. Mediante la aplicación de técnicas investigativas, la unidad especializada logra dar con el domicilio en donde al interior del mismo se encontraban los dos cuerpos y en las condiciones y circunstancias que les había explicado anteriormente.
3: En días pasados hubo un sicariato justamente en el sector Narcisa de Jesús. ¿Tendrán vínculos los delincuentes ahora detenidos?
2: La investigación de la unidad especializada se encargará de ello, conjuntamente con la Fiscalía General del Estado, que hoy mismo ya ha abocado conocimiento para procesar a estos individuos y ponerles a órdenes del juez para que determine lo correspondiente. Sin embargo, la Policía Nacional hace esfuerzos incansables con la finalidad de ir relacionando estos eventos violentos con las personas que podrían estar detrás de ellos y responsabilizarlos ante las autoridades de justicia. De las investigaciones que se han podido desarrollar hasta el momento, se conoce que en ese vehículo era el que iba a ser utilizado para el traslado y posterior abandono de los cuerpos en una de las vías de Santa Elena. En las condiciones que los cuerpos se encontraban, por supuesto, esto pretendía causar mucho temor en la población y dejar un mensaje para la organización contraria, aparentemente. Sin embargo, la efectividad de la Policía Nacional ha dado respuestas contundentes respecto a este actuar de estos personas que hoy están ya privadas de libertad y esperamos las autoridades de justicia realicen el trabajo que les corresponde a fin de evitar que este tipo de eventos se vuelvan a repetir y obviamente sea el perjuicio en contra de los habitantes de la provincia de Santa Elena.
4: Días atrás se encontraron asimismo dos cuerpos hallados en la vía perimetral de la provincia de Santa Elena. ¿Estos sujetos tendrían vínculo con estos crímenes también?
2: La unidad de investigación de delitos contra la vida se encuentra relacionando estos eventos y cuando haya elementos suficientes para poder determinar aquellos, se los comunicará oportunamente. Sin embargo, recordarles que este es un trabajo conjunto con la Fiscalía General del Estado, quien es el titular de la investigación además.
5: ¿Se presume entonces que esta pareja también pertenece al grupo GDO, coronel?
2: La unidad está desarrollando las investigaciones correspondientes. Aparentemente se trataría de un par de personas que aparentemente podrían pertenecer a un grupo, de ahí, dentro de los primeros indicios, la hazaña con la que fueron victimados.
3: ¿Pero de los detenidos fueron encontrados en el mismo domicilio donde estaban los cuerpos o fueron detenidos en otro lugar?
2: Luego de varias acciones policiales y de allanamiento se fueron determinando responsabilidades de estos individuos que han permitido recolectar indicios que se presume la participación y la responsabilidad de estos individuos y, como les mencionaba, están siendo ya puestos a órdenes de la autoridad competente a fin de que determine la autoridad el grado de participación y de responsabilidad en el hecho. Sin embargo, de los primeros indicios podemos determinar que efectivamente tuvieron una participación.
3: ¿La tricimoto pertenecería a algunos detenidos?
2: La Tricimoto lamentablemente no tiene documentos como para determinar legalmente la propiedad, pero sin embargo conocemos que uno de los hoy aprehendidos era el responsable del traslado de estos cuerpos y quien lo iba a manejar el vehículo en mención.
4: Okay, muchas gracias.
2: Teniente Coronel Luis Ceballos, jefe de la subzona de policía Santa Elena Subrogante. Gracias.

0: estimados amigos, escuchando justamente al teniente coronel Luis Ceballos, quien es jefe subrogante de la subzona Santa Elena, ¿no? Dando mayor detalle sobre esta situación que se registró en el sector, en una de las viviendas del sector Narcisa de Jesús del cantón Santa Elena. Ustedes han escuchado claramente la información, estimados amigos, ellos ya tenían indicios de que los cuerpos estaban en la vivienda y de que iban a ser abandonados, ¿no?, o dejados en una zona periférica del cantón Santa Elena. No nos hubiese sorprendido que el día de ayer hubiese trascendido la información de que en el paso lateral tal vez hayan encontrado dos bultos, ¿no? Porque por lo general, y ya se ha hecho costumbre de que el paso lateral sea utilizado para ir a dejar cadáveres, ¿no? Y no precisamente hayan sido asesinados en ese lugar, sino que van y los dejan botados, como es lo que presuntamente iban a hacer estas personas, que iban a utilizar esta tricimoto, que tienen que ver también a quién le pertenece esta tricimoto. Pero hasta cuando el coronel dio las declaraciones, estimados oyentes y amigos, sí, hasta cuando el teniente coronel dio las declaraciones, él hablaba de que las personas no estaban identificadas, pero ya en lo posterior se conoció la identidad de estas personas, ¿no? Que es una pareja, estimados amigos, que eran oriundos de la parroquia Chanduy. Incluso hay un acuerdo de condolencia que emitió, y ya les voy a dar lectura, la comunidad, sí, de este sector, la comuna Puerto de Chanduy, dio a conocer un acuerdo de condolencia a través de sus redes sociales, y ya voy a compartir el tema con ustedes. Vamos en esta mañana a hacer el contacto con el compañero Manuel Meregildo, quien también tiene más información de lo que nosotros estamos comentando, de lo sucedido, sí, el día de ayer. Así que vamos activando al compañero.
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0: Adelante, Manuel.
2: Bien, ¿qué tal, compañeros que están ahí en cabina principal? Muy buenos días a la audiencia de la provincia de Santa Elena y a todos los radioescuchas de la 91.7 Antena 3 Radio TV. Bueno, sí, efectivamente se dio un hecho violento precisamente en el sector barrio Narcisa de Jesús, donde Angélica González y Oscar Alberto Parra hicieron prácticamente por este hecho, ¿no? Donde días atrás personas muy cercanas a ellos manifestaron de que supuestamente habrían sido secuestrados, y lo que sí manifiestan, porque ellos hace dos días atrás, antes del hecho, habían tomado de hacerle una llamada telefónica, pero lamentablemente nunca le contestaron. Entonces eso fue que alertó a la ciudadanía, más que todo al sector barrial donde ellos vivían, en Quiquilay, del sector de Chanduy, donde esta pareja de esposos fallece, ¿no? y dejan cinco hijos en orfandad. Cinco hijos dejan lamentablemente la chica, porque ella ha tenido varios compromisos, tuvo varios compromisos. Entonces es ahí donde se procede a tener los cinco hijos, ¿no? Entonces actualmente la pareja era un dirigente activo de la parroquia Chanduy. Era un dirigente activo de la parroquia Chanduy. Ellos anteriormente residían atrás de una empresa muy conocida en Santa Elena, ¿no?, que es la empresa Tía. Entonces ellos vivían en ese lugar, y al parecer en ese criterio que hicieron la llamada respectiva, ya nunca contestaron y desaparecieron. Entonces esa fue la preocupación, la búsqueda que estaban realizando, pero lamentablemente fueron hallados en dos fundas plásticas negras, justamente en el sector Narcisa de Jesús. Adicional de eso, compañeros, son cinco personas, ¿no? Cinco personas, entre ellos tres varones, una mujer y un menor de edad. Un menor de edad, ¿no? Entonces, imagínense en la rueda de prensa que realizan la presentación, como usted podrá evidenciar las imágenes, reciba el menor de edad, si es de edad grande, ¿no? pero sí está puesto puesto de espalda porque no se podía tomar la foto por lo que era menor de edad, ¿no? Entonces, como usted habrá escuchado los pormenores que dio el teniente coronel subrogante sobre la rueda de prensa y sobre la captura de estos sujetos. ¿Alguna inquietud?
0: Manuel, entonces ellos supuestamente habían sido secuestrados.
2: Sí, supuestamente, porque según familiares cercanos manifestaron de que hace dos días ellos estaban llamándolos a sus anexos telefónicos, pero nunca respondieron. Entonces la preocupación es porque no solamente fue una llamada, fueron varias llamadas de diferentes líneas telefónicas, pero lamentablemente no hubo respuesta ni por él ni por ella.
0: Ya, ¿y el señor era dirigente comunal?
2: El señor sí, era un dirigente comunal.
0: Ya.
2: Dirigente
0: comunal. Y aparte de eso, ¿conoce de pronto qué otras actividades tenían, dónde laboraban, algún negocio?
2: Bueno, aparentemente creo que la chica era como especie de docente, algo así, o también así mismo creo que trabajaba en una entidad pública, lo que más o menos por el medio pude recabar la información en todo eso.
0: Ellos vivían, perdón, eran oriundos de Chanduy, pero residían en el cantón Santa Elena.
2: Sí, ellos prácticamente tenían su residencia en el sector de Chanduy, Kikilay.
0: Ya, esto es en el puerto de Chanduy, ¿no?
2: Puerto Chanduy, sí.
0: Puerto de Chanduy. Okay, eso es lo que ha podido recabar hasta el momento.
2: Sí, en la actualidad hemos podido recabar los 5 días en orfandad de varios compromisos que la chica mantuvo.
0: Okay, Manuel, cualquier otro dato nos hace conocer, por favor.
2: Efectivamente, compañero, efectivamente. Ya estamos por ahí indagando más sobre esta investigación que estamos haciendo aquí y le estaremos proporcionando más detalles.
0: Buenos días. Perfecto, buenos días también. Oiga, hay varios siniestros también que se han venido reportando el fin de semana, entre ellos a la salida justamente a la ciudad de Guayaquil de un vehículo, no un taxi, que se impactó también contra un poste y ese poste había quedado derribado. Y ayer que pasaron por ahí algunas personas, ya estaban los chamberos, haciendo de las suyas. No sé cómo esté la situación en los actuales momentos, pero retomando la información que nos proporciona el compañero Manuel Meregildo, estimados amigos, bueno, se habla de un presunto secuestro, aunque esto no lo ha determinado la Policía Nacional, no lo mencionó tampoco el día de ayer en la rueda de prensa. Lo que sí menciona es que tenían impactos de bala y también huellas de violencia, ¿sí? Aparte, mencionan que los aprehendidos pertenecerían al GDO, que están por indagar a qué grupo de delincuencia organizada, ¿sí? Y ya la información empieza a trascender, ¿no? Ya Diario Extra lo publica, estimados oyentes, operativo en Santa Elena. ¿Cómo descubrieron doble crimen? Una pareja fue hallada sin vida dentro de una vivienda después que agentes policiales detuvieran a unos sospechosos, 5 investigados, menciona la información. 4 adultos detenidos y un menor de edad aislado en Santa Elena son investigados por el asesinato de 2 personas cuyos cuerpos fueron encontrados embalados en una vivienda del barrio Narcisa de Jesús del cantón Santa Elena. Luego de que la policía recibiera información sobre un posible hecho delictivo que se estaría registrando en el inmueble la noche del sábado, agentes de la DINASEC desplegaron un operativo en diferentes sectores de la ciudad que se extendió hasta la madrugada del domingo 23 de agosto. Durante estos procedimientos, los uniformados localizaron a 3 individuos con similares características a las entregadas a los uniformados. Los sospechosos fueron detectados mientras se movilizaban por la zona céntrica de Santa Elena. ¿Cómo hicieron macabro hallazgo? Tras las detenciones, los investigadores obtuvieron información que permitió establecer el sitio donde se encontraban las víctimas. Se trasladaron hasta una vivienda tipo villa en el barrio Narcisa de Jesús y encontraron una macabra escena. Al ingresar, descubrieron 2 cuerpos envueltos en fundas de color negro y atados. Se trataba de un hombre y una mujer cuyos restos estaban listos para ser sacados de la vivienda. Presuntamente pretendían abandonarlos en alguna vía desolada de la península. Una moradora del sector manifestó a los agentes que desde hace algún tiempo observaban movimientos inusuales en el inmueble que era alquilado. En el sector se percataron que frecuentemente llegaban en vehículos diferentes personas, quienes ingresaban al inmueble, situación que habría generado inquietud en el vecindario. Luego del macabro hallazgo de la pareja muerta, los investigadores extendieron el operativo a otro sector. Un segundo inmueble fue allanado y tras una revisión minuciosa excavando, hallaron varias armas de fuego, entre ellas un subfusil, un revólver y tres pistolas calibre 9 milímetros. Además, encontraron un cartón con municiones, sustancias sujetas a fiscalización, teléfonos celulares y una motocicleta, elementos que fueron incorporados a las investigaciones. En este allanamiento detuvieron a una mujer y aislaron a un menor de edad. Los detenidos fueron trasladados al Comando Provincial de la Policía. ¿Quiénes son las víctimas? Los cuerpos de los dos jóvenes asesinados fueron trasladados al Centro Forense de la provincia, donde procedieron a identificar a las víctimas. Ojo que cuando el coronel dio la rueda de prensa, todavía no estaba identificada, ¿sí? Aunque ya en las redes se sabía de quiénes eran, pero tal vez a ellos no les ya había llegado la información. Luego se dio a conocer que fueron identificados como Oscar Parra y Angélica González, oriundos de Chanduy. Las primeras hipótesis manejadas por los investigadores apuntan a una posible retaliación entre organizaciones delictivas. De manera preliminar, se presume que los detenidos formarían parte de una estructura criminal. La policía también investiga por qué un camión y una camioneta fueron incinerados. Los hallaron en la comuna Monteverde. La policía también investiga por qué un camión y una camioneta fueron incinerados. Los hallaron en la comuna Monteverde, estimados amigos y oyentes, ¿no? Esto es lo que publica Diario Extra, estimados oyentes, lo que publicó el día de ayer, 23 de agosto del 2026, a las 16 horas con 45 minutos. Sí, esta noticia fue publicada por Extra la tarde del día de ayer. La vivienda en el barrio Narcisa de Jesús, en Santa Elena, donde fue encontrada la pareja embalada. Aquí están las fotografías de la vivienda. Y como bien lo dice la nota, ya se observaba, ¿no? Ya por parte de los moradores de este sector, ya tenían ellos cierta inquietud de que algo estaba sucediendo debido a que llegaban varios vehículos, ingresaban personas y habían movimientos inusuales, ¿no? Por lo general, cuando uno habita en un determinado sector, ¿no? Tiende a conocer a su alrededor, ¿no? A los vecinos, tiende a conocer a las personas que salen de pronto ahí a laborar, ¿no? En la casa de al lado, la casa de enfrente, tal vez lo que sucede en la parte de su entorno. Y ya cuando comienzan, ¿no?, a observar que de pronto en un determinado inmueble hay como que cosas inusuales, como que ves a muchas personas ingresar, ves vehículos de diferente tipo, vehículos de alta gama, ya también uno empieza a generar cierta preocupación y cierta sospecha de que algo pudiera estar sucediendo, estimados amigos y oyentes, ¿no? Pero ¿quién habrá dado el pitazo? Esa es la situación, ¿no? ¿Quién habrá dado el pitazo de que estaban los cuerpos en la vivienda, de que tenían estas personas, porque le dieron las características a la Policía Nacional de estos sujetos y fueron ellos encontrados en la zona céntrica de Santa Elena? Y ahí es donde van a la vivienda, en donde ya sabían que habían dos cuerpos, ¿sí? Ya sabían que habían dos cuerpos y que las intenciones eran dejarlos botados en una zona desolada. Por eso yo les hablaba del paso lateral, porque por lo general, estimados amigos y oyentes, hemos escuchado, ¿sí?, que la mayoría de cuerpos que han sido abandonados los han dejado en ese lugar, ¿no? Por eso les mencionaba. Aquí no dice la nota, por eso era una idea, ¿no?, de que tal vez habían o podían haber sido abandonados en ese sitio. Entonces llegan, encuentran ya estos cuerpos que estaban totalmente embalados en una funda negra y ya listos para ser embarcadas en esa tricimoto, ¿no? En esa tricimoto, ¿de quién era la tricimoto? Sí, la documentación de quién era, mencionan de que cuatro personas son adultas, ¿no?, y el menor de edad, y entre las cuatro adultos hay una mujer. Y ayer que los presentaron en la rueda de prensa, no sé si ustedes observaron, amigos, porque se transmitió a través de los medios digitales, los señores como si nada, ¿no? Como que no había pasado nada, todo tranquilo, todo normal, no pasa nada en la provincia de Santa Elena, normal, presenten, toman fotos por aquí y por acá. O sea, hay un trabajo importante que ha desarrollado la Policía Nacional, sin duda alguna. Tras información que ha recibido Y ojo con eso, con quién haya dado el pitazo ahí, tras la información que ha recibido, estimados oyentes, y que pudieron dar con estas cinco personas, entre ellos un menor de edad. Qué pena que los menores de edad se sigan involucrando en este tipo de situaciones, y donde aparentemente están ellos también involucrados con una estructura criminal, que todavía no se sabe cuál es la estructura criminal, que es lo que estaba investigando también el teniente coronel, y lo dijo dentro de sus declaraciones. Y es verdad, en el sector Narcisa de Jesús se registró también un hecho de sicariato. Si no estoy mal, creo que era la persona que estaba en una vulcanizadora, si no estoy equivocada, pero ahí también se dio un hecho de muerte violenta. Tenga o no relación, no lo sabemos, estimados amigos y oyentes. ¿Qué pasará? ¿Cómo estarán estos sujetos el día de hoy? Sí, estarán todavía dentro de una línea de investigación, y digo esto porque hay algunos de los casos que ha presentado la Policía Nacional con resultados importantes y con personas aprehendidas, ya hemos conocido que quedan en libertad. Entonces, no sé en este sentido cómo estará la situación. Aquí nos dicen que en esa misma casa hicieron el año pasado un allanamiento, que encontraron armas y droga, y que la mayoría sabía quiénes habitaban ahí, ¿ve? En la misma casa, nos indican, en esa misma casa hicieron el año pasado un allanamiento, que encontraron armas y drogas, y la mayoría sabía quiénes habitan ahí. Oiga, pero es que, bueno, estábamos hablando del movimiento inusual, ¿no? Lo que comentaba una moradora, de que la inquietud que genera también al observar ya mucha gente, mucho movimiento, pero no toda la gente se atreve a denunciar, pues con tantas cosas, amables oyentes, que hoy están pasando, no sé, hasta porque miras mal, a veces te vas ganando un pepazo. Entonces imagínense, involucrarse en este tipo de cosas, involucrarse en este tipo de situación, dar información, la gente también lo piensa. Por eso minutos atrás pregunté quién habría dado el pitazo, que eso no va a decirlo la Policía Nacional, pero ojalá esto no tenga consecuencias en lo posterior. La comuna Puerto de Chanduy hace 18 horas dio a conocer también el acuerdo de condolencia, en la cual menciona: la comuna del Puerto de Chanduy, ante el dolor que aflige a nuestra comunidad, expresa su más profundo pesar y sincera solidaridad por el sensible fallecimiento de nuestro estimado socio Alberto Parra Zorrosa y su esposa Angélica González Lucín, con un mensaje de amor, respeto y solidaridad ante tan terrible pérdida. Rogamos a Dios por el descanso eterno de sus almas y por el consuelo y fortaleza para sus familiares y amigos en estos difíciles momentos. Atentamente, la directiva. Esto en la comuna Puerto de Chanduy, entonces, donde era socio el caballero, ¿no? Y aquí está el logo de la comuna y el acuerdo de condolencia. Esta fotografía comenzó a trascender ya desde ayer, ¿no? Que decían: no lo puedo creer, eran personas buenas, de los comentarios que leía, pero todavía no sabía qué era lo que había ocurrido, ¿no? Entonces, dentro de los comentarios, que eran personas trabajadoras, personas también que no, aparentemente no se metían con nadie, etcétera, etcétera. Cuando ya después nos enteramos, pues, la situación y cómo mismo se habría registrado también este hecho, estimados oyentes. 8:39 a.m. Esto es lo que sucede en la provincia de Santa Elena. Este tipo de casos, no sé si a usted le causa sorpresa, no le cause sorpresa. Esto tal vez lo escuchábamos en otras ciudades. Tomen en consideración que estamos en un estado de

La línea investigativa. Pero esto es lo que sucede a nivel de nuestra provincia, estimados oyentes, 8:40 a.m, y es lo que también tenemos que informarle a ustedes, ¿no? Cada que nos vamos, el viernes decimos, ojalá regresemos el lunes con noticias positivas, agradables, pero lo que se reporta es esto, ¿no? Este tipo de cosas que no nos gusta informar, pero es lo que se da. Imagínense, detrás de estas personas que acabaron con, detrás de estas personas que lamentablemente fueron asesinadas, hay una familia, pues están los hijos, ¿sí? Están los hijos, mamá, papá, tíos, que sufren también ya la pérdida de estos familiares y en estas circunstancias tan penosas. Ojalá se pueda más adelante aclarar la información de qué es lo que ha pasado, de qué es lo que ha sucedido realmente con estos ciudadanos. Se han dado casos, estimados oyentes, hasta que por equivocación los han matado. Sí, hasta por equivocación se los han asesinado. No quiero decir que este sea el caso, porque repito, esto tendrá que investigarlo la Policía Nacional, pero sí da mucha pena, ¿no? Cómo se siguen dando este tipo de situaciones en la provincia de Santa Elena, queridos oyentes. Nosotros nos vamos a una pausa, 8:41 a.m. Ya por acá tenemos otros temas que nos llegan. Ya comparto con ustedes los mensajes y los videos que nos llegan por parte de nuestros queridos amigos. Volvemos.

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1: 8:50.
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0: Perfecto, amigos. Vamos a continuar 8:52. Gracias a la gente que ya nos está reportando su sintonía. ¿Cómo está, don Jorginho Suárez? Buenos días, amiga Mónica. ¿Cómo le va? Saludándonos desde la Virgen del Carmen. Muchas gracias. Nuestro amigo Franklin también ya por acá nos enviaba su reporte de sintonía. Muy buenos días. Excelente semana. Me dicen bendiciones. Gracias, don Franklin Bravo, también reportando su sintonía. ¿Quién más tenemos por aquí, ah? ¿Quién más tenemos por acá? Ya vamos con estas notas de voz, sí, y los mensajes que ya nos han hecho llegar a través de nuestra línea 099-723-1321 y el 099-990-1011. Saludos a Jeff, ¿eh? Saludos a Jeff, no es el ingeniero en sonido, es un oyente por si acaso. Saludos cordiales para él. Saludos, amiga Zulay, también, ¿cómo están? Dios es nuestro amparo y nuestra fortaleza, amén. Gracias también por estar en sintonía de la 91.7. Mandé. A todos los Jeffs son chéveres, dicen por aquí. Maximiliano, cuando le dije Jeff la primera vez acá, bueno, no la primera vez, la primera vez que él escuchó, pues Jeff dice: amigo, Jeff, boy, ¿por qué le dices Jeff? Le digo: ¿qué? Pues el diminutivo Jefferson. Se sorprendió ahí, Chiqui Baby. Se ha venido Chiqui Baby, sí, ¿verdad? Ya se ha estado viniendo Chiqui Baby. 8:53. A ver, ¿quién más tenemos por acá antes de irnos con estos mensajes? Saludos, amiga Katia. Buenos días. Tenga un bello día. Muchas bendiciones. Escucho antena. Esa es la actitud, ¿eh? Esa es la actitud. ¿Cómo está don Jimmy? Ah, se ríe don Jimmy, ¿eh? Usted es fan de Maximiliano, don Jimmy, ¿verdad? Yo creo que sí. Es fan de Maximiliano. Saludos, saludos cordiales también para usted que ya nos envía su reporte de sintonía. A ver, ¿quién más? ¿Quién más tenemos por aquí? Muy buenos días, buenos niñas, dice aquí. Pues no sé si era para mí este mensaje o era para la otra, para la compañera, la compañera, no sé, porque está a las 7:01, creo que ya todavía estaba al aire en ese horario. A ver, ¿quién más? Ya estaba acabando, dice, Dios mío. ¿Cómo está don John? ¿Cómo le va? Buenos días, mi estimada Zuli, que tenga un feliz inicio de semana. Gracias, don John Tomala. ¿Cómo está con su recuperación, don John? ¿Todo bien? Sí, todo tranquilo. ¿Cómo estamos por allá? Acá estamos activos. Buenos días. Gracias, don Jorge. También reportando su sintonía. Ay, me gustan esas figuritas que tiene aquí. ¿Son qué? ¿De Spider-Man? ¿De qué son esas figuritas? Claro, ahí está, oiga. Tan bonita, ¿eh? Saludo cordial para usted también, don Jorge. Bendiciones, que le vaya muy bien. A ver, don Paulo. Ahí está don Paulo, pues, don Paulo Sánchez, que cada que me pita dice que yo no le paro bola, pero es sin querer, pues, sin querer. Es sin querer. Yo le pito y usted no me para bola, pues ya no es culpa. Oiga, la vez anterior me pitaban y era un compañerito, pero andaba con ese vehículo todo, con esos, esas películas, andaba todo blindado. Yo, ¿qué voy a saber qué es él, pues? Me dice: ya no paras bola. Le digo: pero yo, ¿qué voy a saber? Oiga, en tanto ambiente de inseguridad voy a andar saludando. Pues uno nunca sabe qué pueda suceder, amigos. Como lo dije minutos atrás, hasta por equivocación te mata. Entonces, ¿yo qué me voy a poner ahí a andar saludando si ni siquiera se logra divisar, ¿no?, quién es la persona que va adentro de ese carro? Bien, no sé por qué el operativo de la CT no los detiene. Ahí no entiendo. Vamos con esta nota de voz, por favor. Adelante. Chuzo. ¿Qué? ¿Se da cuenta? Ya empezó ya con la vaina. A ver, vamos. Adelante. Cuéntenos.
1: Ya de 7:30, Zuli Sánchez. Bueno, estamos por Lima Muralla, escuchando la 91.7, la mala noticia. Licenciada.
0: ¿Qué pasó?
1: Licenciada, pues ya venía atrás suyo.
0: ¿Se da cuenta?
1: Estoy pintando una pila, licenciada. Atrás suyo iba por la Mendoza, en el semáforo, ni nada.
0: ¿Se da cuenta? Ya sabía que más o menos me iba a decir eso. Pero ya no es culpa, pues, don Pablo, no es culpa. Disculpe, por favor, sorry, baby. Ya me imaginaba que algo así me iba a decir. Disculpe, sí, es sin querer queriendo. Sí, ay, verdad, y tal vez que me habla ahí también medio sabroso, ¿no? Dicen: ya, Shuli, ¿cómo va? Venía atrás suyo. Oye, con 56. Ay, queridos oyentes, hay que ponerle buena cara definitivamente ante tantas cosas y ante tantas adversidades, ¿sí?, que se presentan, ante tantos hechos, tantas cosas negativas que se reportan en la provincia de Santa Elena y que uno se queda como que, a veces uno se queda como atónito, ¿no? Como por ejemplo con lo que les comentaba a ustedes minutos atrás. Y en otras ocasiones creo que ya la gente también lo ha normalizado y como que no causa sorpresa lo que se reporte en la provincia, ¿no? Pero tal vez esos casos lo hemos escuchado en otros países, no sé, creo que hasta en otras ciudades mucho más alejadas de la nuestra, pero ahora ya no, ahora en la provincia de Santa Elena. Oiga, ¿y pilas con el cocodrilo? Dios mío, ¿hasta dónde hemos llegado, no? Pilas con ese cocodrilo. Ya le voy a decir lo que ha sacado el Cuerpo de Bomberos del Cantón Salinas. Buenos días, mi estimada Zuli, estamos con mucha tristeza. A ver, uno de los fallecidos del día 19 de este mes era un hermano mío. No le puedo creer. Esperemos que la justicia divina se encargue de estas personas malas. Estamos con mucha tristeza. Uno de los fallecidos del día 19 de este mes era un hermano mío. Esperemos que la justicia divina se encargue de estas personas malas. Hoy, los que encontraron en el paso lateral, ellos creo que sí, creo que a ellos se está refiriendo, porque ahí había un chico apellido Mite. Dios mío, oiga, lo siento mucho, mi estimado amigo, desconocía realmente el tema. No, no es mi familia tampoco. No, no es mi familia. Yo también soy San Sánchez Mite, pero no, no, no es mi familia. No es mi familiar. Desconocí el tema de don Pedro. Mi más sentida condolencia y solidaridad también ante la pérdida de su ser tan querido, ¿no? Como es su hermano. Bendice usted, que esperamos que la justicia divina se encargue de estas personas malas. De esa nadie se escapa, de la justicia divina, de la terrenal tal vez, pero de la divina nadie se escapa. Tarde o temprano tendremos que rendir cuentas. Solidaridad, mi estimado caballero. Desconocía el tema. Buenos días, mi estimada Zuli, un abrazo fuerte, dice desde Colonche. Gracias a la linda gente de la parroquia Colonche. A esta hora escuchando desde muy temprano, dice, agrégueme al grupo, yo escucho antena. A ver, perdón, a ver, bueno, está registrado como don Martín Pozo. ¿Estamos bien, mi estimado amigo? Sí, para ingresarlo. Estaba viendo que algunos han salido también ahí, ¿eh? Estaba observando que se han salido. Después no manden diciendo, por favor, agrégueme. Verán que les voy diciendo. Confirme, amigo, Martín Pozo, así está registrado para poderlo agregar. Sí. ¿En serio? Por los candidatos, ahí en el grupo. Ya empezaron, oiga, no se peleen, por favor, no se peleen, ya le hemos dicho. No se anden peleando por los candidatos, oiga. Sí, no se anden peleando. Yo no sé ustedes qué sacan peleándose. Verán, tranquilidad. Ya empezaron, me dice aquí el día viernes, y no los he eliminado. No los he eliminado. Ah, ya, puso una advertencia. ¿Cuántas advertencias son? Dos. No, son tres, como las notificaciones. Ya, acá son tres advertencias. La cuarta... Adiós, bye bye, me fui y no me importa. Nada me detiene aquí. Vamos con la nota de voz, por favor, adelante.
2: Cordiales 7-3, cordiales 7-3, licenciada Zuli Sánchez. Aquí nos estamos reportando acá en la trinchera de la perrera de Tango Tango. Aquí estamos a full sintonía. Aquí estamos escuchando la buena y la mala noticia. Deseándole que
3: te guste.
2: Y bendecido día, ya sabes.
0: Ay, Dios mío, saludos a Forever. Dieron un aplauso a Forever. Oiga, me da gusto escuchar lo que a Forever. Apareció el día viernes, pero yo dije que había aparecido porque estaba el abogado Dalton, pero ahorita no está el abogado y ha aparecido. Entonces, chévere, ¿eh? Saludos ahí de la perrera. No se molesta. ¿Por qué le dice fariseo abogado? ¿Qué pasa? ¿Pasó algo? ¿Rurrum, pasa algo? No le molesta a Forever, ¿verdad? Que le diga así. No, no, no, no le molesta. Aquí él está... con aceite, no bajo mantequilla para que todo resbale, dicen por ahí. Buenos días, mi estimada Zuli. ¿Qué se hace con la recolección? A ver, ¿qué se hace con la recolección de basura en Santa Elena? Cada vez más preocupante. Ahora recogen la basura pasando 3 días. Y si es que pasa, qué desastre. Las autoridades no les interesa el bienestar y de las familias. La alcaldesa nada más preocupada por su reelección que las necesidades del pueblo. Supuestamente compraron carros nuevos para recoger la basura y sigue siendo un desastre la recolección, pero para cobrar son número uno. ¿En serio? A ver, nos dicen que la recolección de basura en Santa Elena cada vez está más preocupante. Ahora recogen la basura pasando 3 días y si es que pasan, todavía dice, vean eso, si es que pasan, oye, la basura se genera todos los días. ¡Qué desastre! A las autoridades no les interesa el bienestar y de las familias. La alcaldesa anda más preocupada por su reelección que en las necesidades del pueblo. Supuestamente compraron carros nuevos para recoger la basura y sigue siendo un desastre la recolección, pero para cobrar sí son número uno. Y eso que ya pasó el evento este de la Miss Universo Ecuador, ya pasó el desfile, ya pasaron las bandas, este festival de las orquestas y todo lo que tenían programado en el marco de las fiestas patronales, la denominaron ahí, ¿no? Fiestas patronales, Emperatriz Santa Elena, así fue, ¿no? La denominación de esta administración. Ya pasó, pero continúan el problema de la recolección de basura. Sí, continúa, de lo que nos dicen acá. ¿Nos puede decir en qué parte de Santa Elena, mi estimado amigo, en qué sector puntualmente, o si es alguna comuna? Sí, a los amigos que viven en Santa Elena nos puede también informar cómo está el tema de la recolección de basura, porque aquí dice, pasando 3 días, y si es que pasan, y si no, ¿cómo hacen con los desechos? ¿Cómo hacen ahí con lo que sacan obviamente de las viviendas, con lo que genera la vivienda, lo que genera la basura, ¿no? Porque reitero, la basura es de todos los días, ¿no? Todos los días se genera basura, estimados oyentes y amigos. ¿Y cómo hacen ahí? Si bien dicen que el recolector pasa los 3 días, y si es que pasa, y si no pasa, ¿qué hacen con esos desechos? ¿Qué hacen? Saludos y bendiciones, mi estimada Zuli. Saludos, don Medardo. ¿Cómo está, don Medardo? Gusto escucharlo. Gusto leerlo, perdón. Gusto leerlo. Sí, ya tenía tiempo no se reportaba, don Medardo. Gracias también. Acá reportando sintonía. Buenos días, mi estimada Zuli. Saludos desde mi oficina móvil, la unidad 2079. Bendecido inicio de semana. Aquí estamos, como siempre, fiel a la 91.7. Gracias al amigo Javi Eloso. Denle un aplauso, por favor, a Javi Eloso. También que ya está en sintonía desde la oficina móvil. Ah, me gusta eso. La oficina móvil, la unidad 2079. Esa es. No vaya flecha, Javi. Así no vaya. No, no, no. Así no. Vaya despacio. Tranquilo, eso, suavetón, suavetón. El pasajero no pida velocidad, pida seguridad. Eso es lo que usted tiene que pedir. Nada, que vaya rápido, nada. Si ya salió tarde, igual va a llegar tarde. Ahora, si quiere usted llegar con tiempo, sí, al lugar donde sea, su trabajo, alguna cita, no sé, salga también con tiempo de su casa, pues no. Así que pilas, no le pida al señor conductor velocidad, pídale seguridad, ¿sí? Don Teodoro Beltrán, ¿cómo está, don Teodoro? También saludos cordiales para usted, buenos días. A ver, déjeme agregar aquí al amigo rapidito. Sí, antes de ir con este mensaje que nos han enviado acá, a ver dónde está aquí, agregar, listo amigo, perfecto. A ver, rapidito, ¿está anclado el mensaje? No, no está de las disposiciones, no está anclado el mensaje, ya está agregado amigo Martín, ¿ah? Pilas ahí, mi estimado amigo. A ver, por aquí hay un videito que nos hicieron llegar y nos dicen lo siguiente. Hola, muy buenos días. Le escribo para insistir nuevamente con este tema. Han pasado ya varios meses desde el inicio de clases y aún no vemos ningún vigilante en este lado de ambas instituciones. Desde las 6:50 hay un congestionamiento brutal porque la mayoría de veces un carro se parquea justo ahí en la entrada y salida de vehículos y se dificulta la circulación. El día de hoy hubo un atasco de más de 15 minutos en varios puntos, así como se muestra en el video. El agente de tránsito apareció a las 7:05 cuando por fin un carro salió y pudo fluir un poco. Al ver esto, no se acercó al punto hasta que nuevamente se congestionó en esa cancha de vóley donde ponen esas barras y las dejan en media calle. Todos los días es imposible pasar por ahí. El día de hoy, si no fuera por varias personas que la movieron, eso seguiría con esa misma posición, obstaculizando el tránsito. Se pide nuevamente que se tomen cartas en el asunto, no solo que esté un agente en esta zona, sino que por favor las personas que juegan dejen despejada la calle. Es una zona escolar. Hay un semáforo que después de tantos llamados de atención por fin se arregló para que pueda haber una buena circulación de carros. Y es que si no es una situación, es otra. Por favor, mi estimada Zuli, un llamado de atención a los responsables para que se puedan mejorar todo esto, ¿no? Y aquí está la foto. A ver, Manuel, no sé, Manuel, si nos dirigimos al punto, por favor. Esto es en el Cantón Santa Elena. Este sector, ¿cómo se llama el sector, amigo? Ay, me olvidé, el de la cancha de vole y el que generaba problemas, que aquí vinieron a hablar los señores, los amigos de la feria. Sí, se me olvidó el sector. Se me olvidó el sector. Este es al otro lado, esa es de otro lado, para que vea cómo es que los dejan, y solo si varias personas se unen se puede lograr moverlo, porque es muy pesado y de verdad dificulta el paso de los vehículos. Y aquí nos enviaron el video de cómo se complica, ¿no?, el ingreso también al plantel educativo que están por ahí cerca. Bueno, el movimiento vehicular más que todo, ¿no? Más allá del plantel educativo es el tema del movimiento vehicular, que sí, aquí estoy viendo, un caos. Caos, caos, caos. Cancha de vóley. A ver, aquí está. Cancha de vóley. ¿Si estamos hablando del mismo sector o me estoy confundiendo? Me corrigen, por favor. Cancha de vóley, Los Pipones, dice aquí, 24 de julio. O este es otro, o este es el otro lado, o yo me estoy confundiendo. O amigo, ayúdame con el sector, por favor. Sí, ayúdeme ahí con el sector, mi estimada amiga. Ayúdeme ahí con el sector. Y Manuel, a ver si puede dirigirse también al punto, por favor. Ahí le envío las fotos para mayor referencia. Sí, en la cual mencionan también de que no pueden retirar esas estructuras, ¿no?, porque están en media vía y esto dificulta también el tránsito. Claro, de ley va a dificultar el tránsito y no puede moverlo una persona, sino que tienen que ser varias. Pero yo digo, ¿no?, si ya hacen su actividad, si ya realizaron su actividad, ya hicieron lo que tenían ellos que hacer, ¿por qué no dejan eso a un costado para que el tránsito pueda realmente fluir, ¿no? Ahí tienen, estimados oyentes y amigos, sí, que también intervenir la directiva del sector. ¿Quién es el dirigente de este sector? Sí, porque ¿cómo no se va a congestionar el tránsito? Y obviamente con el tema de clases, usted sabe que la gente temprano sale a dejar a sus chicos, sale a dejar a los chicos al plantel educativo, salen temprano, sí, carro por aquí, carro por acá, y tras eso, ese obstáculo que está ahí en el centro de ley, se va a congestionar ese punto. A ver, mi estimado Messi, lo tenemos en la línea. Cuéntenos, Manuel, adelante.
3: Bueno, compañera, le cuento que nuevamente ya no es en el mismo lugar. Estamos en la calle 15, donde anteriormente habían arreglado precisamente donde se ocasionaba un inconveniente, donde la fuga de agua, ¿no?, de agua potable. Ya. Ahora es en la parte de en medio. Y según acá una ciudadana del sector nos indica que eso ya tiene provocado hace 2 días. Mi estimada amiga, buenos días. ¿Desde cuándo está ese inconveniente?
4: Ya tiene 2 días. Sí, 2 días tiene que comenzar a salir el agua de ahí, se riega todo hasta allá abajo.
3: ¿Abajo? ¿Podemos usar estancamiento?
4: Sí, llega hasta allá abajo, sí. Bien. Sale bastante. Ahorita que no hay presión de agua, no sale mucho. Pero ya en la tarde que hay más presión, ahí sí se llega hasta allá abajo. Mira, está allá abajo.
3: En la noche es peor, ¿no?
4: En la noche sí. Ya hasta las 11, porque aquí todos los días cortan el agua, a las 11.
3: ¿Todos los días?
4: Todos los días a las 11 se va el agua.
3: ¿Cómo así?
4: No sé. Y los sábados y domingos no tenemos agua. Aquí arriba no tenemos agua los días sábados. Y pues, pregúntale a los demás moradores, todas las semanas, el día sábado, no tenemos agua.
3: Sábado y domingo.
4: El domingo nos dan agua a mediodía. De ahí, desde las 9 hasta las 12, una no hay agua. Y allí sí, de la 1 en adelante viene el chorrito poquito a poquito y a la noche sí viene más.
3: O sea, ¿padecen de agua aquí?
4: Padecemos de agua, incluso a veces no podemos ni cocinar. De verdad, no podemos ni cocinar. Y al viernes estoy dejando fuego mis tachitos para poder cocinar el día sábado. Y si ya no puedo, no cocino.
3: ¿Así?
4: Así es, ¿verdad? ¿Cómo
3: se alimentan a su familia?
4: Me toca ir a comprar comida más abajo.
3: Ah, ya.
4: Porque no hay agua, no sé, ya. Y en el grupo del barrio nosotros le hemos manifestado al presidente.
3: Ya.
4: Pero él
3: ¿qué ha dicho el presidente?
4: Él nos dice que ha hablado con los de Aguapén y esos días como que no dan agua.
3: Ya.
4: De ahí se volvieron a olvidar y no hay agua para ese lado. En la parte baja dice que sale, pero apenita un chorrito. Pero acá arriba no, acá arriba no sube. Ese es el inconveniente que tenemos aquí nosotros con el agua.
3: Entonces, volvemos y repetimos, compañeras, estoy en el sector Barrio 6 de Diciembre del Cantón La Libertad, en la calle 15, frente a donde es el ¿cómo se llama?, más conocido como La Michelle, ¿no? Entonces, es ahí en el local comercial donde él vende comidas en horas de la noche, pero la ciudadana nos está manifestando de que no tendrían agua sábado y domingo, y tras eso le corta cortan el agua. No sé si tenga usted alguna inquietud ahí en cabina.
0: A ver, Manuel, entonces es una fuga de agua desde hace dos días que se está registrando.
3: Sí, una fuga de agua, compañera. En el mismo lugar donde habíamos hablado la vez anterior, ¿ves? Es ahora ya no es ahí, sino que es en la parte de en medio ahora. Es en media calle.
0: O sea, es la misma calle.
3: En la misma calle y en el mismo lugar.
0: La misma calle, entonces. Ahora, ¿qué habrá sucedido? Envíeme un video, Manuel. ¿Sí?
3: Sí, ahí está el video.
0: Ya me envió. A ver.
3: Está el video correspondiente que le he enviado, le he proporcionado, que ya no es en el mismo lugar donde había ocasionado el inconveniente. Ahora es en la parte de en medio, frente al local comercial de La Michelle. En la calle 15.
0: Chuzo, ahora está que se riega el agua. Ya, Manuelito, envíame la ubicación, ¿sí? Envíame la ubicación igual, para derivar el tema Guapén.
3: Envíame la ubicación y igual de todas maneras la ciudadanía no tienen agua hasta hoy domingo y le cortan el agua a partir de las 11, ¿no? 11 del día le cortan el agua, imagínense. De la noche, allá, 11 de la noche, perdón. 11 de la noche se va el agua.
0: Y tienen que andar con los tachitos, dijo la amiga, ¿no?
3: Así es, tienen que andar con los tachos.
4: Toca andar con los tachos, pues, y si me olvido del tacho, ya no tengo agua.
0: Claro.
4: Entonces, si me atraso, me viene a cortar el agua, eso sí. Esa es otra. Si yo me atraso, me viene a cortar el agua, porque la planilla esa sí llega puntual.
0: ¿Y cuánto está?
4: Incluso a veces le digo al señor del agua. Digo, ya vine a tomar la lectura por el aire que me da. Porque abro la llave y me sale aire, nada más. Y él se ríe, nada más. Pues se va. Le dice, yo solo vengo a tomar la lectura. Me dice, nada más, no tiene nada que ver, ¿verdad? Él le dice. Pero igual, le digo, comuníquele a su jefe que aquí agua no tengo. Ya está bien, me dice. Y ahí cogí se va.
3: Perfecto.
0: Amiga, un ratito, Manuelito, a la amiga. ¿Y cuántos tachos coge la amiga?
4: A veces cojo dos, tres tachos, porque no me queda para coger más.
0: Dos a tres tachos, ya. Y usted dice.
4: En estos tiempos nadie usa ni el tanque ni el tacho.
0: Claro.
4: Nosotros tenemos agua en la llave. Pero abro mis llaves y no. En estos días me voy a poner a grabarles un videito y cuando pase por aquí el reportero se lo voy a enseñar.
0: Claro, amiga, usted mencionó de que ha derivado también el tema en el grupo de WhatsApp donde está el presidente, dijo usted, ¿verdad?
4: Ajá.
0: Ya, sí. ¿Y qué pasa ahí? ¿Qué le dicen?
4: El presidente como que les habla a los de Aguapén y esa semanita nos dan agua. Pero como que se vinieron después y otra vez volvemos a lo mismo.
0: Ya.
4: Están comentando de que todas las veces, viendo por lo mismo, ya mejor nos acostumbramos. ¿Qué más nos queda?
0: Ay, Dios mío.
4: No nos dan solución.
0: Ya, perfecto, amiga. Entonces, dos días tenemos con esta fuga de agua, ¿verdad?
4: Ajá, sí.
0: Ok.
4: Tenemos dos días que está ahí el chorro de agua medio carretero.
0: Listo, perfecto, Manuel. Gracias, amiguita.
3: Sí, muchas gracias también a la señora que nos proporcionó todos estos detalles, ¿no? Entonces, nuevamente, repetimos, ya le envío la ubicación. Estamos en la calle 15, frente al comedor de Michel, en el barrio 6 de diciembre del Cantón La Libertad, ¿no?
0: Ok.
3: Quedamos compañeros para cada uno de ustedes. Buenos días.
0: Manuelito, cuando se vaya a Santa Elena, por favor, el tema que le envíe en el grupo, ¿sí? Ahí, ya, listo, para poder justamente hacer el seguimiento. Perfecto, gracias. Ahí tenemos al compañero Manuel Meregildo. Nuevamente, el tema de la fuga de agua, ¿sí? Desde hace dos días, a esto súmele, de acuerdo a lo que nos indican también los moradores de este sector, de que se quedan sin agua a partir de las 11 de la noche, ya no tienen que andar llenando en los tachitos, en lo que encuentren para poder abastecerse, ¿no? ¿Hasta dónde? Otra vez. Pero el agua se va todos los días 9 de la noche, qué desgracia, dice, pero Aguapén no hace los directivos, ellos andan disfrutando, que se los ve en las redes sociales, pero para dar una solución sobre el agua, nada de nada. ¿Hasta cuándo soportamos esto? Nos dicen en los mensajes. ¿Hasta cuándo, padre Almeida? Sí, déjeme derivar el tema que en esta mañana nos están proporcionando. A ver, vamos aquí con los señores de Aguapén. ¿Dónde está aquí el amigo? Ok, gracias, Manuelito. Ya nos ha enviado la ubicación. Ya, vamos aquí a enviarle. Ojalá puedan llegar, ¿sí? Y si llegan, por favor, nos comunican, nos informan. Por favor, nos informan si llega la cuadrilla, ¿sí? Y si no llega, también nos dice. Para seguir insistiendo, por favor, déjeme derivar aquí el tema. Ok, ya está. Y también vamos acá a darle a conocer a los otros señores. Ojalá puedan asistir. No sé si ahí ya es un tema de maquinaria. O no sé No, me parece que es un tema ya de, que amerita maquinaria y parece, pero igual, como yo no soy la experta en eso, entonces vamos a derivarle a las personas que sí saben y tienen conocimiento del tema. Perfecto, ya está derivada la situación, ojalá vayan el día de hoy, sí, porque el agua está que se riega y sobre todo, ¿no? Existe el malestar porque en horas de la noche se va el agua, pero eso siempre se va, eso tampoco es nuevo, ¿no? El agua que nos dejan sin agua en horas de la noche tampoco es una novedad, ya lo hemos escuchado, que no, que los reservorios, que ni se queda, que tienen que cerrar la llave, que bla, bla, bla, o sea, lo hemos escuchado un sinnúmero de veces, un sinnúmero de ocasiones. De ahí nace la propuesta de uno de los señores que aspira a llegar a la prefectura, inclusive han hecho una edición, ¿no?, de la entrevista que mantuvimos aquí con el candidato Rala Rodas, sí, que aspira a llegar a la prefectura de Santa Elena por la línea de Pachacútic, y hay una edición netamente del agua, ¿no?, en donde habla sobre lo de la planta y todo lo demás. Bueno, yo creo que el tema ahí está medio complejo, porque una competencia directa de la prefectura no lo es. Esto es una empresa mancomunada, ya lo hemos hablado, en donde intervienen los municipios, más no la prefectura, que es lo que en esa mañana le informaba, ¿no? Pero vamos a ver qué sucede, estimados oyentes. Seguimos escuchando antes de irnos a la pausa, por favor. Adelante, muy buenos días.
5: Buenos días, la mejor radio como es Antena 3. Ya estamos en el aire. También felicitamos y damos un buenos días a la licenciada Sánchez, Uri Sánchez, y lo mismo al licenciado Javier Reyes Tipán. Javier, como santelenense, hay que ver cómo nos ayudas en este sentido, que en el cementerio ya hace una semana se escuchan comentarios de personas en la noche que van, se están llevando la reja, ahora se comenzaron ya a llevar todo lo que las puertitas de aluminio. ¿Qué control hay? ¿Dónde están los guardias municipales que según hacen hasta rotativo ahí? No, cierran las puertas, pero no, en la noche ellos no se dan vuelta adentro del cementerio. Quizás están afuera en una silla durmiendo, pero no están dando como deben ser los guardias dando vuelta adentro. Claro. Todo que escuchen por ahí algún comentario, claro que el cementerio, usted todos sabemos, tiene las paredes muy bajas, pero ese es el comentario que hay. Ayúdenos, usted como santelenense, Javier, porque no vamos a permitir, siguen. Ese comentario hace una semana vengo escuchando que se están llevando la reja, ahora se llevan hasta la ventana, la puertita de aluminio. Ese es mi comentario a la primerísima radio como es Antena 3.
0: Gracias, mi estimado don Víctor. Bueno, le comento que el compañero no está, sí, el compañero no está el día de hoy, no sé qué habrá pasado, 9:19, pero el tema que usted nos está informando no es nuevo tampoco, ¿no? Aquí en el Cantón La Libertad y en el Cantón Salinas también se han venido llevando lo que son esas rejitas, esas puertas de aluminio y todo lo demás. Al menos aquí en el Cantón La Libertad se han llevado muchísimas recontra, bueno, o innumerables de estas rejas que se les han podido llevar y que incluso mediante también un control que en su debida oportunidad hicieron también quienes estaban al frente de esta administración, lograron recuperar algunas y muchas de ellas permanecían en las oficinas central del cementerio del Cantón La Libertad y que fueron retiradas por los propios propietarios, ¿no? En cambio acá en el Cantón Santa Elena, bien usted dice que está escuchando, ¿no?, de que se están ingresando en horas de la noche. Oiga, definitivamente, ¿no? En ningún lugar se puede estar tranquilo, ¿no? Imagínense, en un camposanto, ya irse a llevar esas rejas, esas puertitas de aluminio. ¿Cuál es el control también de la municipalidad del Cantón Santa Elena? ¿Tiene guardias, no tiene guardias? No sé realmente cómo es el control ahí en el cementerio de Santa Elena. Desconozco la situación, bien indica que las paredes son bajas, se pueden ingresar por ahí mismo salen, pero ¿cuál es el control también que está llevando la municipalidad? Muy buenos días, estimados amigos de Antena 3, así es, después de 3 días pasa el recolector de basura. Vea, otra persona que nos dice sobre el tema de la recolección de basura. Después de tres días pasa el recolector, nos dicen. Saludos, don Mariano Panimbosa también, que ya nos está reportando su sintonía. 9:21. Bueno, hay algunos temas ahí en Santa Elena, mi estimado Manuel, entre ellos el tema del cementerio. A ver, ¿qué más nos dicen por acá? Buenos días, así es, después de 3 días pasa el recolector de basura. Ah, pero nadie dice dónde va a botar la basura. Es fácil, lo van a botar en un lote baldío. Por ejemplo, acá en el barrio Cabo Quirós dejan su basura. El otro día, llegando del trabajo, me tocó ver a una persona botar su basura y esa persona no era de la zona. Ah, pues yo preguntaba, ¿qué hacen con los desechos? Pues, porque no la van a tener en la casa. Eso es de ley, pues. Repito, la basura se genera todos los días. Si pasa después de 3 días el recolector, y si es que pasa, de acuerdo al mensaje que nos dicen, no van a tener la basura ahí, pues acumulada. Eso genera moscas, los ratones, sí, y obviamente mal olor. Y aquí nos dicen, pero nadie dice dónde van a botar la basura. Es fácil, lo van a botar a un lote baldío, por ejemplo, acá en el Cabo Quirós, dejan su basura. El otro día, llegando del trabajo, me tocó ver a una persona botar su basura y esa persona no era de la zona, en los solares baldíos. Escuchaba a la concejal Sandoval, que aspira a una reelección, que hablaba de los solares insalubres, del tema de la ordenanza, etcétera, etcétera, etcétera. Y esa es la cuestión, que aprovechan aquellos espacios, ¿no?, en donde hay maleza, aquellos espacios en donde de pronto hay una funda de basura, ¿no? Hay una funda de basura, vamos a seguir botando basura, ¿no? Y se acumula, y se acumula, y se acumula. Pero esto genera problemas ¿para quién? Para quienes habitan en ese sector, para quienes residen en ese sector. Ahí es el problema. Habitan, para la gente que realmente habita, sí, porque para quienes no son de la zona es fácil, pues yo dejo el desecho, me voy y me retiro porque yo no vivo ahí, a mí no me afecta. Pero para quienes sí habitan ahí, obvio que les va a afectar, ¿no? Obvio que les va a afectar. Pero hay que saber por qué no está pasando el recolector de basura. ¿Qué está sucediendo? Sí, supuestamente iban a liquidar la empresa Masa, obviamente eso no es de la noche a la mañana, que dice que habían contratado también vehículos, que supuestamente iban a solucionar también el tema de la recolección de basura. ¿Pero qué mismo ha sucedido? Pues, ¿qué ha pasado? ¿Sí? Habría aquí que conocer por qué no está, en este caso, pasando el recolector de basura. ¿Sí? Antes andaba ese camioncito. Yo no sé si seguirá este camión recogiendo la basura. No sé ahí en Santa Elena si nos puedan confirmar si ese camioncito o algunos camiones, no sé. No, porque no tienen también los vehículos... que son los que realizan este trabajo suficiente para cubrir todo el cantón, y andaban unos camioncitos recogiendo la basura, sí, pero algo debe de estar pasando ahí con el tema de la recolección. Y que hubo una publicación que hizo en Masa, pero creo que no tiene nada que ver con lo que nosotros estamos hablando. Déjeme ver, porque aquí estaba una publicación, déjeme ver hace qué, cuánto tiempo, a ver, aquí dice: hace 3 días, jornada de limpieza, realizamos una jornada de limpieza, desbrozo y retiro de maleza en el barrio Guillermo Ordóñez. Y esto tiene que ver con el desfile. Ahí está la señora gerente. La empresa pública aclara a la ciudadanía que el servicio de recolección... pero esto fue el 11 de agosto. El 11 de agosto hicieron una publicación aclarando que el servicio de recolector no se ha suspendido en ningún momento y que continúa ejecutándose de manera habitual en todos los sectores. Ante diversas publicaciones en redes sociales sobre acumulación puntual de desechos, aclaramos que esta situación responde a jornadas de limpieza, a jornadas de mingas organizadas por diversas instituciones. Dichos residuos fueron concentrados en puntos específicos para facilitar su posterior evacuación por parte de nuestro personal operativo. Reiteramos nuestro compromiso con el bienestar y la limpieza de la ciudad, por lo que solicitamos la colaboración de todos. Respetar los horarios y frecuencias establecidas para la recolección. Mire, respetar horarios y frecuencias restablecidas para la recolección y evitar la creación de botaderos clandestinos en aceras, esquinas o espacios públicos. Agradecemos su comprensión y apoyo constante para mantener nuestra ciudad limpia, Gerencia General Emasa EP. Pero esto fue publicado el 11 de agosto, sí, el 11 de agosto, ya estamos nosotros 24. Esto fue publicado el 11 de agosto, en la cual mencionaba de que no se ha suspendido en ningún momento el servicio de recolección de basura y que continuaba ejecutándose de manera habitual en todos los sectores. Eso lo publicaron un 11 de agosto. Sin embargo, acá hay otro mensaje en el cual nos manifiestan que el recolector pasa cada 3 días y si es que pasa. ¿Y antes en qué horario pasaba el recolector y qué días pasaba el recolector?

Cantina, gente que llega con licor y hasta con parlantes a tomar dentro del lugar. Incluso ya son las 7 de la noche y siguen bebiendo estando el guardia en el sitio. Parece que ya no hay administrador del mismo porque esto viene sucediendo hace tiempo. ¿En serio? ¿Ve? Vamos a pasarle el dato al administrador. Creo que sigue siendo el amigo, ¿verdad? O Rala. A ver, buenos días. El Cementerio de la Libertad se ha convertido en cantina. Gente que llega con licor y hasta con parlantes a tomar dentro del sitio. Incluso ya son las 7 de la noche y siguen bebiendo estando el guardia en el lugar. Parece que ya no hay administrador del mismo porque esto viene sucediendo desde hace tiempo. Ya vamos a preguntar, ya vamos a consultar y vamos a invitar al administrador ahí del cementerio. Sí, a ver qué respuesta tenemos sobre el tema. ¿Cómo está, mi estimado don Luis? Gracias también. Acá escuchando los bendiciones para todos ustedes, nos dice el amigo Luis Panimbosa. Gracias. Excelente inicio de semana también para ustedes. Nos vamos entonces a la pausa, por favor. 9:27 a.m. Mientras tanto, voy a preguntar qué ha pasado aquí en el cementerio del Cantón La Libertad. Sí, sobre esto que parece cantina, nos dicen. Ya voy aquí a preguntarle al amigo, creo que sigue siendo el administrador, si no estoy mal. Déjeme preguntar si, si sigue en la administración, ¿verdad? Creo que sí, si no estoy mal. Incluso habría regresado a la administración del Buenaventura Moreno también, de lo que sé. Pero igual voy a consultarle aquí al amigo y apenas nos dé una respuesta, se las informo también a ustedes. Vamos al corte y volvemos.

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0: horas, 31 minutos.
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2: 9:37.
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0: avanzando, amigos. 9:38 a.m. Ahí tenemos la información de la hora. 9:38 a.m. en el informativo satelital. Por aquí teníamos una nota de voz, sí, en la cual hay una licencia de conducir, sí, que han encontrado. Aquí vamos con la nota de voz.
1: Señorita Zuli, tenga usted muy buenos días. Buenos días, señorita Zuli. Aquí afuera del CNN, de las oficinas de la prefectura, barrio Sinaí, encontré una licencia de conducir. Por favor, el dueño es Julio Lorenzo Lucín Gutiérrez. Por favor, venga y traiga para las colitas también.
0: Ay, la chinita, no. A ver, efectivamente, aquí está la licencia de conducir del señor Julio Lorenzo Lucín Gutiérrez. Sí, atento, don Julio. Han encontrado esta licencia de conducir en las instalaciones o en los exteriores, sería, de este CNN que funciona en el sector Sinaí. Nos dice la amiga, la persona dueña, que vaya y pregunte por la chinita, ¿sí? Ahí pregunte nomás por la chinita, lleve para las colas, dice la chinita, ¿ah? Pilas ahí, pilas entonces, don Julio Lorenzo Lucín Gutiérrez, ¿sí? Pasen la voz, por favor, quien conozca a Julio Lorenzo Lucín Gutiérrez, su licencia de conducir. La han encontrado en los exteriores del CNN que funciona en el sector Sinaí, Cantón La Libertad. ¿Ok? Ahí está la chinita, obviamente labora ahí, yendo, acudiendo a su lugar de trabajo. Se ha percatado de esta licencia de conducir, por eso menciona.

Teresa dice, no creo que sea la misma chinita. Chinita, confirme. Es más, no sé de qué chinita, no es la chinita del bosque. ¿Cuál chinita que estaba abrazada? No sé. La amiga de una, no, de una por acá. No creo que sea la chinita, confirme. Confirme, por favor. Para confirmar, sí, 9:41, no creo que sea la misma chinita. Muy buenos días, dice, esa publicación de más es puro cuento, se lanzan flores que trabajan por el bienestar, pero todo eso es para hacer quedar bien a la alcaldesa para la reelección. Y todo eso de la minga y pintada era para la Miss Universo y por las fiestas de Santa Elena. No le mientan a la gente, todo eso hicieron para hacer creer que es una ciudad limpia cuando ellos mismos no hacen nada para que sea así. Eso es lo que me están informando. Sí, lo que me están diciendo, ya que era puro amague, dice, que es puro amague, que estuvieron pintando, estuvieron adecentando, estaban haciendo las mingas y todo era por el evento de la Miss Universo Ecuador, así era, ¿no? Miss Universo Ecuador, que a nadie le cayó de sorpresa que Dalia Bucarán sea la ganadora, ¿no? A nadie le cayó de sorpresa, pero dice el mensaje que era, o comenzaron a adecentar, a pintar y dice, a ver bonita la ciudad, precisamente por el evento que iban a tener, porque de ahí nada de nada, dicen que no se preocupe Massa ni por el bienestar de absolutamente nadie, ¿sí? Nadie. ¿Y qué más nos dicen? Que no le mientan, dice, y por la fiesta de Santa Elena no le mientan a la gente, todo eso hicieron para hacer creer que era una ciudad limpia cuando ellos mismos no hacen nada para que sea así, es el mensaje que nos llega. A ver, porque aquí dice don Panchito, decía mi amiga la chinita. No sé, chinita, confirme, ¿usted anduvo en ese festival de las hamburguesas o no? Confirme para confirmar, amiga chinita, ahí sí yo no sé. Saludo a mi estimada Zuli, recién en sintonía, andamos resolviendo unas vueltas, dice. En serio, amiga Mabel, buenos días, pero todo bien con las vueltas, confirme, todo bien. A ver, 9:43, ya tengo una respuesta por parte de Aguapén. Nos dicen que ya envían a la cuadrilla. Sí, ya acá nos están justamente indicando que ya van a enviar a la cuadrilla a la calle 15 de el sector 6 de diciembre, que era el reporte del compañero Manuel Meregildo, ¿sí? Allá, ok, listo, me dice usted tranquila, ok, yo tranquila y usted relajado, ¿sí? Ok, usted tranquila y yo relajado, usted tranquila, o sea, yo y usted relajado. Perfecto, 9:43, por favor, háganos llegar fotitos de cuando ya estén en el sector, cuando ya estén en el punto, ¿sí? Me dicen que ya van a enviar a la cuadrilla y ya se está dirigiendo al punto, ya vamos para el punto, me dicen por acá, perfecto, listo, ahí están los grandes amigos de Aguapenga. Gracias. Bueno, no toda la gente, no toda la gente le caigo mal en Aguapén, ¿no? A algunos sí, pero a otros le caigo bien aquí como a nuestros grandes amigos. Así que chévere, me dicen que ya van para el punto, así que por favor, háganos llegar una fotito, algún videíto, ¿sí? Ah, ya, estaban en otra fuga, ok, los entendemos, pero lo bueno es que ya han leído el mensaje y van a acudir hasta allá, ¿sí? Perfecto. Referente al tema del cementerio del Cantón La Libertad, me dice aquí el administrador que efectivamente lo que nos dicen en el mensaje es verdad, ¿sí? De que el cementerio de la Libertad se ha convertido en cantina, gente que llega con licor y hasta con parlantes a tomar dentro del lugar, incluso ya son las 7 de la noche y siguen bebiendo estando el guardia en el lugar. Parece que ya no hay administrador del mismo porque esto viene sucediendo desde hace tiempo y nos manifiestan que lo que dice el mensaje es verdad. Y como administración nos toca pelearnos con esta gente que viene a hacer desmanes. Y por lo general son familiares. Ah, son familiares de las personas que han sido asesinadas. Vean eso, han existido ya amenazas e intimidación, nos dice. Ya, ok, bueno, que ya me están dando a conocer otros temitas que ya no los puedo exponer, pero me dicen que por lo general son familiares de personas que han sido asesinadas, que obviamente ya van a sepultar y son los que se quedan libando y han sufrido amenazas e intimidaciones servidores municipales, es lo que nos están diciendo, ¿sí?

Claro, el tema es muy complejo. Ya por acá me dan a conocer otro detalle que ya no lo puedo exponer. Sí, ya no lo puedo exponer por temas de seguridad, pero así ha sido el tema, queridos amigos. Saludos, don Carlos Álvarez. Saludos, don Carlitos. ¿Ah? Buenos días para usted. Eso es lo que me están informando desde el cementerio del Cantón La Libertad. Lo que está sucediendo, amigos, ¿no? Que por lo general son familiares de las personas que han fallecido al estilo sicariato. Sí, y ya han sufrido también amenazas e intimidaciones los señores inspectores. Ya han sufrido amenazas, nos reportan en este mensaje. 9:46 minutos. Oiga, es que es complicado, estimados amigos. Realmente es bien complicado la situación, ¿no? Es complicado el tema, el poder dar con estas personas. Oiga, yo he escuchado por personas allegados que viven muy cerca a las inmediaciones del cementerio, que cuando van a sepultar, en especial de aquellas personas que han fallecido al estilo sicariato, comienzan a tirar bala, comienzan estos juegos pirotécnicos en la parte interna del cementerio, y tal como lo dice el mensaje, ¿no? Música, parlantes, bebidas, etcétera, etcétera, etcétera. Es complicado el tema por el contexto en el cual estamos viviendo, estimados oyentes. Es muy complicado el tema. Sin embargo, están tratando de resolver la situación, ¿no? Es lo que también nos informan. Sin embargo, están tratando de ver también qué correctivos puedan tomar. A ver, ¿qué nos dice aquí la amiga? Positivo, dice, chévere, amiga Mabela, positivo con las vueltas que anda realizando. A ver, mi estimado Messi, confirme por favor, y les cuento también que a nivel internacional, en Venezuela puntualmente, hay fuertes lluvias que dejan al menos 6 personas desaparecidas, 20 heridos y más de 150 viviendas afectadas. Al menos 6 personas desaparecieron, 20 resultaron heridas y más de 150 viviendas quedaron afectadas debido a fuertes lluvias que azotaron el pasado fin de semana a Caracas y a 2 estados de Venezuela, que aún trabajan para recuperarse de los devastadores terremotos que dejaron más de 6.000 muertos. La noche del domingo, 23 de agosto, las autoridades reportaron el desbordamiento de quebradas y graves inundaciones. En la capital, una madre y su hijo fueron arrastrados por un río desbordado y están desaparecidos, según el viceministro para la gestión de riesgo y protección civil, Juan Oti. Equipos de rescate también buscan a una pareja que se encontraba con su hija en un vehículo que cayó en una quebrada en el municipio de Guaycaipuro, estado Miranda, aledaño a Caracas. La menor se salvó y fue trasladada a un hospital, dijo el alcalde Farid Fraija. En un contacto telefónico con la estatal venezolana de televisión, Fraija precisó que hay al menos 156 viviendas afectadas en el municipio. Algunas se les cayeron las paredes y 2 casas se desplomaron en el sector El Prado. Además, agregó que hubo una pérdida importante de enseres en otra comunidad de Guaycaipuro. También continúa la búsqueda, estimados amigos, de 2 personas que estaban en un vehículo que fue arrastrado por la fuerte crecida de un río en el municipio José Félix Rivas del estado de Aragua al norte, afirmó el alcalde Juan Sánchez. La presidenta encargada de Venezuela, Delcy Rodríguez, dijo que las graves lluvias producto de una onda tropical causaron estragos importantes en varios sectores de Caracas, entre ellos La Vega, donde varios negocios y viviendas resultaron afectados. Habitantes de la comunidad estaban limpiando sus inmuebles de la tierra y la basura que arrastraron las aguas de una quebrada que se desbordó. Teníamos años que no veíamos tanta cantidad de agua así. Lo que pasa es que no hacen mantenimiento y la gente no tiene conciencia y lanza basura, dijo Yanila Verdi, de 60 años, quien limpiaba su negocio de venta de empanadas. La mujer aseguró que llovió extremadamente duro y durante mucho tiempo y que se le inundó todo. Derian Zamora, de 30 años, señaló que si bien no se cayó ninguna casa, siempre que llueve se inundan.
Esto es siempre. Cada vez que llueve fuertemente así, se desborda la quebrada arrastrando hasta vehículos, expresó el joven. El domingo por la mañana, parte de la autopista Valle Coche en Caracas estaba cubierta de tierra y entre 60 y 70 vehículos habían quedado atrapados por un río desbordado, lo que también dejó un saldo aproximadamente de 20 personas lesionadas, afirmó el jefe de gobierno de la capital, Nauns Fernández. La mandataria encargada del país ordenó el día sábado, según un audio que publicó en redes sociales, la activación del sistema de protección civil para atender afectaciones de estas graves lluvias. Esto, estimados amigos, en Venezuela, por aquí hay varios videos en la cual se observa, ¿no?, la magnitud del hecho. Cómo han quedado los vehículos, cómo han quedado también las viviendas, estimados oyentes, fuertes lluvias que se han registrado en Venezuela. Demasiada, ¿no? Demasiadas precipitaciones, estimados oyentes, que han dejado hasta el momento 6 personas desaparecidas, 20 heridos y más de 150 viviendas afectadas. Las intensas lluvias dejaron estragos importantes en varios sectores de Caracas y en estados aledaños, dijo la presidenta encargada de Venezuela, Delcy Rodríguez. Esto es lo que pasa, estimados oyentes. Miren, recientemente, bueno, el tema del terremoto en este lugar que dejó al menos más de 6,000 muertos, luego las lluvias frecuentes y que han causado hasta el momento 6 personas desaparecidas, o han dejado 6 personas desaparecidas, 20 heridas y más de 150 viviendas que han quedado totalmente afectadas, ¿no? Y aquí están los videos contundentes. Incluso siguen circulando también videos, no solamente de lo que tiene que ver con Venezuela, sino de lo sucedido también en Costa Rica sobre este tema de los temblores. Oiga, sé que ha estado temblando, ¿ah? Ha estado temblando y no solamente en Costa Rica, lo que hablábamos también en Perú, en Colombia, en Venezuela, sino que también en otros lugares en donde prácticamente, estimados oyentes y amigos, sí, está generando, no sé si preocupación o cómo deberíamos también de sentirnos, ¿no? Pero de que sigue temblando la tierra, sigue temblando, estimados amigos, y hay que ponerle mucho ojo también a lo que realmente sucede. A ver, con el tema del lagarto, que me están preguntando y me están diciendo, ¿qué onda? ¿Qué ha pasado con el lagarto? Pues resulta ser que salió una información, ¿no? X, en una de las páginas Chimichurri, y en donde en esas páginas aseguraban de que una familia, bueno, no sé si eran de sus panas, pero si eran unas páginas Chimichurri, en donde aseguraban, estimados oyentes y amigos, de que una familia en Anconcito tenía como mascota a un lagarto. Sí, tenía como mascota un lagarto. Entonces comenzaron ahí con los comentarios, comenzaron de que cómo era posible, bueno, bla, bla, bla, bla, bla, bla. Resulta ser que esa información es falsa, ¿sí? La información es falsa y el benemérito Cuerpo de Bomberos del Cantón Salinas, el día de ayer, realiza la siguiente publicación. No caigas en la desinformación. La publicación que circula sobre un supuesto cocodrilo, cocodrilo era, en Anconcito es falsa y presenta varios elementos que permiten cuestionar su autenticidad. Los uniformes y equipos que aparecen en las imágenes no corresponden a los uniformes ni al equipamiento institucional oficial. Además, no se ha recibido ninguna alerta o reporte oficial relacionado con un hecho de estas características. Ante una situación de este tipo, cualquier intervención o acción de emergencia debería ser coordinada con las entidades competentes, siguiendo los protocolos establecidos y con la debida comunicación institucional. Exhortamos a la ciudadanía a no compartir información no verificada, ya que este tipo de publicaciones puede generar alarma y confusión innecesaria. Antes de compartir,
verificar la información en canales oficiales, que es lo que constantemente le hemos dicho también a ustedes, queridos amigos, ¿no? Que antes de compartir cualquier información hay que verificarse o hay que darse cuenta, ¿no? Hay que tomarse la molestia de averiguar si efectivamente es así. Porque estas páginas, ¿no? Por eso digo que es una página chimichurri, porque el nombre es Nos Quieren Silenciar, así está la página, ¿no? Nos Quieren Silenciar. Sí, atención, sorpresa y preocupación generó el hallazgo de un cocodrilo, eso es lo que publicaron, ¿no? Dentro de una vivienda en la parroquia Anconcito del Cantón Salinas. El animal era mantenido por una familia como mascota, por lo que el personal del cuerpo de bomberos acudió al lugar para realizar su rescate y ponerlo a buen recaudo. El hecho llamó la atención de los moradores debido al riesgo que representa mantener este tipo de animales dentro de una vivienda. Y ahí hay cuatro personas que supuestamente están sacando el cocodrilo, sí, y incluso se logra ver en una de ellas, ¿no?, el que porta la camiseta, que atrás dice Bomberos de Salinas. Sí, entonces, ante esta información que fue subida, el día sábado empezó eso. Sí, el día sábado ya empezó que el cocodrilo, que el cocodrilo, que el cocodrilo, que no, Canconcito, que el cocodrilo, que ni sé qué y ni sé cuánto. Recién ayer, el benemérito Cuerpo de Bomberos de Salinas menciona que la información es totalmente falsa, ¿no? E incluso dice, atención, no compartas información falsa, la publicación sobre un supuesto cocodrilo en Anconcito es falsa, evitemos generar alarmas y sobre todo no difundamos contenido sin verificar su veracidad. Para denuncias, 04-277-1309. Síguenos también en Facebook, X, Instagram y TikTok como Bomberos de Salinas. Sí, aquí está el número para denuncias, que es el 04-2777-1309. Y también pues dan a conocer las redes sociales, que es Facebook, Instagram, TikTok como Bomberos de Salinas. Así que, estimados amigos, la gente que nos estaba preguntando qué ha pasado con ese cocodrilo, pues bueno, es falso. Sí, esa noticia es totalmente falsa. Ahí no hubo ningún cocodrilo, ninguna familia tenía a este animal como mascota. Sí, es una información totalmente falsa. Hoy en día, con la inteligencia artificial, amigos, se pueden hacer muchísimas cosas. Sí, hoy muchísimas cosas, a tal punto que pareciera que fuera real, ¿no? Pareciera que fuera real, pero no lo es, no lo es. Por ejemplo, muchas personas creyeron realmente en el tema del lagarto, del cocodrilo, que estaba, lo tenían como mascota, supuestamente una familia, que había generado preocupación y bla, bla, bla. Si hubiese sido así, hubiesen entonces llegado la alerta, una, al cuerpo de bomberos y en lo posterior a los entes correspondientes para llevarse al animal. Y bien lo dice lo que aclara el cuerpo de bomberos, nunca recibieron la alerta, nunca hubo tal cocodrilo. Sin embargo, ¿no?, al difundirse la información sí generó un poco de preocupación. ¿Por qué? Porque las comienzan a compartir. Y ahí es donde viene el problema. Que comienzan a compartir cosas que no son reales. Y hay personas que ni siquiera tienen, se toman esa molestia, ¿no?, de poder verificar, constatar si efectivamente fue tal y como lo dicen estas páginas, sino que lo que hacen es replicar, enviar los enlaces, la gente sigue compartiendo, sigue replicando y luego ya se genera un rumor, se genera ahí un ruido y eso genera preocupación, ¿no? Por eso es que ya se han visto ellos también en la necesidad de sacar un flyer y mencionar de que la publicación es totalmente falsa. Así que, amigos, no ha habido ningún lagarto. Sí, esté tranquilo, no hay ningún guancho por ahí suelto, esté tranquilo, por favor. Sí, yo no sé, la gente también que tiene el tiempo para hacer esto, ¿no? Porque esto es también de tiempo, ¿no? La inteligencia artificial y todo para que pareciera tan real. La gente no tiene nada más que hacer, ¿no? Gente vaga que definitivamente quiere crear una desinformación, otra preocupación en la ciudadanía. Y ese sería el objetivo, crear eso, preocupación y malestar, ¿o cuál es la finalidad de realizar este tipo de publicaciones? Sí, incrementar sus seguidores. ¿Cuántas páginas tiene esa? Perdón, ¿cuántos seguidores tiene esa página Chimichurri? Nos Quieren Silenciar, se llama la página. Vamos a ingresar. Mire, hasta en eso deben de verificar, amigos. Sí, el nombre de la página. ¿Cuántos seguidores tiene? ¿Qué clase de publicación realiza? O sea, todo eso hay que tomar en consideración. Déjenme buscar aquí esa página. Nos Quieren Silenciar. A ver, ¿dónde está? Nos Quieren Silenciar. Así está, ¿no?
Deje ver, aquí está. Nos quieren silenciar. ¿Cuántas páginas tiene? Y dice aquí, ya no somos la espina. La espina es una página. Sí, la espina sí es una página. Dice aquí, allá, personas que más, personas más siguen este perfil. ¿Cuántos seguidores tienen esto? ¿Cuántos seguidores tiene aquí? Detalles, seguir. Bueno, no sé, ¿dónde? Acá, 6,2 mil publicaciones tiene, 107 mil seguidores, aquí está, 107 mil seguidores y 8 seguidos. Dentro de sus páginas tiene, por ejemplo, aquí lo que sucedió con estas personas que fueron asesinadas. Ya, pero le publican y sacan lo que la espina publica, ¿sí? Lo que la espina publica y es lo que ellos también publican acá. Debe ver si todavía está esa del famoso lagarto. A ver, ¿cuándo fue? Ya no está aquí, ya no está, ¿vieron? Ya está eliminado eso, ya no está. Ya no está aquí lo del lagarto en esa página, porque esa página la publicó. Ya no está aquí lo del lagarto, ya no, aquí está lo de la explosión en la ciudad de Guayaquil, en ese negocio, y acá está también lo de las personas que fueron aprehendidas en este hecho que se reportó en el Cantón Santa Elena. Pero publican cosas de la espina en esta página, y aquí arriba dice, ya no somos la espina, ¿sí? Ahora nos quieren silenciar. Así se llama esa página, estimados amigos y oyentes. Ay, señor, ya no está la información de ese lagarto, ya no está ahí. Buenos días, mi estimada Zuli, sigue la corrupción en el hospital, dice. ¿Qué pasa? En la morgue, y esto conecta a una funeraria, ya que un familiar falleció el día viernes, el cual lo pasaron a la morgue. De ahí llaman a la funeraria El Edén, y eso no es todo. Si falleció dentro del hospital, se supone que desde ahí debió haber salido el certificado de defunción, pero no fue así. Lo tienen que entregar los de la funeraria, pero dijeron que hoy lo van a entregar. Esto es el colmo. ¿Dónde están las autoridades? Sí, oiga, ¿y qué pasó con el tema de la denuncia, ¿no? El allanamiento que realizaron también ahí. Los lagartos andan muy tranquilos como si nada. Claro, pues lagarto que traga no vomita. De eso hay muchísimos, oiga. De eso hay muchísimos, ¿sí? De eso hay muchísimos. Pero acá, tranquilidad, no pasa nada, no ha existido ningún lagarto, sí, no pasa nada, estimados oyentes y amigos, la información es totalmente falsa, es lo que justamente informa el Benemérito Cuerpo de Bomberos del Cantón Salinas, así que pilas. A ver, antes de ir a la pausa, por acá ya nos dice, perfecto, ya está la cuadrilla de Aguapén en el punto, sí, ya está en el punto la cuadrilla de Aguapén. Ya están listos para solucionar el tema. Qué bueno, excelente. Ya está la cuadrilla de Aguapén en el lugar en donde Manuel nos estaba reportando, que es la calle 15, calle 15 del sector 6 de diciembre del Cantón La Libertad, ¿no? Ahí es donde se estaba reportando esta fuga y ya está la cuadrilla de Aguapén en el punto. Chévere, ya están entonces los señores ahí arreglando para darle la solución correspondiente, ¿sí? No se olviden de mis comentarios. Bueno, sí le estaba diciendo a ustedes, amigos, sobre el tema del cementerio de Salinas, ¿no? Que se han estado llevando las rejas, que se han estado llevando un poco de cosas. Es lo que también hay que averiguar, qué es lo que está sucediendo y qué es lo que está pasando en este sector, a quién amerita también el control, o cuál es el control más bien que están realizando los entes correspondientes, el municipio puntualmente. Nos vamos a la pausa, sí, vamos a la pausa, estimados amigos, y regresamos en instantes.

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1: 10:05.
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3: 10:09.
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0: Perfecto, estimados oyentes, vamos a continuar 10 de la mañana con 11 minutos en el informativo satelital, 10 de la mañana con 11 minutos. Estimados amigos, estamos en vivo ya a través de Antena Península Radio y TV para que usted también pueda visualizar la entrevista que en esta mañana justamente vamos a sostener, ¿no? Y lo indicaba en el saludo inicial en el ámbito político, ya prácticamente estamos a pocos días de poder cerrar este octavo mes, tenemos septiembre, octubre, noviembre, estamos cada vez más cerca de poder ir a las urnas. El tema de la inscripción también ya ha culminado, ya el proceso para objeción también ha culminado, estimados oyentes y amigos, y estamos nosotros también a la espera de que el Consejo Nacional Electoral nos pueda dar a conocer el listado oficial ya de los candidatos. Sin embargo, nosotros continuamos también con esta agenda importante y en esta mañana nos vamos a referir a la parroquia José Luis Tamayo. Así que en esta mañana nos acompaña el ingeniero César Pinargote, ex concejal del Cantón Salinas, y que ahora aspira a llegar justamente a la vocalía, en este caso como presidente del GAD parroquial. Un gusto tenerlo aquí, mi estimado ingeniero. Bienvenido, muy buenos días.
1: Muy buenos días a nuestros amigos de Antena Península, buenos días a todos los amigos de la provincia de Santa Elena que nos ven, que nos escuchan. Muchas gracias por su amable invitación, un gusto poder estar aquí compartiendo con ustedes.
0: Usted representa la lista 65.
1: Así es, bueno, nosotros pertenecemos al movimiento Somos 65, un movimiento que tuve el privilegio de fundar, de crear con un grupo de compañeros de todo el Cantón Salinas. Nuestra organización cumple oficialmente 10 años como un movimiento registrado. Yo fui el director provincial durante 6 años de esos 10 años. Y luego nuestro movimiento, la lista 65, pasó a ser el director provincial don Víctor Valdivieso, actual precandidato a la alcaldía de La Libertad. Y yo me he mantenido como director cantonal de Salinas, siendo un movimiento que está enfocado en proponer soluciones para resolver los asuntos locales, por lo cual nos mantenemos un poco al margen de las polémicas nacionales, de las diferencias entre partidos políticos nacionales. Eso con el afán de concentrarnos en resolver, en dar soluciones a los problemas de nuestros cantones y de poder unificar a diferentes vertientes y corrientes dentro de nuestra agrupación.
0: ¿Y cómo están las bases actualmente en el Cantón Salinas?
1: Bueno, actualmente nuestro movimiento es un movimiento conocido en el Cantón Salinas. Esta es oficialmente nuestra tercera campaña electoral. Yo participé para la alcaldía de Salinas en el 2019, quedando en tercer lugar. Quedamos en todas las dignidades en tercer lugar. Fui candidato a concejal y gané la concejalía. Ganamos dos concejalías, una presidencia del GAD parroquial de Anconcito en el 2023. Y esta sería nuestra tercera intervención. Por lo cual nuestra ciudadanía del cantón está muy familiarizada con nuestro movimiento, con nuestro número, con nuestra agrupación. Y siempre la pregunta es, nos decían siempre, ingeniero César, no se vaya a ir a otro movimiento, porque eso sería dejar abandonado su hogar o sus principios, su ideología. Más bien, si usted está en la 65, le apoyamos y así es como hemos ido fortaleciendo las bases. Hoy es importante recalcar que yo empecé este movimiento cuando tenía 26 años. Ya tengo 39 años. Hoy soy uno de los más viejos, de los más antiguos de nuestra agrupación. Y somos, me estoy muy orgulloso y muy contento de poder decir que en nuestra agrupación la mayoría son jóvenes entre 20 y 29 años, todos nuestros precandidatos, muchos de ellos con experiencia, con título. Y eso le contaba el otro día a nuestros compañeros, me pone muy contento porque siento que nuestro movimiento ha crecido, se ha fortalecido. Y a diferencia de muchas otras organizaciones nacionales que aparecen, se extinguen, nosotros hemos continuado en el tiempo generando resultados y teniendo participaciones exitosas en las elecciones.
0: Son pocas las personas que se mantienen en los movimientos, porque actualmente lo que escuchamos son de personas que han participado, que lamentablemente no han llegado, pero no por un mismo movimiento, sino que van de movimiento en movimiento en movimiento.
1: Bueno, es porque no, el movimiento no es de ellos, no lo valoran, no lo quieren, y simplemente muchos candidatos buscan la oportunidad para poder llegar. Llegan y abandonan su organización política. Nuestro movimiento, la lista 65, es para mí como un hijo. Un hijo desde escoger los colores, el número, la ideología, la organización. Es como un hijo que hemos ido criando, cuidando y que poco a poco ha ido generando sus frutos. Y sobre todo en el momento en que don Víctor Valdivieso pasa a ser el director provincial también del movimiento, nuestro movimiento empieza a fortalecerse no solamente en el Cantón Salinas, sino también en el Cantón Santa Elena, pudiendo tener una amplia oportunidad también de generar espacios importantes en el Cantón La Libertad.
0: Ahora, bien usted lo ha manifestado, mi estimado ingeniero, ¿no? Ya usted ha participó para la alcaldía de Salinas, en donde, bueno, en esa oportunidad no tuvo también la aceptación, lo fue para la concejalía y ahora aspira a llegar al GAD parroquial de José Luis Tamayo, ¿no? Con la renuncia, obviamente, que la tenía por ley que hacer justamente al cargo importante como edil. ¿Por qué de concejal al GAD parroquial? ¿Qué motiva que César Pinargote participe ahora por el GAD parroquial?
1: Bueno, vale decirle a la ciudadanía que yo, por motivos de la ley, yo tuve que renunciar a la concejalía, un espacio que nadie me lo regaló, nadie me cogió de la mano y me puso en ese sillón, sino que fue el resultado de un equipo de trabajo que luchó, que se esforzó, que caminó por todas nuestras calles de Anconcito y José Luis Tamayo, y gracias al apoyo de la ciudadanía logramos llegar a esa concejalía. Para mí, tener que poner la renuncia fue una importante decisión, ahora buscando un nuevo objetivo, una nueva meta, un nuevo sueño. Y yo puse la renuncia con mucha tranquilidad, sabiendo que mi suplente, mi alterna, Viviana Ceballos, asumió esa concejalía, siendo ella también una de las lideresas, una de las compañeras con más trayectoria en nuestra organización, y quien estuvo trabajando conmigo como asistente, como coordinadora durante estos 3 años, por lo cual yo me fui con la tranquilidad de saber que nuestro puesto quedó en muy buenas manos. Yo decidí ya no participar para la concejalía nuevamente, porque si bien es cierto, ser concejal tiene algunas fortalezas, estar cerca del alcalde, estar cerca de las decisiones que se toman a nivel de nuestro cantón.
0: Claro.
1: Sin embargo, nos dimos cuenta que era muy difícil poder ayudar de manera plena a nuestros ciudadanos desde una concejalía. A mí todas las semanas, personas que tenían grandes necesidades me pedían: ingeniero, colabórenos con un galón de pintura, allí dábamos nuestra colaboración. Ingeniero, para una receta médica, allí dábamos la colaboración. Ingeniero, ayúdenos a hacer una minga de limpieza, ahí íbamos a resolver. Y finalmente, después del mes de trabajo, nos dábamos cuenta que el dinero, que el sueldo, se iba para tantas necesidades y no alcanzaba.
0: Okay.
1: Y luego comprendimos que una presidencia, un GAD parroquial, es como un municipio pequeño, es un gobierno autónomo, descentralizado, donde el presidente del GAD parroquial de José Luis Tamayo, además de recibir $2,000 mensuales como sueldo, gana igualito que un concejal, además de eso recibe $600,000 al año, con el cual, con esos recursos, se puede dar soluciones importantes a nuestra ciudadanía. De esos $600,000, aproximadamente $200,000 son para el gasto corriente, para pagar el personal, para todos los gastos de funcionamiento del gobierno autónomo de José Luis Tamayo, y quedan alrededor de $400,000 aproximadamente al año para hacer diferentes servicios, obras en beneficio de nuestra ciudadanía. Y por eso también ustedes conocen, yo en algún momento hice público, durante con el tiempo que fui de concejal, junto a Viviana Ceballos, junto al alcalde Denis Córdoba, con quien nos llevamos muy bien, trabajamos en una propuesta para darle solución al mantenimiento de las albarradas, de las 2 albarradas del centenario. Estas albarradas están en manos del presidente del GAD parroquial de Moy. Entonces, trabajamos durante 8 meses sentados en un escritorio, reuniendo toda la documentación, herramientas, insumos, materiales para poder reparar esta albarrada. Hicimos todo el presupuesto y finalmente no logré llevar a cabo nuestro proyecto. No logramos concretar la obra de regeneración a la cual aspirábamos porque el presidente se opuso. Entonces, después de toda esta experiencia, yo aprendí y llegué a la conclusión de que de qué me sirve ser concejal, elaborar un proyecto, si luego puede venir el presidente del GAD parroquial o el presidente de un barrio, hacer algún problema, un reclamo o no estar de acuerdo, y finalmente nuestros proyectos u obras no se concretan. En cambio, al ser presidente del GAD parroquial, con casi $600,000 de presupuesto, podemos tomar una decisión inmediata en calidad de presidente, tomar la decisión y darle una solución rápida y segura a esas albarradas que se encuentran abandonadas en estos momentos.
2: Y directamente, ¿qué es el objetivo? Dime, recapitular un poco lo que usted dice, ingeniero César. Usted lo conozco desde hace mucho tiempo. Tuve la oportunidad de laborar con usted y conozco de su valía en la función pública. Pero cuando en nuestra provincia todos quieren repetir todos quieren seguir en el cargo, usted renuncia a la concejalía para captar una dignidad a nivel parroquial. Muchos podrán decir, se baja de concejal para querer ser delegado parroquial, un vocal, si Dios lo permite, ser el presidente. Pero usted cree a conciencia que mejor desempeño del que hizo como concejal puede hacerlo en el GAT parroquial de José Luis Tamayo, César.
1: Bueno, es importante que la ciudadanía sepa que como concejal mi responsabilidad fue hacer ordenanzas, fiscalizar, legislar haciendo ordenanzas. Hicimos alrededor de 10 ordenanzas en nuestro siendo concejal
2: del Cantón Salinas. ¿Actuó en ordenanzas?
1: Entonces, tuve un buen desempeño, me moví, trabajé, pero nosotros, lo que yo aspiro como ciudadano, como político, es poder ayudar de la mejor manera posible a nuestros ciudadanos. Por eso estoy convencido que desde la presidencia del GAT parroquial de José Luis Tamayo podemos darle solución rápida a grandes problemas que tienen nuestra ciudadanía. Para tomar esta decisión de ir a la presidencia, no solo es una aventura, es una aventura que fue muy estudiada, muy analizada. Durante alrededor de 2 años fuimos analizando, estudiando el panorama político local, el escenario. Hicimos encuestas, 2 encuestas en las que nos posicionamos en un primer lugar, con una amplia diferencia, con un amplio margen sobre otros candidatos, por lo cual nuestra decisión de ir a la presidencia del GAT parroquial ha sido una decisión muy meditada, sabiendo que con el apoyo de toda nuestra ciudadanía y con la bendición de Dios vamos a lograr ese resultado que tanto anhelamos y tanto esperamos.
2: Usted,
1: y
2: sobre todo, pero perdón un momentito, usted ahora está afuera viendo los toros de lejos, como decimos nosotros en el argot popular, pero en este GAT parroquial de José Luis Tamayo, lleno de pugna, lleno de problemas, ¿a qué se debe? ¿Cuál es la perspectiva que usted le ve a futuro? Porque en este tiempo que ha pasado, y tengo que decirlo como comunicador social, pura disyuntiva, todo, puro encono, pura diatriba allí en el GAT. ¿Cómo, qué piensa usted de eso que ha sucedido en el GAT parroquial de Muy?
1: Bueno, claramente ha faltado preparación, ha faltado experiencia, ha faltado educación por parte del presidente del actual GAT parroquial, Juan Carlos Perero, quien no tiene experiencia en absolutamente en nada. Una persona que primero llegó de vocal conmigo cuando fue candidato mío, luego llegó a la presidencia gracias al empuje de nuestro alcalde, el ingeniero Denis Córdoba, pero que preparación, experiencia, no ha tenido absolutamente nada. Y allí es que ha venido el reclamo justo por parte de algunos vocales en su momento en torno a diferentes decisiones. Por nuestro lado, en cambio, somos la otra cara de la moneda. En el GAT municipal de Salinas, con el liderazgo del alcalde, a pesar de ser de corrientes políticas diferentes, el alcalde con otro color de camiseta, nosotros hemos podido siempre trabajar juntos, hemos conversado, algunas veces hemos discrepado a la interna y hemos llegado siempre a las mejores conclusiones para beneficiar a nuestra ciudadanía y sobre todo para conseguir obras que es lo que quieren nuestros ciudadanos. Los habitantes de nuestro cantón no quieren polémicas, no quieren disputas, no quieren conflictos, lo que quieren es ver obras y que se les resuelva sus problemas. Y creo yo que en el GAT municipal de Salinas hemos dado el mejor ejemplo de eso, y es lo mismo que queremos hacer al ir a la presidencia del GAT parroquial: trabajar en conjunto con los futuros vocales, trabajar en conjunto con las diferentes directivas barriales de diferentes sectores de José Luis Tamayo, y sobre todo trabajar en equipo con el señor alcalde, porque si bien es cierto, el GAT parroquial tiene un presupuesto de $600,000, eso tampoco es suficiente para resolver todos los problemas y necesidades que tiene nuestra parroquia.
2: Tan grande que es José Luis Tamayo.
1: Actualmente es la parroquia más grande. ¿Vio? A tal punto de que ya no tenemos solo 3 concejales rurales, ahora tenemos 4 concejales rurales.
2: También aumentó uno más.
1: Porque la cantidad de habitantes, la población ha aumentado y las cantidades de necesidades también. Pero yo tengo la tranquilidad desde que desde la presidencia, desde el GAT parroquial, podremos trabajar en equipo con nuestro alcalde, con el ingeniero Denis Córdoba, proponiendo soluciones juntos en base a un trabajo que ya hemos venido haciendo estos 3 años juntos. No es que yo recién voy a conocer al alcalde, no es que recién vamos a conversar sobre las necesidades que tiene Muey. Hemos trabajado juntos durante 3 años, conocemos la problemática y por lo cual ya hemos conversado los dos sobre diferentes proyectos y propuestas que van a beneficiar a nuestra ciudadanía.
0: Ahora, ingeniero, se habla mucho, obviamente, de que la reelección segura en la alcaldía de Salinas está con el ingeniero Denis Córdoba, ¿no? Pero en la puerta del horno se quema el pan. Manejemos el otro escenario. No llega el ingeniero Córdoba, llega otra persona y usted llega al GAD parroquial. ¿Cómo serían los vínculos ahí?
1: Bueno, gracias a Dios he tenido la oportunidad y la experiencia de trabajar en diferentes instituciones públicas. Yo ya he sido funcionario público. Tuve la experiencia de trabajar como docente de la Universidad Península de Santa Elena, de ser director de investigación ser directivo en la universidad, en la UPSE. Trabajé con el ingeniero Jimmy Candel en ese entonces. Luego fui funcionario del municipio de Santa Elena, siendo uno de los municipios más grandes del Ecuador. Estuve director de ambiente y de gestión de riesgos. Y en las entidades públicas uno tiene que saber trabajar en equipo. Uno tiene que saber conversar, uno tiene que saber coordinar, tiene que saber ganarse el cariño de los compañeros y la confianza para poder rendir resultados. No solo dentro del municipio o dentro de una institución, sino con las diferentes instituciones que forman las diferentes instituciones públicas de una provincia y del país. Cuando yo fui director de riesgos de Santa Elena, tenía que trabajar con el Ministerio de Ambiente, tenía que trabajar con la Dirección de Riesgos a nivel provincial, a nivel nacional, y es así como lo vamos a seguir haciendo cuando estemos en el GAD parroquial. Esa experiencia de trabajar en equipo con otras instituciones, este conocimiento que tenemos es el que queremos poner al servicio de nuestra ciudadanía y es lo que ponemos a disposición de todos nuestros habitantes para poder generar resultados en nuestra parroquia.
0: Claro, no, si bien es cierto, usted ha manifestado algo importante, ¿no? El tema de ser concejal abarca todo el Cantón Salinas, ¿no? Con el tema de proponer las ordenanzas y también la parte de la fiscalización. Al entrar a un GAD parroquial, obviamente administras un municipio chiquito, como bien usted lo manifiesta, con $600,000 al año, ¿verdad? De los cuales 200,000 serían para gastos corrientes aproximadamente y 400,000 para lo que puedas llegar justamente con obras al sector. Ahora, o a la parroquia, dentro de los recorridos que usted ha realizado, ingeniero, porque lo he visto en algunos barrios, no solamente en actividades sociales, sino que escuchando también las necesidades de la población, ¿qué es lo más recurrente? Aparte de las albarradas, aparte de esa necesidad imperiosa que tienen, ¿no?, de mantener espacios turísticos en Muey, ¿qué es lo más recurrente?
1: Bueno, nuestra ciudadanía en José Luis Tamayo, al igual que en todo el país, está muy preocupada por la inseguridad, ¿no? Hoy los sicariatos, y no solo los sicariatos, sino los robos en cada esquina se producen durante todos los días, de día, tarde y noche. Por eso es que yo propongo el tema de la recuperación de las albarradas. Parece que no tuviera nada que ver las albarradas con la seguridad, pero nuestra propuesta es que por lo menos esas dos albarradas constituyan un espacio seguro, un espacio para nuestra ciudadanía. Por lo menos en ese entorno, que es un entorno amplio que ocupa varias cuadras en pleno centro de José Luis Tamayo, que por lo menos allí las familias tamayenses puedan asistir con sus hijos, con sus nietos, con su esposa, con sus novias, y puedan caminar en un lugar bien iluminado, con seguridad, con guardianía, donde sepan que pueden ir a comer con tranquilidad y no se les va a robar. Por otro lado, uno de los temas que más le preocupa a la ciudadanía es la parte de la salud. Igualmente, eso yo le comento y le explico a nuestros ciudadanos, el problema de la salud, la deficiencia de los hospitales, es un tema que no depende directamente de un GAD parroquial. Es un tema que es un problema a nivel de todo el país. Sin embargo, como presidente del GAD parroquial y en conjunto con el señor alcalde, si pudiéramos proponer una ampliación en la infraestructura del subcentro de salud,
0: claro,
1: que es lo único que tenemos nosotros en el GAD en la parroquia de José Luis Tamayo. Un lugar que ya no presta las condiciones suficientes para recibir a nuestras personas que están enfermas. Es un lugar que pasa cerrado en las madrugadas, no hay una atención médica en las madrugadas, por lo cual desde la presidencia del GAD parroquial sí pudiéramos gestionar recursos para por lo menos o al menos aumentar, potenciar la infraestructura física del edificio que tenemos en ese del subcentro de salud para brindarle una mejor atención a nuestra ciudadanía.
0: Tema alcantarillado, tema de obras viales también en el sector o en la parroquia?
1: Bueno, el tema del alcantarillado y de asfaltados es una competencia directa de la alcaldía. Gracias a Dios, el trabajo que se ha hecho en equipo con el alcalde en la actual administración, él como alcalde y yo como en el tiempo que fui concejal, se avanzó ampliamente con el asfaltado y alcantarillado en la mayor cantidad de barrios de José Luis Tamayo, por lo cual poco a poco la ciudadanía en este sentido, muchos reclaman, muchos se quejan, pero tienen paciencia, porque saben que esta administración que está ahora culminando les ha cumplido, que el alcalde va a ser reelecto, y hay la confianza de que si no se ha hecho hasta ahora el 100% del asfaltado y el alcantarillado, sí va a venir el asfaltado en los sectores que faltan para el próximo año. Para mí, algo importante que le podemos decir a la ciudadanía, con lo que yo me puedo comprometer, es que todavía existen espacios que son muy oscuros en nuestra parroquia José Luis Tamayo.
2: La iluminación deficiente.
1: Hay lugares que tienen iluminación muy deficiente. Y si uno va a CENEL, eso es, se puede hacer la gestión gracias a los contactos que uno tiene, pero yo estoy pensando bastante en implementar desde el GAD parroquial diferentes puntos de luz solar. Hoy hay el beneficio de poder comprar estas lámparas de luz solar que no necesitan cableado, que no necesitan ni mayor conexión, por lo cual con esto desde el GAD parroquial pudiéramos darle solución a ciertas calles, a ciertas zonas que son muy importantes y que permanecen en una total oscuridad. Esto de alguna manera va a contribuir un poco a la seguridad, un poco a mantenerse, a tener un poco más de seguridad y poder salir en familia a diferentes zonas que están afectadas por la oscuridad.
2: Ay, ay, interesante, porque si nos damos cuenta, esto a nivel de la provincia va teniendo un auge en estas luminarias solares. Veo en algunos sectores, por ejemplo, en la vía Ancón, hay un lugar donde veo iluminado, y algún día por la curiosidad, en un hostal, yo digo, ¿y cuánto pagará la luz? Y me doy una vuelta, veo que todo es con luces, todos son solares, hablé con el dueño, y es lo más práctico, y que la gente parece que no se da cuenta, pero a buena hora que ustedes lo tengan en mente, y con esto de la tecnología, es lo que mañana más tarde la gente va a recurrir, porque inclusive ya se habla aquí que están haciendo una planta solar, un sistema solar para dar energía a una parte del cantón. O sea que este sería el camino también que tomaría José Luis Tamayo.
1: Bueno, es una forma de colaborar en la lucha contra la inseguridad.
2: ¿Sí?
1: Siendo realistas, muchas personas piden muchas cosas,
2: sí,
1: pero nosotros como candidato, como precandidato, yo no prometo nada que no pueda cumplir. Me baso bastante en mi experiencia, en presentar soluciones claras, responsables y realistas a nuestra ciudadanía. Otra de las razones importantes por las cuales queremos ir al GAD parroquial, mire usted el abandono en que están muchas escuelas de José Luis Tamayo. Un claro ejemplo, la escuela Mercedes Moreno tiene unos baños que son para el uso de los niños de hasta 4 años de edad. Esos baños están completamente cerrados, obsoletos, no funcionan, no tienen agua, los inodoros no sirven, los baños están sin funcionar. Y allí tenemos 44 niños que pasan por esa problemática, sus mamitas desesperadas no saben qué hacer para poner en funcionamiento estos baños. Y nosotros vamos, yo como soy ingeniero, tengo amigos ingenieros, maestros también, hicimos una inspección de los baños, ¿y cuánto cuesta repararlos? $500. Imagínense, por $500 están allí nuestros niños sufriendo, padeciendo, los padres.
2: Insalubridad.
1: Los padres haciendo recolectas, bingos, actividades para poder recolectar esos $500. ¿Qué son $500 para $400,000 que tiene un GAD parroquial para darle una solución rápida e inmediata a problemas como estos? Yo como en calidad de ciudadano me he comprometido ya con las mamitas de la escuela Mercedes Moreno a colaborar, ayudarles con algo en lo que yo puedo
2: a su alcance.
1: En lo que está a mi alcance, cubrir la mitad de los costos. Pero así como ese es un ejemplo, hay muchísimas necesidades en las escuelas y colegios de José Luis Tamayo. Por lo cual, yo considero muy importante que el accionar del GAD parroquial, a pesar de que no es competencia la educación, en vista de las necesidades que hay, es urgente que el GAD parroquial comience a intervenir con pequeñas ayudas, con pequeñas colaboraciones en la infraestructura y en la educación de nuestros niños de José Luis Tamayo.
0: ¿Cómo repotenciamos la parte turística de José Luis Tamayo, ingeniero?
1: Bueno, en cuanto al turismo, es un sueño de los tamayenses que José Luis Tamayo se convierta en un lugar turístico. Y nuevamente recaigo otra vez en el proyecto de las dos de las albarradas del centenario. Inicialmente nuestra propuesta era regenerar una de ellas, que era la albarrada que tiene un plástico, yo le llamo una laguna o albarrada artificial. Pero aprendiendo bastante sobre las albarradas, nos dimos cuenta que también es posible y un deber de arreglar la albarrada que se encuentra al lado, atrás de la plazoleta central del Parque Central de José Luis Tamayo, frente al comedor de Félix, donde venden seco de chivo. Esa albarrada actualmente es patrimonio cultural. Pero cuando yo le digo a los habitantes de Moy, oiga, esta albarrada es patrimonio cultural, ellos dicen, oiga, esto no es patrimonio cultural, esto es patrimonio de la basura, dicen ellos. Porque actualmente es un pantano lleno de mosquitos, de lodo, de basura, de oscuridad, de acheritos. Nuestra propuesta, regenerar esta albarrada también, manteniendo el agua limpia, cristalina, con bombas, mejorando todo el entorno de una manera ecológica, natural. Para lo cual ya tenemos todo el diseño y le estamos presentando en su momento a nuestra ciudadanía cómo es que queremos arreglar estas albarradas con una cascada decorativa, artificial. Y todo esto servirá para que vengan personas de otros lugares, de Salinas, de La Libertad, de Santa Elena, de Guayaquil, a visitar este bonito entorno. Nosotros no tenemos que inventar el agua tibia. Tenemos que reproducir casos exitosos de otros lugares. Y siempre lo he dicho, así como en Guayaquil teníamos el malecón 2000, el estero del Salado, ahora el puerto Santana, muchos comedores, islas donde venden comida al pie del río. Nosotros acá lo que proponemos es hacer diferentes islas de venta de comida rápida. De todo se vende en José Luis Tamayo. Se vende corviche, salchipapas, hot dogs, helados, hamburguesas, artesanías. Así como en el Malecón de la Libertad tenemos estas islas, así podemos hacerlo alrededor de las dos albarradas. Por lo cual, estas albarradas no solamente ya no servirían solo para deleitarse del paisaje, sino para ir a compartir con la familia, comer, tomarse algo, un cóctel, un jugo, un batido. Y al final, esto daría un gran movimiento comercial, turístico y económico a nuestra parroquia.
0: Está todo enganchado con el tema de las albarradas, ¿no? De ley.
1: Es que tenemos que aprovecharlas porque en esa albarrada que está abandonada, la prefectura invirtió aproximadamente $600,000. Allí está la plata, están $600,000 botados, tirados, abandonados, y por eso es que yo pienso en aprovechar esos recursos. Además, el proyecto de las albarradas ya lo tenemos listo. No es que yo recién voy a esperar el próximo año, el mes de mayo, posesionarme, sentarme a ver qué voy a hacer, sino que el proyecto, el estudio, los cálculos y los diálogos con el señor alcalde ya están avanzados, por lo cual es importante empezar por donde podemos darle una solución más rápida a estos problemas que tenemos.
0: La campaña de manera oficial, ingeniero, todavía no arranca, ¿no? Porque es en el mes de noviembre, puntualmente la campaña de manera oficial, entre 14 y 15 días aproximadamente, que es un tiempo muy corto también, ¿no? Para poder llegar con las propuestas. Sin embargo, lo que actualmente vemos en redes sociales, y usted más que nadie conoce cómo es el tema de hacer política, al menos en la provincia, ¿no? Que no precisamente tienes o tus buenas propuestas son las que salen al aire, sino, o salen a la luz, sino aquellos hechos que de pronto en algún momento se dieron a conocer. Y uno de los que nuevamente ha comenzado a replicarse es lamentablemente el percance que usted tuvo, ¿no? En un determinado tiempo, en su calidad de concejal. ¿Ese percance no le puede repercutir ahora, mi estimado ingeniero, que usted aspira a llegar al GAD parroquial, de pronto a algún acercamiento que haya tenido con ciudadanos y ya le han dicho, concejal, lo recuerdo por lo de aquí, por lo de acá, más no por el tema de fiscalización o legislación?
1: Bueno, gracias a Dios, son 13 años los que yo cumplo haciendo labor social, actividad política, por lo cual nuestros ciudadanos del Cantón Salinas y de José Luis Tamayo nos tienen un enorme cariño, a pesar de que yo haya cometido un error por el cual pedí disculpas a toda nuestra ciudadanía. Los ciudadanos de José Luis Tamayo y de todo nuestro cantón, de Anconcito, de Santa Rosa, saben quién es César Pinmargote, conocen del esfuerzo que hemos hecho durante 3 años trabajando, sirviendo, ayudando. Y ahora es época de campañas y buscan sacarle cualquier cosa, tratando de golpear, tratando...
2: Quieren menoscabar su personalidad, pero los hechos ya se dieron, y eso hay que ser realista. Usted dice una palabra clave ante la pregunta de la compañera. Usted ha pedido...

0: recordar José Luis Tamayo, César.
1: Así es, quien se mete en la política sabe que uno va a estar expuesto. Uno va a estar expuesto a este tipo de cosas. Y nosotros estamos muy acostumbrados, no solamente a esto, sino a cualquier cosa que se puedan inventar. Son 13 años los que llevamos ya de experiencia, trabajando, luchando. Y a mí me hacen un poco, me causa un poco de gracia cuando dicen que, bueno, estamos en época de campaña y hoy todos salen a caminar, todos salen a regalar en estos momentos. Nosotros no es que recién estamos saliendo o recién estamos apareciendo. Hemos tenido una presencia continua, importante, durante 13 años en todo nuestro cantón. Por lo cual nuestra ciudadanía está muy familiarizada con nuestros rostros, con la imagen, con nuestra presencia en el cantón y en nuestra parroquia.
2: Ingeniero, el tema del alcantarillado en la San Raimundo, en su calidad de concejal, ¿qué pudo fiscalizar en ese tema del alcantarillado?
1: Bueno, de mi experiencia yo fui, como mencionaba, director de riesgos cuando estaba en Santa Elena. Y los problemas de alcantarillado siempre son algo muy conflictivo, difíciles de problemas difíciles de resolver, porque muchas veces cuando estas obras de alcantarillado son mal hechas, son mal construidas, mal ejecutadas, su solución no es que cuesta $1,000, $5,000, sino que a veces la solución implica prácticamente desbaratar todo y volver a reconstruir el sistema de alcantarillado. Eso pasaba en todo, en diferentes lugares de Santa Elena. Y cuando esta administración actual, esta del ingeniero Denis Córdoba, asumió, nos encontramos con problemas de alcantarillado mal ejecutado y mal construido de la administración anterior en todo nuestro cantón, especialmente en el sector de San Raimundo. En Anconcito se tuvo que resolver enormes problemas con la contratista anterior que había dejado abandonada estas obras, y poco a poco se fue resolviendo diferentes problemas. En el sector de San Raimundo no conozco al 100% todos los detalles, pero me escuché, conversé una vez con el alcalde que ya estaba en proceso la construcción de unas estaciones de bombeo para San Raimundo, las cuales le van a dar una solución permanente, una solución final a esta área que siempre se está desbordando, que siempre están saliendo malos olores por este sector. Esperamos que ya sea pronto, ya este año es un año político, un año que está a punto. Yo ya siento que estoy en noviembre, diciembre, que este año ya culmina, por lo cual esperemos finalmente que el próximo año se dé una solución definitiva a este importante sector de nuestro cantón.
0: Esa es la percepción que tienen todos los peninsulares, de que el tiempo se ha ido volando y ya estamos de la ceja al ojo para las elecciones. Y cuando decimos eso, también decimos que las propuestas van a ir aumentando, así como usted tiene buenas ideas para José Luis Tamayo, hay los adversarios políticos que también tienen otras ideas para querer captar la ciudadanía. En base a eso, cuando usted recorre los sectores de José Luis Tamayo, los sectores olvidados también, porque hay sectores bien apartados de José Luis Tamayo que poco o nada han recibido de obra, ¿qué le dice la ciudadanía a ustedes, mi estimado César? ¿Qué le dicen los habitantes cuando usted le visita, además de la albarrada, de la iluminación, de la inseguridad, de la salud que usted también ha hablado? ¿Qué más quiere José Luis Tamayo para verla, insisto, hacia adelante?
1: Así es. Bueno, como les manifestaba, básicamente los problemas de inseguridad, de salud, son cosas muy recurrentes en nuestra ciudadanía, que son problemas que no recaen ni en un GAD parroquial ni en una alcaldía, sino que ya son problemas a nivel nacional que no solamente afectan a José Luis Tamayo, sino a todos los cantones y a todo el Ecuador. Y en cuanto al asfaltado y alcantarillado, gracias a Dios hay un gran optimismo, hay una gran tranquilidad, esperanza. No escucho a la ciudadanía quejarse mucho en este sentido, porque ha habido un avance importante en cuanto a asfaltados, aceras, veredas, bordillos, que ha sido un trabajo en equipo que hemos hecho con el alcalde, y hay un optimismo, que si bien es cierto, no se ha cumplido todavía todos los sectores, se les dice con tranquilidad, esperemos al próximo año, y muchos de ellos con paciencia esperan. Uno de estos sectores que todavía está pendiente es el barrio 9 de Octubre. El sector del barrio 9 de Octubre, todavía por donde frente a Mar del Sol, ese es un sector que todavía se inunda, y sí, en esa calle todavía existe una gran queja, un gran malestar, siendo uno de los grandes problemas las lluvias. Estos lugares se inundan por aguas lluvias, y no solamente

0: Se trata de ir de poner el asfalto y listo, sino que se trata de poner estaciones de bombeo para evacuar las aguas lluvias, ductos, cajón, diferentes tipos de todo el sistema, el alcantarillado y el sistema pluvial. Nosotros, yo vivo en Costa de Oro. Costa de Oro, yo siempre le decía Costa de Lodo. Por cierto, que nuestra ciudadanía sepa que Costa de Oro pertenece a José Luis Tamayo. Una de las cosas que me critican es que no vivo en Muey o que yo no he sido de José Luis Tamayo. No, yo crecí en la entrada a Muey. Crecí frente al Colegio Técnico Muey, donde ahora está el Taurus, el Pica. Allí fue mi lugar donde yo viví toda mi vida. Y ahora vivo en Costa de Oro, y Costa de Oro pertenece a José Luis Tamayo. Gracias al trabajo de la alcaldía, se está trabajando ya en todo el sistema de alcantarillado pluvial de todo este sector, y finalmente viene una nueva etapa de asfaltado, gracias al trabajo en equipo que está haciendo la alcaldía de Salinas con la actual prefectura.
1: Usted dirige la 65, usted acaba, dijo que es director cantonal en Salinas de la 65, ¿y cómo está organizada la 65 en Santa Rosa, en Anconcito? ¿Sí también tienen candidatos ustedes?
0: Bueno, una de nuestras candidatas muy importantes, con una gran proyección, hicimos una encuesta, prácticamente salí en primer lugar en la encuesta que hicimos, es Viviana Ceballos, actual concejal, quien fue mi suplente, mi alterna, y ahora ocupa la concejalía. Ella va para candidata rural, pertenece a Anconcito, en la zona de Anconcito y de José Luis Tamayo. Y será una de las más opcionadas para poder ocupar un espacio en el próximo Consejo Municipal. Tenemos en la lista...
1: Estamos dialogando con el ingeniero César Pinargote. Continúe, ingeniero.
0: En Anconcito tenemos importantes familias, como la familia de Jessica Piguave. Usted sabe que allá hay muchas personas de apellido Piguave que se
1: Piguave
0: conocen.
1: Piguave es una, prácticamente un nombre ícono, un apellido ícono en esa comunidad.
0: Donde se conocen y se apoyan mutuamente. Hemos puesto candidatos. Sí. A las vocalías en Anconcito tenemos concejales rurales encabezados por Viviana Ceballos, tenemos la presidencia de las vocalías de José Luis Tamayo, en la que yo estoy encabezando, y hemos cumplido con los concejales urbanos del Cantón Salinas. Vale recalcar que en el Cantón Salinas, en la zona urbana, no tenemos mayor movimiento político en estos momentos, porque nosotros tenemos una gran amistad con los candidatos a concejal directos del señor alcalde. Mauricio Ponce, aunque está con otro partido que es ADN, con otro color, es un gran amigo nuestro, por lo cual le deseamos muchos éxitos y esperamos que él sea el mayor opcionado. Su segunda candidata es Anita Layana, con quien hemos trabajado, hemos compartido, actualmente está de vicealcaldesa. Por lo cual, a pesar de que estamos en movimientos diferentes, nosotros aspiramos a que sean ellos las personas electas en la zona urbana. Ustedes saben que en estas elecciones, por los nuevos requisitos que se dieron del CNE para conformar las listas, hoy, a pesar de que estemos en listas diferentes, con colores diferentes, hemos llegado a diferentes acuerdos verbales. No son alianzas en papeleta, pero sí son acuerdos verbales que nos permiten trabajar juntos y que nos van a permitir seguir trabajando juntos cuando ya seamos autoridades nuevamente.
1: O sea, el compromiso de la 65, ustedes no ubicaron candidatos urbanos allá en el Cantón Salinas, porque lo que usted ha dicho, y eso habla a las claras lo que debería ser la política. La política es un arte de servir. Y si usted ve que en la otra vereda hay gente que tiene ese ímpetu, esa gana de servir, vale apoyarlo. Porque aquí no es una lucha constante de que yo quiero ir primero, que allí tienes que ponerme, ¿no? Celebro esa actitud de parte de la 65. Si tiene los grandes amigos, si saben que están cumpliendo y pueden hacer también su trabajo, no ponemos los candidatos, pero lo que más quiere el político es que su ciudad salga adelante. Y esa es la realidad, César.
0: Así es. Los buenos políticos queremos servir, queremos trabajar, no ir solamente a calentar un puesto o recibir un sueldo. Yo soy ingeniero, mi sueldo me lo puedo ganar donde sea, trabajando, pero yo he tomado la decisión de dedicarme a esta actividad política para servir, porque es lo que a mí me gusta hacer, ayudar. Y para ayudar y dar resultados se necesita tener amistades, llevarse bien con otros candidatos, con otros políticos, con otros organismos, porque solo trabajando juntos, en equipo, dialogando, es que se pueden conseguir los resultados en beneficio de nuestra ciudadanía. Así es como lo hemos hecho siempre y así es como nosotros proponemos hacerlo desde el GAD parroquial de José Luis
1: Tamayo. Usted habló hace unos instantes que en Santa Rosa hicieron un sondeo y se han hecho un muestreo ya de su presencia en José Luis Tamayo. ¿Qué dicen las encuestas allá de los que usted conoce? Si estamos, por decirlo, si estamos bien allá.
0: Bueno, tenemos acceso a dos encuestas.
1: Ah, ya.
0: Una encuesta la hicieron los equipos del señor alcalde.
1: Ah, ya.
0: Donde la hicieron en el mes de febrero, marzo, tuvimos una amplia ventaja sobre el candidato que está en segundo lugar. Una enorme ventaja sobre el candidato que está en tercer lugar, y de allí prácticamente ya no había más opcionados o posibles competidores para el GAD parroquial. Luego hicimos una nueva encuesta, la contratamos nosotros con un equipo especialista en encuestas, la hicieron en el mes de junio, nuevamente salimos.
1: Es más real,
0: salimos en primer lugar, casi duplicando los resultados del segundo, triplicando la diferencia con respecto al tercero. Y así, esos son los resultados que tenemos, pero ahora, en esta próxima semana que viene, nuevamente vamos a realizar
1: un muestreo, que
0: una encuesta real. Y nosotros, yo soy ingeniero, yo no soy improvisado, y soy muy soñador, pero soy muy realista. Y por eso la encuesta que vamos a realizar, así como la anterior, trata de ser lo más imparcial posible, tratando de minimizar los errores, sin querer engañarnos o pintarnos pajaritos en el aire a nosotros mismos, sino que queremos buscar la realidad de saber cómo estamos y en base a eso ir diseñando la estrategia de campaña según segmentos de edad, según diferentes barrios, y así es como lo hemos hecho. Yo le digo a nuestro equipo de trabajo, sintámonos orgullosos porque hemos hecho una campaña muy técnica, muy estratégica, basados en encuestas, basados en todo el aprendizaje y la experiencia que hemos adquirido a lo largo de estos años.
2: Y esas encuestas son los que permiten determinar, pues, ¿no?, en qué posición estamos ante tantos adversarios, porque ya hoy en día se comienzan a sonar más nombres, inclusive, ¿no?, para el tema del GAD parroquial de José Luis Tamayo. La lucha es luchando, dicen por ahí, ingeniero, ¿no? Sé que la tarea, usted la ve dura, la ve sencilla, ¿cómo la ve?
0: La pelea es peleando, decía un gran amigo, César Monge, que un político, mano derecha de Lazo en aquellos tiempos, con el que yo compartí muchísimo, y era uno de las personas a quien yo seguía. La pelea es peleando, y nosotros venimos haciendo actividades durante 13 años. En estos 3 años como concejal, nosotros no pasamos sentados dentro de la oficina. Desde la concejalía tuvimos una gran oportunidad de servir, de ayudar, de resolver cientos de problemas dentro de nuestras parroquias. Y esas personas, esas familias nos recuerdan, están muy agradecidas por el trabajo que hicimos desde la concejalía. Y al final ese es el trabajo que suma. La ciudadanía se da cuenta que no es que recién estamos apareciendo un mes antes, 2 meses antes, 3 meses antes, regalando de pronto una fundita de pan o regalando una cajita de fósforo porque estamos en campaña. No, hemos venido contribuyendo a resolver muchos problemas para familias en nuestra parroquia, y al final eso es lo que pesa bastante en la decisión de nuestros ciudadanos.
2: Claro.
0: Y somos una agrupación que tiene bastantes figuras nuevas. Siempre quieren figuras nuevas. Nuestro movimiento tiene una gran cantidad de jóvenes. Me decía el otro día un amigo político de otro movimiento, dice: César, tu movimiento tiene bastantes jóvenes. Y es verdad, de nuestra lista, otros movimientos tienen dificultades con buscar jóvenes. Nosotros, de nuestros 10 vocales, 5 principales, 5 alternos, 5 son jóvenes. De los 5 principales, 3 son menores de 29 años, lo cual, y todos son profesionales, todos son de José Luis Tamayo, lo cual demuestra que sí hay una juventud preparada, que quiere trabajar, que quiere servir y que quiere hacer una carrera en esta bonita actividad del servicio social.
2: Perfecto, estimado ingeniero. Ha sido un gusto el poder dialogar con usted, ¿no?, en esta situación tan importante, y sobre todo las aspiraciones para que la gente de José Luis Tamayo pueda conocer, ¿no?, cuál es el pensar también de los candidatos, lo que propone, aunque indico, todavía no estamos en la campaña de manera oficial, así que esperamos tener tenerlo en esa ocasión para detallar aún más, ¿no?, el plan de trabajo que tiene en beneficio de la comunidad tambayense. Muchísimas gracias, ingeniero.
0: Muchas gracias a ustedes, gracias por la apertura de esta entrevista y muchas gracias a todos nuestros simpatizantes, adherentes, permanentes, líderes y compañeros de equipo y de trabajo de lucha. Un fuerte abrazo para todos ustedes.
2: Gracias a usted también. Nos vamos a una pausa, estimados amigos. Hemos dialogado con el ingeniero César Pinargote, precandidato al GAT parroquial de José Luis Tamayo por la lista 65 Somos. Pausa y regresamos.

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1: 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Antena 3, Radio y TV. 10 horas, 58 minutos. 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
3: 11 horas, 6 minutos.
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3: 11:13. 11:13.
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1: 11 horas, 17 minutos.
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Continuamos, señoras y señores. Está ya. De a medida que pasa el tiempo, se va a ir aumentando la información referente a la política y tantos temas que se dan en la provincia de Santa Elena. Ya nos están llegando imágenes de una familia afectada en el cementerio de Santa Elena sobre la profanación que han hecho. Bueno, no conocemos profanación a cadáver, no, sino la palabra correcta sería el robo de las puertitas de aluminio de las rejas en el cementerio, que muchas personas llevan sus arreglos, llevan un detalle, ¿no?, a las bóvedas. Y los facinerosos han llegado tranquilos, como Pedro en su casa, y han desvalijado algunas bóvedas. Y ya un familiar me está enviando una foto de lo que le han hecho a la bóveda de su abuelito, de su tío. Y me dice por allí, licenciado, han hecho una barrida en ese sector. Hay que tener en cuenta esto, quienes están encargados de la administración del cementerio municipal del Cantón Santa Elena. Pero vamos a referirnos a esta hora. Más adelante vamos con este tema de la politiquería o futuro. Y esto parece un cronograma de lo que sucede, un diagrama, más que todo de lo que sucede en nuestra querida provincia. Y hay una palabra que cale y que cala tranquilamente, palabra que cala lo que sucede en la provincia: politiquería o futuro. Y ahí dice que el tema no es cambiar al alcalde, el tema es buscar a quién. Guayaquil necesita una visión de largo plazo con planificación, como necesita la provincia de Santa Elena en sus cantones, ¿no? Transparencia y capacidad de gestión. La próxima elección debe ir más allá de la popularidad. Esto escribe Modesto Apolo, el Diario Expreso, en la página 4. Guayaquil necesita un proyecto de ciudad. Guayaquil necesita un proyecto de ciudad más que otro alcalde. Mire esa deducción que la podemos aplicar en la provincia de Santa Elena. Guayaquil está ante una encrucijada. ¿Quién está realmente preparado para conducir una ciudad sometida a inseguridad, deficiencia en servicios básicos, inundaciones, problemas de movilidad, deterioro urbano, desempleo y pérdida de cohesión social? Repetir una elección basada en popularidad, apellido, carisma o estructura política, sin evaluar capacidad de gestión, sería el mayor error. ¿Qué le está diciendo aquí don Modesto? Que hay que evaluar a quienes han estado en la función pública. Evalúen ustedes en cada uno de sus cantones, aquí en la provincia, para elegirlos, evalúenlos. ¿Hizo bien, hizo mal? Más allá de la popularidad y las encuestas, gobernar Guayaquil exige planificación, equipos técnicos, transparencia, ejecución de una visión de comunidad que sobreviva al periodo de 4 años, alejado de cualquier indicio o sospecha de corrupción. Oiga, ¿qué administración en el Ecuador y en la provincia está alejada de la sospecha de corrupción? Allí se la dejo. Hoy aparecen perfiles, el tema de Guayaquil, pero es como que si fuera de la provincia de Santa Elena, claramente. Dice, hoy aparecen perfiles diferentes. Cintia Viteri aporta experiencia como alcaldesa. Andrés Roche, trayectoria ligada a la movilidad y la gestión municipal. Y Fiorella Icaza representa políticamente la continuidad
del proyecto de Aquiles Álvarez. Pero el debate no debe reducirse a simpatías o encuestas. La evaluación debe responder a quien tiene método, independencia, transparencia, capacidad de ejecución y un proyecto urbano para los próximos 10, 20 y 25 años. Pregúntele pues a las autoridades de la provincia de Santa Elena si tienen proyectadas Salinas para después de 30 años, La Libertad para después de 30 años, Santa Elena si la tienen proyectada para después de 30 años. Pregúntenle. Guayaquil necesita resolver sus urgencias y recuperar su capacidad de planificar. Si esa dimensión se ignora, las consecuencias serán mayores costos públicos, deterioro de la infraestructura, expansión desordenada, pérdida de competitividad y una ciudad con mayores problemas. También se pasa por alto algo decisivo en el análisis. ¿Qué mecanismos garantizarán que las promesas se conviertan en resultados medibles? Esa debería ser la exigencia ciudadana. Elegir al alcalde, pero también el futuro de Guayaquil. Guayaquil necesita autoridad y controles, pero con prioridades, seguridad, acompañada de oportunidades, obras integradas a una visión de ciudad. La elección no debe ser un concurso de popularidad. Por eso, el ciudadano debe mirar hacia más allá del candidato y preguntar qué ciudad propone, cómo piensa construirla y quiénes serán responsables de hacerlo. Elegir bien no es escoger al que emociona, es confiar el futuro a quien pueda demostrar que sabe y puede gobernar con transparencia. Vea, tranquilo. Aquí ustedes lea este artículo que está en Diario Expreso y tranquilito. No se haga problema. Aquí dice el tranquilo. Evaluar a los que están. Elegir bien no es escoger al que emociona. No se dejen llevar porque emociona. Por ahí escuché a un precandidato decir: a La Libertad la embaucaron. Ese es el concepto de él. Pero aquí le está pidiendo que en este artículo que lo evalúe y que no se deje llevar por el candidato que lo emociona. Tienen que darle a quien demuestra que sabe y puede gobernar con transparencia y eficiencia. Aquí los que se trata, oyentes nuestros, este artículo corto pero preciso, lo escribió Modesto Apolo y le he dado lectura. Y viene a colación a esto. Nosotros, aquí en la provincia de Santa Elena, no evaluamos. Nos dejamos llevar tranquilamente por el candidato que lo emociona, aquí está, claro, y en la provincia de Santa Elena eso es lo que existe. Y nos damos cuenta que por lo menos aquí en La Libertad la gente se ha emocionado por querer ser candidato del cantón La Libertad. Fíjense, el cantón poblacionalmente con menos habitantes, el cantón La Libertad. Pero ha emocionado a muchos y hay más candidatos para ocupar el sillón de la alcaldía de La Libertad. En Santa Elena también hay un considerable número, pero no como aquí en La Libertad. Y en Salinas, por lo que he observado y por lo que uno visita ahí la página del Consejo Nacional o anda hurmeando en otras páginas, veo más cerrada la competición para ocupar la alcaldía, un poco más, y no le salen rivales a
a don Denis Córdoba, que me atrevo a decirlo como comunicador, debería llamarlo. Mire lo que voy a decir. Puede resultar hasta cierto modo una grosería lo que voy a decir, pero es más aconsejable, o sea, que don Denis Córdoba lo llame a sus dos opositores. ¿Por qué? ¿Por qué le digo opositores? Porque son dos opositores políticos. Porque en lo personal nadie es enemigo de nadie. Porque política puede ser enemigo, pero de política. Pero no hay rencilla, enemistad personal no hay. Todo es por la política. Pero debería ser aconsejable que, mire lo que voy a decir, no es una grosería, pero debería ser llamar a sus dos adversarios políticos. A ver, sentarlos, los invito solo para una cosa. Porque se puede dialogar, pues. Se puede engañar a un pueblo, pero no a una persona. Así de fácil. Se puede engañar a un pueblo, pero no a una persona. Y eso es una metáfora que por allí está escrita. No sé quién la dijo. Pero ahí está, se puede engañar a un pueblo, pero no a una sola persona. Entonces, que don Denis Córdoba los llame, pues le diga, a ver, ustedes quieren ocupar aquí, entonces, ¿qué estoy haciendo mal? ¿Qué me falta a mí? ¿Por qué quieren ustedes llegar? Déjenme trabajar esta vez. Porque como se avizoran las cosas, en el Cantón Salinas hay dos. Ojalá salga uno más, por lo menos, en esto que ya está eligiendo el Consejo Nacional Electoral. Ellos lo que hacen es cogitar, elegir a las personas que no tienen ningún problema, que no están impugnados, y ya de aquí a una semana, me imagino yo, tener ya la lista de los que están aprobados, que han sido aceptados, porque que conste, hay muchos que están objetados y que se está tramitando. Yo la otra semana pasada hablaba con, o esta semana, la semana pasada, y le decía hasta qué tiempo van a tener, y tengo conocimiento que esto va largo todavía. O sea, con conocimiento de causa le digo que esto está de las impugnaciones, todavía hay tiempo, y hay instancias todavía. Entonces, esos que han impugnado, no se crean que ya, porque en Santa Elena dijeron no, camino es largo todavía. Entonces no podemos decir tampoco que el candidato ya se tiró al dolor, que ya está afuera. No, cuidadito. Hay todavía algunas instancias. Entonces, volviendo al tema del Cantón Salinas, más fácil aconsejarle. Tiene dos oponentes. Primera vez en la historia, creo. No creo. Primera vez en la historia que escucho eso. Que para candidatos a una alcaldía hay tres candidatos en Salinas. El que está gobernando y dos más. Entonces yo lo llamaría inclusive. A ver, tú tienes una idea. Ven, colabora conmigo, hermano. Estoy seguro que en Salinas, por lo que estoy también, y uno que medio conoce de política, no se la sabe toda. Pero yo estoy pensando que el alcalde actual va a dejar de gastar menos en pintura, va a dejar de ir menos a los medios de comunicación, o puede ir a exponer su plan para continuar. Pero con esos dos candidatos que no estoy desmereciendo, que quede claro, tienen las oportunidades de participar. Este es un país libre y democrático, todo el mundo puede ser elegido y elegir. Pero sorprendente, y creo que también va a ser motivo de debate y de noticias a nivel nacional, por ejemplo, en todos los cantones, hasta en Naranjal veo un sinnúmero de candidatos que están pegados en las paredes, que he visitado Naranjal ahora último dos veces. Entonces, fíjense, en el balneario de Salinas hay
Hasta aquí tres candidatos va a ser motivo también de análisis, que por qué razón participan menos. Entonces, más le resulta aconsejable a don Denis Córdoba dialogar, pues, porque no son sus enemigos, son ciudadanos que aspiran y tienen en mente algo. Entonces, que le digan, pues ya, no vamos a gastar en pintura, no vamos a gastar en publicidad, no compremos muchas camisetas, porque ustedes saben que el gasto, una gorra que regalan los políticos van de $5, $4, $3, una camiseta, uno tiene que gastar, pues. Pero veo bien difícil que en Salinas pueda haber sorpresa. No sé, nada está escrito sobre piedra en política. Tres candidatos. Acá en La Libertad hay bastantes. Y en Santa Elena hay menos, pero también hay muchos candidatos, que no son seis, si no me equivoco, en el Cantón Santa Elena. Vamos, a medida que pasa el tiempo. Este, ya estamos 23. El 29, que la otra semana, ya nos faltarán 90 días y pico para ir a la urna. Vamos todos a evaluar. Eso es lo que le puedo decir a ustedes, como a manera de orientación. Vamos a evaluar. No se dejen llevar por la emoción, como decía el artículo. No se dejen emocionar de los candidatos. Evaluemos. Todos los que están sentados ahora ya han demostrado en 3 años y pico lo que han podido hacer. Junio, julio, agosto, septiembre, octubre, noviembre. O sea, antes de las elecciones la gente debe evaluar lo que han hecho en 3 años y medio. Porque ya hay junio, julio, agosto, septiembre. Ahí están. Tienen 3 años, 4 meses que se han cumplido con el plan de trabajo que presentaron. Se han cumplido las expectativas de la ciudadanía. Se han informado bien a la ciudadanía. Todos los candidatos, la mayoría de los candidatos se han apuntalado en las redes sociales. Ya muchos de las administraciones municipales piensan que ya subiendo en el Facebook, subiendo en Instagram, subiendo en TikTok, ya toda la ciudadanía conoce. Pero hay que acudir, y siempre también lo he dicho, a los medios tradicionales. Que los medios tradicionales llegan todavía a ciudadanos que no manejan ni Facebook ni nada por el estilo. Hay que estar a la expectativa de lo que se viene. Las ofertas, eso también, esto ya lo decía don César Pinargote, que te regalan hasta una caja de fósforo. Veo los candidatos que algunos hasta andan cocinando, otros andan comiendo. Los que nunca te han regalado nada andan regaloncísimos. Eso también evalúen ustedes. Y no se hagan esquivos, eso también les digo, que le están regalando. Le regalan una parrillada, coma, alimentos. Esa plata puede ser de sus propios impuestos. Y no, cuidado, alguien se va a ruborizar. Uy, no, es de mi bolsillo. Cuidado. Entonces, eso sí le he dicho aquí, aprovechen. El voto es sagrado y es secreto, que ni fotos le deben tomar ahora, porque en este país es penado tomarle una foto al voto ahora. Hay una sanción económica bien fuerte. Pero tiene que aceptar. La gente le dice dádivas, pues así se llama. Pero como se llamen, si le van a dar una funda de arroz
coja nomás, coja. Su voto téngalo en su mente y en su corazón. Quizás puede ser su platita. Porque la gente quiere votar también aquí en la provincia por los millos. No, señor, eso tampoco, no se confunda. No solo hay que votar por los millos. Me explico, hay muchos que quieren votar solo por los millonarios, por los que tienen fondo. Entonces, eso no debería ser así. Deberían elegir a la gente también que no tiene. Mucha gente no participa en política y no se mete en política, señor. Esta es la verdad. ¿Saben por qué? Pueden tener buenas ideas, quieren servir, pero son chiros. Sí, así como me escucha. Son chiros, no tienen billete. Y la gente se acostumbra. No sé por qué la ciudadanía ha elegido esa temática de votar por los millos. La gente quiere votar por los millos, por la gente que tiene millones, por la gente que tiene plata. ¿De dónde sacaron ese dinero los que ahora son empresarios y antes no tenían ni para su pasaje? Así claro, le digo. Así clarito, clarito, claro. ¿Sí? Me hace recuerdo un... Hace recuerdo aquí a mi sobrino que alguna vez un candidato se le dan un cafecito y le brindaron, bueno, no sé, tantos años que tiene mi sobrino, un cafecito le brindó. Y el candidato preguntó, ¿no hay un pancito? Preguntó el candidato. No, dice, pues, mi sobrino como es, pila, le dice, préstese un dólar para comprar pan. No tengo un dólar. Todas estas cosas hay, señores. Entonces, la gente se acostumbró a votar por los millos. Yo sí quisiera que la gente haga conciencia y le dé el voto a quien se merece. Por ejemplo, no sé, ¿no? Pero hay quienes que llegaron al poder y llegaron de las características humildes, se hacían llamar cholo, humilde. Pero de ahí se olvidaron de la humildad y se fueron a vivir a ciudadelas privadas. Pero si se entiende que aman a su pueblo, quieren a su pueblo, quiere, tiene que vivir como vive Tomalá, vive Domínguez, vive Reyes, vive Suárez, vive Mateo. Así deberían vivir. No, pues ya ganaron. Alguna vez fueron autoridad, ya se fueron a ciudadela privada. Y después, cuando llega época de campaña, salen de la ciudadela privada y vuelven al barrio de donde salieron y a pedir el voto. Todo eso hay que tomar en cuenta, señoras y señores. Hasta allí nomás voy a hablar de este tema político que don Modesto Apolo escribió. No se dejen ilusionar por el candidato

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1: 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Antena 3, Radio y TV. 11 horas, 43 minutos. 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
1: 11:52.
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0: ya en el último bloque, estimados amigos, 11:53, ya 11:53 de este día, lunes 24 de agosto del 2026. Y antes de cerrar el espacio, estimados oyentes y amigos, indicarle también lo que ya es de conocimiento, sí, ya lo que informan justamente varios medios en cuanto a un gato en la cocina destapa insalubridad y termina en clausura de picantería en Guayaquil. Un local de venta de corvinas y ceviches en el sur de Guayaquil fue clausurado por la Agencia Nacional de Regulación, Control y Vigilancia Sanitaria, ARSA, al hallar una serie de irregularidades. Durante el recorrido por el establecimiento, los técnicos del ARSA evidenciaron la presencia de un gato en el interior del área de la cocina junto a los alimentos. Las ollas y otros utensilios de cocina presentaban suciedad y restos de comida acumulados. Además, durante la inspección se hallaron heces de roedores dentro de cubetas de huevos sobre las mesas y junto a pailas y jarros, evidenciando las deficientes condiciones de higiene del establecimiento. Asimismo, varias moscas se posaban sobre las conchas destinadas a la preparación de los platos del restaurante y sobre otros mariscos que no se mantenían bajo condiciones adecuadas de refrigeración. También se evidenciaron plagas como cucarachas en diversas zonas de la cocina. En el video, ARSA advirtió sobre un posible riesgo de contaminación cruzada en el local al encontrar corvinas crudas junto a varias verduras dentro de un refrigerador que presentaba evidentes condiciones de suciedad. Al finalizar la inspección y constatar las irregularidades con las que operaba el establecimiento, los técnicos del ARSA colocaron los sellos de clausura en las puertas de ingreso. Pero hay un video que lo ha publicado el ARSA, amigos.
1: ¡Epa, doña Laura! ¡Venga a ver a su gato que anda por aquí farmeando aura! En este local claramente se denota que la insalubridad azota. Y si es donde hay gato también hay ratón, aquí había por montón. Dejando sus residuos en la mesa y el mesón, en la baila y el bailón, en la taza y el tazón. Esa cocina era una decepción. Una mosca danzaba en las conchas del ceviche. Las otras esperaban su turno sobre la punta del guanchiche. Como al menino le cortan notas y se relamía por comerse una corvinota. Esa refri no sabía qué era la contaminación cruzada. Con carne cruda cerca de las verduras para la ensalada. Y mientras esto pasaba, la dueña como si nada. Madrina, póngase más avispada. Clausuramos este local de corvinas hasta que apliquen serios cambios higiénicos, sobre todo en sus cocinas. ¡Arsa controla!
0: Oiga, lo máximo este video de don Arsa, ¿eh? de todos los videos exactamente que han hecho, este es el que mejor le ha quedado, ¿eh? Doña Laura, venga a ver a su gato que anda farmeando aura. Oiga, y si vieron algunos farmeando aura el fin de semana. Sí lo vieron a Unito, que andaba farmeando aura el fin de semana en un evento. Sí lo vieron ahí o no lo vieron. Oiga, me encanta este video del ARSA. Sí, claro, contundente, y el gato amarillito con blanco, que quería comerse esa corvinita. Clausuraron el establecimiento de corvinas en el sur de Guayaquil por mantener una grave falta de higiene, presencia de plagas y un gatito, miau, en el área donde se manipulaban los alimentos. Oiga, un gatito pequeño, el gatito, miau, miau. Y bien dicho, que donde hay gatos no es que no hay ratones, sí hay ratones, porque cuando el gato se duerme, así es, ¿no? Los ratones se pasean y tal cual, así sucede. Plagas de cucarachas, moscas y la música de la mosca de fondo. Me encanta este video. Creo que de todos los que han hecho el ARSA, ¿no? Así ilustrativo, con esa, ¿cómo podríamos decir, no? Con ese toque que le da justamente don ARSA, este ha sido el mejor y actualizado. Ahora que anda la onda esta vaina de farmear aura, ni sé qué cuestión, también se ha metido en la onda ahí. Pero aparte de aquello, oyentes, lo que sí es la noticia como tal, es el gato que estaba en la cocina y que destapa la insalubridad y termina en la clausura de la picantería en Guayaquil, un local de venta de corvinas y ceviches, oiga, encima de la concha la mosca, Dios mío, fue clausurado por el ARSA al hallar irregularidades en el manejo de alimentos e insalubridad. Puede creer, dice por acá, ¿eh? hasta en la Espol, pueden creer, dice, lo de qué, lo de farmear aura. Oye, yo estaba viendo a este señor allá de Fecioso farmeando aura y dice, no sé cómo les habrá ido igual en esa vaina, porque decía que estaban entregando un ticket, que di que era para retirar dos cosas, pero luego retiraban una. Bueno, no sé la gente que habrá ido en ese, a ese evento que estaba programado para el fin de semana. El punto, estimados oyentes y amigos, es que ese gato, sí, el gato estaba en la cocina, estaba ahí encima de los, bueno, estaba cerca de los alimentos. Es que en un lugar, ¿no? Hablamos de una picantería, de un restaurante, tienen que hacer las normas de higiene cuidadosamente. Pues nada, que al gato, ni uno, ni dos, ni tres. Ahora imagínense, todo es insalubridad, moscas, cucarachas, etcétera, etcétera, etcétera. Pero don Arza, lo máximo con ese video, ¿ah? Espectacular. Un saludo para don Orlando también, ¿ah? Un saludo para don Orlando de la Cruz. Oiga, por cierto, antes de despedirnos, ya está reparada la fuga de agua del sector 6 de diciembre, ¿sí? Eso nos reportaron ya quedó reparada a las 10 de la mañana con 40 minutos. Nos reportaron el tema, así que muchísimas gracias a la cuadrilla Ida Guapén, Digno Rodríguez, Manuel López, Mamey, Carlos Suárez y Daniel Tigrero. Muchísimas gracias ahí a los chicos. Denle un aplauso a mi estimado ingeniero, por favor. Estaban desde temprano. Se me olvida enviarle salud. Un aplauso, le dije eso, ahí sí. Gracias ahí a los chicos que estuvieron también activos como el colectivo, como indican aquí los amigos transportistas, y ya repararon también esta fuga de agua. Sí, ven que no todos no me quieren en Aguapén. Hay algunos que no me quieren, pero hay otros que sí me quieren. Sí, como ellos. Sí les caigo bien, por lo menos a los chicos. Así que chévere, chévere a los chicos. Ah, y por cierto, me estaba diciendo Forever que a él no le molesta que le digan fariseo. Ah, no le molesta que él ha regresado. No, no le molesta, abogado, que él ha regresado por Maximiliano. Sí, eso es lo que me dice. Y aquí yo se lo transmito, ¿ah? Sí, me dice Forever. Aquí está el mensaje. Ya lo estaba buscando como un fariseo. Yo, Zuli, por Dios. Forever dice, hola, Lizen, no me molesta para nada. Regresé por mi Max, dice. Por mi Max. Ni siquiera por Maximiliano, sino por mi Max. Sé que Maximiliano tiene algunos Chiqui Baby, ¿no? De que prácticamente mande Chiqui Baby. ¿No viene día? ¿En serio? Oye, no seas mentiroso, en serio. Forever no viene hoy día. Don Jimmy no viene hoy día. Este Chiqui Baby. Me están diciendo que se celebra el día de hoy. ¿Qué se celebra el día de hoy? Ah, gracias al reporte de Manuel Meregildo. Dele un aplauso a Manuel también, porque me está diciendo, yo di el reporte, es verdad. Manuel dio el pitazo, como se dice ahí, ¿ah? Sobre esta fuga de agua. Entonces ya está reparada. A ver, entonces, ¿qué se celebra hoy? Se ríen por acá, ¿no? A ver, pues, don Jimmy, dígame usted, ¿qué se celebra hoy? A ver, vamos a buscar, ¿qué se celebra el día de hoy? 24 de agosto, antes de irnos. A ver, 24 de agosto, ¿o con qué me va a salir? No sé, es como que tenerle un poquito de miedo a ustedes, oiga. 24 de agosto, Día Mundial de los Parques Nacionales, dice aquí. Día Mundial de los Parques Nacionales me sale acá, no sé acá. Hola, mi estimada Zuli, reporte ciudadano y CENEL, nada que llega, me dicen. Ya, buenos días, necesitamos de un servicio en la avenida principal de la comuna San Pablo, se arrancó un cable. Ya, ¿y cuándo reportaron eso? 11:32. Aquí hay una nota de voz, aquí está también el problema. Ya vamos a ver si derivamos. Si me puede, ayúdeme con la ubicación y ayúdeme también con una planilla, ¿sí? Para poder ayudarle ahí, por favor. Nos vamos entonces.
2: Señoras y señores,
0: nos vamos.
2: Estamos llegando al cierre de la información el día de hoy, lunes. Esperamos que el día de mañana sea de lo mejor. Cuídense mucho. Por mi parte, el día miércoles, nuevamente con ustedes.
0: Bueno, queridos oyentes y amigos, así estamos. Sí, nosotros ya tenemos también que despedirnos. Gracias por la sintonía, como siempre. Gracias por los mensajitos que nos hacen llegar a través de nuestras líneas. Sí, mañana nos vamos a estar reencontrando. Pórtense bien, por favor. Esperamos tener noticias mucho más agradables. Sí, esperemos que lo que se reporte en el transcurso del día, lo que se reporte en el transcurso también de las horas, sean positivas para el día de mañana venir también con estas noticias hacia ustedes. Estén bien, buen lunes, buen inicio de semana.

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1: 12:04.
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2: 12 horas, 6 minutos.
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0: Cristo te ama en espíritu y verdad. Búscalo y la paz te encontrará y todo cambiará. ¿Qué tal, mis queridos oyentes del alma? Reciban el cordial saludo a esta hora de parte de su servidor, Miguel Arcángel, Rey de Corazones Rotos. Estamos aquí llevándole este programa a todos nuestros hermanitos, a todas nuestras hermanas que día a día nos escuchan y que día a día se están dando cita a la Casa de la Suerte, a la Casa de la Felicidad, para llevar la salud, el bienestar y el progreso a todos los hogares. A estos hermanitos que están sufriendo en estos momentos porque han perdido todo en la vida, ya no tienen ganas de salir adelante, están enfermos, están desahuciados, prácticamente están postrados en una cama. Aquel hijo que no le brinda ni un vaso de agua a la madre, al padre, y están ahí enfermos, solo con pastillas mitigando el dolor. Van donde el doctor, les mandan medicina, les mandan exámenes y no les encuentra nada. ¿Saben por qué, mis queridos hermanos? Porque la enfermedad está prácticamente en la brujería, en el daño, en la maldad. ¿Cuántos de ustedes tienen el daño, tienen la maldad y no hacen nada por curarse? Pero es la hora de que usted levante la cabeza hacia el Señor y diga: Señor mío, es la hora de curarme. Es la hora de visitar a Miguel Arcángel. Es la hora de ir a una consulta. Porque hay muchos hermanos que me escuchan durante muchos años y no se atreven a venir. ¿Por qué? Porque les da miedo, la despreocupación, el meimportismo con la salud. Pero la salud es lo primordial en el ser humano. Donde hay salud, hay todo. Donde no hay salud, no hay nada, mis queridos hermanos del alma. Dios dijo: ayúdate, que yo te ayudaré. Pero no dijo en la forma ni en la manera. Y la mejor forma y la mejor manera es haciéndose una limpieza, una curación, una liberación de esas energías negativas. ¿Cuántos de ustedes tienen una energía negativa en su casa y no hacen nada por curarse? ¿Cuántos de ustedes reciben el dinero por una mano, por la otra mano se les va, no les rinde para nada? ¿Cuántos de ustedes trabajan, luchan la vida, pero no hay progreso? Diario mantienen trabajando, mantienen endeudados. ¿Por qué? Porque hay que hacer una limpieza en ese hogar, hay que hacer un sahumerio de incenso, mirra, estoraque, y hay que sacar las energías negativas. ¿Cuántos hijos hoy en día le están levantando la mano a su padre, a su madre? ¿Cuántos hijos están perdidos en la droga, en el alcohol? No es porque el padre no sepa haberlos criado, no, es porque se les ha salido de las manos prácticamente. Por eso, mis queridos hermanitos, yo les digo a ustedes: vengan a una consulta en privado. Es muy importante que ustedes se acerquen a mi templo de consultoría. ¿Cuántos hermanitos les duele la cabeza? Se toman una pastilla, les pasa, al ratico vuelve el dolor de cabeza, pero no les hace efecto a lo que es la enfermedad en sí. ¿Cuántas hermanas se les cae el cabello? Se les hincha los pies. Ya no ven nada, hermanitos que han quedado ciegos de la noche a la mañana. Hermanitos que ese estómago se le hincha y por dentro les duele. Ya no saben qué, van donde un médico, otro médico, otro médico, y no saben cuál es la respuesta que necesitan. Por eso, hermanos, yo les hago la invitación a que vengan, que a través del doctor José Gregorio Hernández, a través de Dios nuestro Señor, a través de Jesucristo, estamos dando la curación a todos mis hermanos, a todas mis hermanitas. Porque a mí me duele mucho ver hermanitas que están ahí sin saber qué hacer. Están solas prácticamente, están solos. Ya los hijos no quieren saber nada de ellos porque dicen: ah, cada que voy donde mi papá, cada que voy donde mi mamá, es quejándose del dolor, quejándose de una cosa, quejándose de otra. Pero nadie sabe el dolor ajeno, mis queridos hermanos del alma. Por eso yo les digo: si usted no se cuida su salud, nadie se la va a cuidar, mis queridos amigos del alma.
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0: 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Tenemos un mensaje de Juntas del Pacífico. Juntas del Pacífico dice, hermano Miguel Arcángel, quiero que me diga por qué es que se me mueren mis animales. Ayúdeme, por favor. Hermano Juntas del Pacífico, me doy cuenta de que usted en esa finca lo que tiene es un daño, una maldad, una porquería. A usted le hicieron una brujería de magia negra. A usted ya se lo han dicho porque usted ha ido a varios consultorios, se ha hecho la consulta y no ha regresado. Pero mire las consecuencias, ya comenzaron a morirse en las vaquitas y usted está mal por eso. 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Porque a mí me gusta decir la verdad y solamente la verdad, porque por la verdad murió Cristo nuestro Señor. 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

0: Gracias, papito Dios, por la multitud de personas que a diario llegan aquí a La Libertad, a mi templo de consultoría. 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A los hermanitos que me envíen sus mensajes, que les diga que vengan, aquí los estoy esperando en el templo de consultoría. Porque hay muchos hermanitos que quieren que por mensaje solucione todo. No, ustedes tienen que venir a una consulta, porque es como el médico no va a operarlo por teléfono, usted tiene que ir donde el médico para que lo pueda operar. Lo mismo sucede con Miguel Arcángel, usted tiene que venir a una consulta para poderle hacer las limpiezas, hacerle un examen, hacerle un estudio de qué es lo que tiene, qué es lo que padece, quién es la persona que le ha hecho el daño, quién es la persona que le ha hecho la porquería, quién es la persona que le ha hecho la maldad, porque cada vez vemos corazones, no sabemos, mis queridos hermanos del alma. Tenemos un mensaje de Julio Moreno, dice: hermano Miguel Arcángel, yo fui a su consultorio con mi papá, le agradezco, él está muy bien y ya está comiendo. Gracias, hermano, soy la amiga de Julio Moreno. Bueno, amiga de Julio Moreno, gracias por ese mensajito. Son muchos los hermanos que se están curando, son muchos los hermanos que se están sanando. 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Hermanos, se me terminó el tiempo, pero me queda para decirles que la paz de Dios reine en todos los hogares, que la dicha y la felicidad esté con ustedes. 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
1: Doce horas, 20 minutos.

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0: 14:03.
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0: 13 horas, 31 minutos.
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0: 14:02.
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mire usted, ¿eh? Ay, mejor no digo fecha porque se nos va súper que rápido. Bienvenidos, amigas y amigas, a su programación de todas las tardes, a divertirnos también con un clima hermosísimo que tenemos en la provincia de Santa Elena. Rico, espectacular, y nosotros acá también, ¿eh? Para hacerle compañía donde quiera que vaya, notitas curiosas, notitas informativas, buena música, complacencias, de todo un poquito para que usted la pase súper que chévere en esta tarde maravillosa. ¿Qué tal su fin de semana? ¿Cómo me le pasó? ¿Cómo me le fue? ¿Aprovechó al máximo o no? ¿Aprovechó o no aprovechó? Bueno, eso es lo importante, que aproveche como tiene que ser, por supuesto. Y ahora, yo no vengo sola, yo vengo bien acompañada, por supuesto, el día de hoy. ¿Quién me acompaña en controles? Bienvenido. ¡Eso! ¿Feliz, Stalin? ¿Contento, Stalin? Con hartas ganas. No, esas ganas no, sino las ganas de mezclar, poner buena música. Las otras ganas lo conversamos por interno, Stalin. ¿Qué te parece, ah? ¡Bienvenidos, amigas y amigas, al No!

aquí directamente a continuar esta bonita programación. 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Oiga, y por acá también nos ven tantas sorpresas los chicos de Radio Taxi Genial. Así que saludamos a todos aquellos que están en sintonía de la 91.7. 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En diferentes presentaciones, así que llama ya inmediatamente y nos vamos rapidito con la notita curiosa. Ay, cosas que pasan en la vida. Un hombre se volvió viral en las redes sociales luego de sorprender a su novia con una camioneta nueva, pese a que la pareja apenas lleva un mes de relación. El romántico detalle rápidamente llamó la atención de los usuarios, quienes quedaron sorprendidos por el lujoso regalo y por rapidez con la que el hombre decidió hacer una inversión tan grande por su pareja. Sin embargo, no todos reaccionaron de la manera positiva. Algunos usuarios comenzaron a cuestionar las intenciones de la joven y aseguraron que podría estar con él por interés, no necesariamente por amor. Un mes y ya una camioneta, ¿no es muy rápido?, preguntaron todos. Comentaron algunos internautas, mientras otros señalaron que primero habría que conocer mejor a la persona antes de entregar un regalo de semejante valor. También hubo quienes bromeaban diciendo que si la relación termina, por lo menos ella se queda con la camioneta, mientras otros defendieron a la pareja y aseguraron que cada quien demuestra su amor de la manera que considera conveniente. No, la situación terminó generando un debate en redes sociales sobre si es prudente hacer regalos tan costosos después de apenas un mes de relación o sí. Antes de sacar conclusiones, habría de dejar que el tiempo demuestre cuáles son las verdaderas intenciones de cada persona. Cosas que pasan en la vida. Y por acá me dicen, ni una rosita me regalan a mí, ya tengo tanto tiempo de relación. Bueno, cosas que pasan, ¿no? El amor lo puede todo. Vamos en este momento con una más aquí en la 91.

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2: 14 horas, 34 minutos.
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2: 14 horas, 44 minutos.

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1: Así es, amigas y amigos, recargadísimos nosotros en este lunes. Nada que los lunes. ¡Ay! Es el día de la pereza. Bueno, sería natural, ¿no? Sí, ¿no?
2: Sí.
1: ¿Y por qué? Si yo vengo más activa que nunca.
2: ¿Por qué será, diabla? ¿Por qué será?
1: Mejor cántame esa canción, coqueta, ¿sí?
2: ¿Cuál?
1: ¿Por qué será?
2: La esa. Sí. Una música que hace acurrucar ahí.
1: ¡Ah!
2: Oiga, por acá estábamos visualizando en las redes sociales. Caigan todos a Yangue, dice. Oye, fuera tan cerca, Yangue, ¿no? Tremendo picudo. Tremendo picudo que, oiga, se vino prácticamente a las orillas de las playas de Yangue. Y el personal peleó hasta que lo remira, ¿eh? Tremendo picudo.
1: ¡Tu caso!
2: Más picudo que aquel cuando se pone bravo, sí, más
1: no
2: picudo.
1: No me digas así que justo van a escuchando la radio.
2: Ah, también ella está picudo.
1: Justo
2: no.
1: Está en su casa escuchando la radio.
2: También.
1: Justo está en la oficina escuchando
2: También.
1: Sí, justo está ahí sentadito, sí, escuchando
2: también
1: la radio. Sí,
2: también. Yo pensé que hablabas de este cuando no le paran bolas, rapidito se pone picudo. No puedo creer, oiga.
1: De ese también.
2: Sí, también, oiga. Pero ¿saben qué? Estaba por ahí preguntando. Bueno, queremos hacer una encuesta, Diana. Queremos hacer una encuesta en este momento a todo el personal que está en sintonía de la 91.7. Y yo creo que la mayoría son amigos transportistas, amigos taxistas. O amigos por ahí que andan en su auto, en el bus, o de repente ahí en el camión, en el tráiler, ¿sí? O ahí también en Uta, también en las camionetas. O sea, son tantas cositas que pasan donde tú te puedes movilizar. Sea hombre o sea mujer. La pregunta del millón que tenemos acá: ¿qué es lo que llevan o cuál es lo primordial que tiene que llevar en un carro? ¿Cuáles son esos materiales? ¿Cuáles son esos instrumentos? ¿Cuáles son esos que llevan ahí en el carrito? Que es de suma importancia, ojo, de suma importancia, que no puede faltar en el auto o en el carro, en el bus o ahí en, de repente, en el camión, en el tráiler o ahí en, ¿sabes? Son tantos medios de transporte. ¿Qué es lo que no puede faltar? ¿Qué dice usted? Usted tiene auto.
1: Oiga, dice por acá mi estimado Félix Catuto, lo que no debe de faltar es llevar a la mujer.
2: Bueno, también, si la lleva,
1: sí,
2: la moviliza.
1: Sí.
2: Tiene toda la razón.
1: Por supuesto, lo que no debe de faltar, el amigo del volante, lo primordial, lo que tiene que llevar, por favor, su licencia.
2: También.
1: Sí, cuidado se le queda, cuidado la va a dejar empeñada por una javita, cuidado, por favor, ¿eh? Lo primero que tiene que salir de casa, las llaves y la licencia. Porque si no, no puede rodar el carro, pues.
2: Eso sí, Diana, tiene que cargar las llaves y sale del carro, sacar las llaves y sacar esa la cosita que tiene para asegurar el
1: seguro,
2: carro.
1: El seguro.
2: Exacto, sacarla de ley. Porque si no lo sacas, imagínate, se te queda adentro y ¿cómo haces ahí para que
1: fatal, fatal.
2: Otra cosa que no puede faltar en un medio de transporte, en un carrito, en un auto, ¿sí? Ahí sí, directamente, una botellita de agua, disculpe.
1: Eso, la delicia.
2: La delicia, que sea.
1: Escucha, la delicia.
2: Exacto, no puede faltar la botella de agua.
1: Eso.
2: ¿Qué más no te puede faltar? Discúlpame, diabla, se te coge y se te dan las ganas, rapidito, el amigo transportista, el papel higiénico.
1: O los pañitos.
2: No, pañitos, no puede faltar. Oh, sorpresa, él vive en Salinas y le da son fuertes ganas de ir al baño, le coge en Santa Elena. ¿Cómo estás ahí?
1: Dios mío, la primera gasolinera, pero que no debe de faltar.
2: Exacto.
1: Eso.
2: Tiene que llevar directamente un papel higiénico.
1: Y
2: o
1: también,
2: como dices, el pañito.
1: Y también para las personas que por algún motivo tienen que viajar, ¿sí? Tienen que irse de viaje. Y quizás no estén acostumbradas a irse de viaje tampoco. Lleven, por favor, bolsitas. Bolsitas lleven, ¿ah?
2: Las bolsas las cargan de ley, ya.
1: No. ¿Qué tú pensando en estas bolsas?
2: Las fundas,
1: por si acaso.
2: Eso estoy pensando yo.
1: Me dan ganas de vomitar.
2: Yo estoy pensando en las bolsas, ¿ya? Claro. De ley tiene que cargar.
1: De ley tiene que llevarlas también.
2: ¿Qué pensaban tú, Diana?
1: Por si acaso le dieron ganas, entonces lleve ahí nomás.
2: Oiga, por acá me dice, de ley no puede faltar la lonchera.

0: conductor, claro.
1: La loncherita.
0: Si tiene una buena esposa buena novia, tiene que mandar enviarle, si es que el chico se va de recorrido, tiene que enviarle el desayuno, o si no el almuerzo, ya de mandarle listo, eso claro. Eso sí, por favor, de eso no puede faltar. Me dice por acá, el pañito no, dice, porque la primerísima se enfada.
1: ¿Por qué?
0: Y piensa que son para otra cosa.
1: Es que han utilizado para otra cosa los pañitos. ¿Para qué sirven los pañitos para vos, coqueta?
0: Para sacarme el maquillaje.
1: Ya, listo.
0: Para de repente cogí algo y tengo que limpiarme.
1: Claro, no cargas el colcito, entonces. Exacto. Ya, sí, ¿no? Ya, bueno, y el amigo ya está pensando que también es para otra cosa.
0: Para otra cosa. Acá Jorginho Suárez dice, el celular jamás tiene que olvidarse.
1: Ah, bueno,
0: es el cahuete, jamás te tiene que faltar, disculpa.
1: No.
0: Se te ley. ¿Qué dice por acá John López? Vamos, diga, ¿qué más? ¿Qué no puede faltar en un medio de transporte? ¿Qué no puede

0: con mi rica y deliciosa agua la delicia, porque es rica y ahorita la delicia.
1: ¡Eso! Ahí está el arroyito, también disfrutando con nosotros, qué bonito, ¿eh? Saludos muy especiales para ustedes. Vamos avanzando y tengo la notita informativa. Irami pronostica lluvias en la costa y Amazonía desde el 25 de agosto. Lluvias de variable intensidad y radiación solar extrema en el país. El Irami pronostica el regreso de las lluvias hasta el 25 de agosto con posibilidad de tormentas eléctricas y vientos fuertes. Al mismo tiempo, en las ciudades de la sierra como Quito, Cuenca y Loja, se mantendrán una radiación solar muy alta, por lo que se recomienda tomar precauciones. Gracias al portal del Amazonas, la nota informativa.
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0: sus objetivos que iniciaron este mes, ¿no? Pero ya con muchas ansias y esperemos que llegue, sí, que llegue el prácticamente el noveno mes. Vamos a ver qué pasa con todo el positivismo, con toda esa emoción. Así esperamos iniciarlo. Vamos avanzando, señoras y señores. 0997-23-1321. Ya puedes hacer ese reporte de sintonía. Repito, 0997-23-1321. Y continuamos con la notita curiosa y otras cosas que pasan. Y esto es el caso de la vida real. Se decían hermanos del alma sin sospechar cuánta verdad había en eso. Allen y Walter se conocieron en sexto grado en Hawái. Tenían apenas unos 11 años. Jugaron fútbol americano juntos, crecieron juntos y con el tiempo se volvieron inseparables. Eran tan cercanos que sus hijos se llamaban tío, lo llamaban tío Allen y tío Walter, una familia elegida. Los dos cargaban un vacío parecido. Allen había sido adoptado y no conocía a sus padres biológicos, mientras Walter nunca supo quién era su padre. Por separado, cada uno buscó respuestas sobre su origen usando pruebas de ADN. Entonces apareció una coincidencia sorprendente entre sus usuarios, compartían la misma madre biológica. Después de 60 años de amistad, descubrieron que eran hermanos de sangre. ¿Cómo pasamos 6 décadas sin saber que estábamos emparentados?, bromeó uno de ellos. Dieron la noticia a su familia en una reunión familiar entre lágrimas y abrazos. A veces la vida nos junta con las personas correctas mucho antes de explicarnos por qué. Cositas que pasan, señoras y señores. Así que si usted tiene a alguien muy cercano, tal vez no puede disfrutar con la familia, pero si de repente tienen a compañeros, amigos, por favor no fallen nunca en la vida. Siempre estarán recompensados. Vamos a la pausa publicitaria y luego continuamos con más.
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3: 15 horas, 1 minuto.
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2: 15 horas, 4 minutos.

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Cocina Boutique en el restaurante. Así que saluditos muy especiales a cada uno de ustedes, ¿eh? Gracias por la sintonía. Gracias a la gente también que nos suscribe a través del 099-723-1321. Por acá nos está escribiendo George Lino. Hay algo referente a lo que no puede faltar ahí en tu vehículo. Dice por acá, la llanta emergencia, licencia y los extintores, ¿eh? Así nos dice por acá George Lino también, ¿eh? Muchas gracias por la sintonía. Ahí está el oso taxi. ¿Qué tal? Muy buenas tardes, mis guapas animadoras del segmento. No se apene. Lo que no debe de faltar en el medio de transporte es la fe y confianza en Dios para llegar sanos y salvos a nuestros lugares de destino. Ahí está el oso taxi. También está disfrutando con nosotros. Saluditos muy especiales. Ay, Dios mío. Está almacenado, está almacenado como P27. ¿Y saben lo que me envía? Buenas tardes, Diablita. A mí no me puede faltar esto en el taxi. Esto es lo primero que tengo que llevar. Y me envía la foto. Sí, la ve allá. No la puede ver. Miren, allá, listo, la foto. Me envía un preservativo y un lubricante. ¡Ay, Dios mío! En especial eso, el preservativo y el lubricante. Dios mío. Dice por acá Stalin Orrala, ¿y para qué sirve eso? Stalin, ¿quieres saber para qué sirve eso? Por interno lo podemos conversar. ¿Qué te parece? Lo googleamos, ¿ya? Ok, aquí en sintonía y vamos a escucharnos el mejor programa, no se pene, de su fiel seguidor, Coqueta y Diabla. Ahí está. Hernando Chagual también está disfrutando con nosotros. ¡Qué chévere! Saludos muy especiales para ustedes. Muchas gracias. A través del 099-723-321. Ahí está totalmente habilitado, ya saben. Síganme en sus mensajitos. Más adelante le voy a dar lectura. Mientras tanto, me voy con la notita informativa. Daniel Noboa llega a Singapur en busca de acuerdos comerciales. Daniel Noboa llegó este domingo a Singapur procedente de China para cumplir una agenda enfocada en el fortalecimiento de las relaciones comerciales con ese país. El presidente ecuatoriano arribó a Singapur junto con su esposa, el canciller Roberto Curi, y otros funcionarios que forman parte de su gira por Asia. Noboa prevé reunirse con el primer ministro, según explicó Curi el pasado 13 de agosto. El encuentro busca fortalecer la relación bilateral con énfasis en el comercio y las oportunidades para las exportaciones ecuatorianas. Gracias al portal del comercio, la nota informa.

sabes qué cosita. Muevan ese cuerpecito, ese cuerpo trabajador del fin de semana. O sea, trabajador. Estuvo dando harto, harto movimiento. O sea, ya se imagina. Bueno, sí, también. Bueno, también esperando el chico que vende esto también. Le tocó destaparse la botella, como el chico de la botella. Y obviamente trabajar el fin de semana. ¿Sí o qué? ¿Sí o qué? ¿Eh? Saludos muy especiales también. Y gracias a la gente que sigue disfrutando por acá con nosotros. Qué chévere. 099-723-1321. Envíenos saluditos de ahorita. Y está toda la gente en el centro comercial Buena 21 Morena. También está full volumen. Planta alta y planta baja. También ahí están los chicos. Sube el volumen para los chicos del frente que escuchen. Los que tienen también ahí sus locales también de ropita. Sí, saluditos muy especiales para ellos, ¿eh? Y por supuesto, la gente también acá en pleno malecón de la libertad. Trabaja que trabaja. Escuchando la radio, qué chévere. Saluditos, saluditos. Oiga, me comentan, me dicen que el fin de semana por ahí algunas islas estuvieron escuchando la radio. Chévere, en horas de la noche. Cuando

0: Continuamos con más.
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3: 15 horas, 30 minutos.
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2: 15 horas, 37 minutos.

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2: 16:04.
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2: 16 horas, 7 minutos.

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2: 16 horas, 31 minutos.
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2: 16:39.
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6: Así es, amigas y amigos, disfrutando nosotros también por acá, como siempre, en la cabina principal de la 91.7, ¿eh? Listo, ahí están los amigos que siguen disfrutando el día de hoy. Muchas gracias, ¿eh? La gente también está por acá enviándonos mensajitos. Saluditos especiales para Mónica Hermenegildo. También está full sintonía y se escucharon, como siempre, la radio, la mejor.
7: ¡Exacto! Oiga, y por acá permíteme enviar el saludo cordial. Ahí está escuchando el catalán, me dice, solo el número 52. Ahí está el catalán sintonizando la 91.7. Él es un fiel oyente desde el Rico Mañanero y de ahí dice que escucha todas las programaciones. Así que saluditos cordiales al catalán.
6: Ok, listo. Solo 99-723-1321. Una encomienda parece que nos llegó, Coqueta.
8: Sí.
6: Dos bolsas llegaron.
7: ¿Dos bolsas?
6: Sí. Eso es lo que me di cuenta acá en el ventanal gigante que tenemos. Ese caballerito nos trajo dos bolsas.
7: Eso está rico.
6: ¿Quién
7: eso
6: habrá enviado bueno. dos bolsas? No lo sé.
7: Eso está bueno, como siempre, HR, se hace presente con los pancitos también. Ay, así que saluditos cordiales.
6: Oiga, o sea que hoy estamos llenos de pan. Acá parece también nos trajeron pancito también.
7: Parece que sí.
6: Sí, ahora verá. Y ahora, ajá, lo importante es que no falte nada hoy. Pues.
7: ¿Ya vio?
6: Claro. Listo, pues entonces, ¿qué le parece si vamos al cafecito de la tarde y vamos a seguir disfrutando de buena música a través de la 90?

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2: 17 horas, 2 minutos.
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2: 17 horas, 5 minutos.

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1: ¡Recargadísimos, amigas y amigos! Disfrutan a nosotros en esta tarde bonita, tarde maravillosa. Por acá, muchas gracias. La gente se sigue haciendo el reporte de sintonía. Jorgito Melo también está bailando, gozando, disfrutando. Jorginho Suárez también. ¡Teodoro! ¡Teodoro! ¡Teodoro Beltrán también está en sintonía! Ojalá que vaya solo y que no vaya con la mujer, que le di que escuchen. ¿Y por qué la diabla te dice así, Teodoro? ¿Por qué la diabla te dice Teodoro? Cuidado, cuidado, cuidado. Saludos para Albertico.
2: Ah, ya.
1: También está por acá Albertico. Ya estoy escuchándolo, chévere. Ahí está Albertico también. Me imagino que a esta hora ya debe estar en la repartición. Me imagino, ¿verdad?
2: Ahí está, reparte, reparte y reparte.
1: Él porque puede repartir.
2: Ah, bueno, sí. Sigue repartiendo. Saludito. Las bolas. Sí, las bolas que nos gustan. Sí, ¿verdad?
1: Esa palanqueta.
2: Ah, también la palanqueta sigue repartiendo. Y los cachos.
1: Que no se queden atrás.
2: Exacto. Así que saludamos ahí a Albertico. También ahí ya está entonces repartiendo los ricos pancitos. ¿Quién está por acá? Permítame, por favor. Oiga, se ha dado vacaciones, Maximiliano. Ya el día de mañana ya lo tenemos acá, entonces ahí espérenle entonces a partir del mediodía, ahí en el Club del Mediodía. Así que saluditos cordiales ahí para Maximiliano. Y por acá también saludamos a Stalin Balón, así que saluditos inmensos en algún lugar de la provincia de Santa Elena.
1: Me envían una foto por acá, así va la lectura. Me envían, ¿sí?, una foto por acá y dice: las de la zona norte están terribles. Uno no puede ser amable porque de una ya es infiel, se pasa. Y le han escrito en el carro: mentiroso, perro, infiel, no me busques más, me fallaste, ¡me fallaste! Dice por acá: mejor sola que mal acompañada. Uy, Dios mío, este
2: oiga,
1: carro.
2: Pero prácticamente,
1: me cansé de tus mentiras.
2: Pero prácticamente es una mujer para que dolida,
1: engañada,
2: exacto.
1: Sí.
2: Porque es un de y es esposa de un amigo taxista.
1: ¡Ay! ¡Los exhibiste!
2: Sí, porque es un taxi amarillo.
1: Obvio que el taxi es amarillo.
2: Escúchame, taxi amarillo en que el cual, o sea, disculpe, porque también hay taxistas que son con colores esos,
1: piratas.
2: Los piratas,
1: Sí.
2: Entonces, prácticamente, este muchacho que dice que es de la zona norte.
1: Así dicen, los de la zona norte ya no pueden ser amables. Bueno, es que dice que algunos taxistas son super hiper que recontra que amables. Señorita, ¿qué tal? Buenos días, ¿dónde está? ¿Dónde la llevo? ¿Cómo le fue su día? No, pues ya se están pasando, ¿sí o no?
2: Este carro sí yo no lo he visto por acá, diabla. ¿O sí, lo he visto?
1: Sí,
2: por
1: he visto
2: acá
1: algunos carros similares, pero no sé si será el mismo. Similares sí he visto.
2: No, no lo he visto.
1: Pero no sé si será el mismo. No sé, pues, ¿cuántos habrá acá en lo que es Libertad, Salinas y Santa Elena? ¿Cuántos habrá? La zona norte no lo sé cuántos habrá también.
2: Cuidadito, le va a pasar lo mismo. ¿Qué dice por acá? Por ser amable, me dicen mujeriego.
1: ¿Sí viste? ¿Sí viste? Oiga, tantas cosas que pasan por aquí, ¿eh? Y tapó la placa. ¿Por qué tapó la placa? A ver, ¿por qué tapó la placa? Si puso ya ese eslogan ahí en su carro, ya pues, diga quién es.
2: Bueno, vamos a continuar, señores y señores. Llegó la hora, llegó el momento de complacer a todo el personal maravilloso.
1: ¿Sí?
2: Con una notita de voz al 09 97 23 13 21. Temitas para recordar, revivir de

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2: 17 horas, 31 minutos.
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2: 17 horas, 40 minutos.
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2: Regresamos, amigas y amigos, disfruten nosotros. Qué bonita tarde, definitivamente. Muchas gracias a los amigos también que siguen haciendo el reporte de sintonía. Mónica Hermenegildo, muchas gracias por estar siempre disfrutando con nosotros, ¿eh? Hernando Yagual también por acá nos escribe, muchas gracias. 099-723-1321, ahí está habilitado, por supuesto, el día de hoy, para que usted se vaya comunicando rapidito cuál es la canción que querés escuchar y nosotros con mucho gusto le vamos a complacer.
3: Exacto, mañana solicitando su temita. Oiga, temas bonitos que hagan picar, que hagan recordar, por favor. Que hagan por ahí dedicar aquel, aquella. Oiga, esos son detalles bonitos, son detalles que a toda mujer y a todo hombre también le gustan. Eso. Así que voy a hacerlo al 0997-23-1321. Oiga, y por acá también queremos agradecer al caballero que nos trajo acá un aperitivo el día de hoy. Sí, muchísimas gracias, estaba delicioso. Por acá todos comimos, hasta el señor gerente también probó, estaba rico.
2: Oiga, ¿sabe lo que me dice la secretaria?
3: ¿Qué le dice la secretaria?
2: No le puedo remediar a la secretaria. Ya,
3: pero ¿cómo le dijo?
2: Habla rapidito. Aquí como que me falta el chelofán. ¿Crees que para el viernes me traiga uno, por favor? Oiga, y yo dije, bueno, si es que eso es con el chelofán, pone con su tallanecito, su camaroncito. Ya, no lo voy a hacer gana, chicos, ya. Y bueno, la secretaria dice, mejor que traiga para el viernes el chelofán.
3: Bueno, dígalo, a ver si es capaz de traer.
2: Dice entonces, la señorita secretaria, sí, porque si le digo señora se cabrea. Dice la señorita secretaria, por favor, que esto se combina mejor con un chelofán. Si no es mucha molestia, que le traiga para el día viernes. ¿Correcto?
3: ¿Para quién? ¿Vale? ¿Para quién es ese tema, ese mensaje?
2: Para el chico que trajo la encomienda en este momento. Pero no es el motorizado, sino el que envió. Y que le envíe también una bien helada. No sé si es amarillo o una negra.
3: Esa sí quiero. Yo quiero las verdes.
2: Ah, ya.
3: Yo sí quiero. Así que el pedido, por favor, yo sé que estás en sintonía de la 91.7 y te agradezco de todo corazón. Sí, yo quiero
2: las verdes. Así como el vestido que carga.
3: Exacto.
2: Ya. Stanley, ¿cuál quiere? ¡Pida nomás! ¡Pida, pida! Aprovecha que cuando dicen pida, hay que pedir. Cuando no pedimos, ya no pedimos, no hay nada. Cuando hay, aprovechemos. No. Dice Stanley que quiere esas negras.
3: Las negras.
2: Esas negras.
3: No, a él no le gustan las negras.
2: ¿O cuál quieres,
3: Stanley? No, a él no le gustan las negras.
2: Las amarillas. Las verdes también. ¡Puchi! Que ahora todos están con las verdes.
3: Escucha, dice por acá. El viernes va el chaulapán y las que usan las reinas acá arriba.
2: Claro, la que yo decía, la amarilla.
3: Se pidió la diabla. Bueno, también que ya, o sea, que serían una y una, o sea, serían dos.
2: O sea, no, yo no pedí, la secretaria pidió el chaulapán, pidió la secretaria. Ahora, si me preguntan a mí, yo puedo pedir el tallarín.
3: Ay, sí, diabla, tú, tallarín. Bueno.
2: Claro, o sea, el tallarín con, con los vegetales.
3: Entonces, por acá, mira, me escribió y dice, vamos a llenarle de detalles, vamos a ver si es cierto.
2: Oye, pero la pregunta es, ¿quién es la persona que envió esto? La secretaria dice, eso está rico, ¿pero quién envió?
3: No voy a decir nombre todavía. Luego, tal vez, en el transcurso de los días, ahí tal vez, pero no voy a nombrarlo, Vamos a continuar complaciendo, por favor, al 0997-23-13-21.
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0: hermosas, guapas. Te saluda el chico del taxi de aquella noche, mi amor. Oiga, Pussy, celebran nuestra felicidad o el sabor los reyes, el motivo y la razón. Saludos cordiales para ustedes.
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0: eso te trae contentita, cierta diablita, señor DJ. Dándome con el temita de Rudy La Escala. Porfa.
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0: las manos.
1: Y Stalin en medio.
0: Exacto, ya pónganse ahí, Stalin, agarre la cintura. So, yo les muevo el barco, ¿ya?
1: Se mueve el barco para adelante, para atrás, no para los lados, sino para adelante y para atrás. Oh, no,
0: oye, Stalin, no, no, tú eres el colmo, oye, ese mueve bastante el barco.
1: Sí, está bien. Amigas y amigos, si ustedes supieran todo lo que pasa en la cabina principal, pero todo se queda en la cabina.
0: Oiga, pues sí, todo se queda aquí en la cabina.
1: Sí, nada
0: todo.
1: Sale.
0: Y el resto queda para la imaginación.
1: Ahora, sí, ahora, si hacemos...
0: Espérate, se le salió esta.
1: Chuso, ahora, si hacemos... Si hacemos todo lo que decimos, ya, es cuestión de acá dentro de la cabina, ¿no?
0: Cosa que pasa, cosa que pasa. Porque algo así pequeñito lo hacen inmenso. A ti te digo que andas que lleva y trae, lleva y trae, lleva y trae. Así no vas a tener.
1: Salud, para lleva y trae. O para la lleva y trae.
0: Para la lleva y trae. Ay, eso sí, para la lleva y trae. Bueno, tenemos que despedir el día, ¿verdad?
1: Ya cayó el palito, cayó el palito. Sé como uno, sé como uno.
0: Después te clavan, después te clavan.
1: No clavan ni la coqueta,
0: ¿eh? ¿Qué te dice? Se le cayó el palito y rapito se mira. Del abogado magista
1: Santo. Por supuesto. Sí, amiga y amigo, queremos agradecer también el día de hoy quien nos acompañó en controles.
2: DJ, está en hogar.
1: ¿Te das cuenta que los lunes son más divertidos?
0: Oiga, pero con esa felicidad nos estamos despidiendo. Es más importante.
1: Vamos muy contentas.
0: Sí, toca para
1: vamos
0: adelante,
1: muy contentas. No nos pase nada malo. Por favor, bueno, contentas siempre queremos estar. Amiga y amigo, muchas gracias. Mañana tienen una cita con nosotros, 12 en punto de la tarde. Hasta aquí su programa. ¡No se apenen!
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0: 18:02.
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2: 18 horas, 5 minutos.
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0: Bien, señoras y señores, ¿qué tal? Buenas tardes, un gusto saludarles en este día lunes, en este inicio de semana, hoy 24 de agosto del año 2026, así marca el calendario, ¿no? Ya estamos, oiga, en la recta final de este mes de agosto, ya la última semana sería, ¿no? Lunes 24, próximo día lunes 31 de agosto, y se termina este octavo mes del año, así que saludos cordiales, quedan 8 días prácticamente, ¿no? Para que culmine este octavo mes y por supuesto ya recibir el mes de septiembre y el último cuatrimestre del año, así que saludos cordiales, ¿qué tal su fin de semana? ¿Cómo la pasaron? ¿Se divirtieron, gozaron, disfrutaron al máximo, compartieron con la familia, con los seres queridos, tuvieron allí toda una agenda para el fin de semana, se fueron de paseo, de playa, de compras, de pronto por allí una salidita, una comidita especial, una reunión, una integración con la familia, con los seres queridos, algún evento, algún compromiso? Bueno, el día de hoy con la bendición de Dios todo el mundo, empezando la semana, esta nueva semana de actividades, de trabajo, de labores, que esperamos que así mismo sea una semana bendecida, productiva, fructífera, que todo salga muy bien, ¿no? Sus metas, sus planes, todos los objetivos que se tracen para la semana presente, pues la semana que ha empezado, pues que todo se cumpla, ¿no? Satisfactoriamente, 18:16. Buenas tardes allí ustedes en sus hogares, en sus domicilios, a la gente en los buses, en los taxis, van en calidad de pasajeros, a nuestros amigos choferes, conductores, profesionales del volante, a la gente del gremio amarillo también, nuestros amigos taxistas, saludos cordiales a nuestros amigos guardias de seguridad, a la gente en los edificios, en los condominios, en las urbanizaciones, saludos, ¿no? En los barrios, en los recintos, en las parroquias, en las comunas, también a la gente en sus negocios, emprendimientos que a esta hora se activan también, establecimientos nocturnos, también ya todo el mundo conectado, enganchado con la señal poderosa e informativa de la 91.7 FM, Antena Península, listos para informarse de la mejor manera, ¿no? A través de este su espacio de noticias y de opinión, La Verdad Sin Mordaza. Ya las 18:17, con la bendición de Dios, estamos acá, amigos, amigas, oyentes, con un cuarto de hora atrasado, pero estamos acá, ¿no? Con la bendición de Dios, 18:17. En todo caso, pues, aquí ya listos para revisar información en el plano nacional, también lo que pasa acá en la provincia de Santa Elena, en el siguiente bloque, así que pónganse cómodos, ¿no? Ya saludamos también con la licenciada Vanessa Santos, que ya también se dirige a toda la audiencia de la 91.7 FM. Licenciada, buenas tardes.
1: ¿Qué tal, abogado? Feliz inicio de semana para usted, para todos nuestros amigos oyentes. Efectivamente, ya estamos con toda la información de carácter nacional. Vamos a iniciar con temas desde diferentes fuentes, ¿no? De lo que ha sucedido durante el fin de semana y estas 24 horas en todo el territorio ecuatoriano. Y más adelante ya compartiremos todos los detalles de la provincia de Santa Elena.
0: Sí, señor, ya las 18:18, las 18:18 oyentes en la provincia de Santa Elena, en todo el territorio continental ecuatoriano, que dice la prensa nacional, amigos, amigas, oyentes, ya las 18:18, 18:18 oyentes en la provincia de Santa Elena, información en el plano político, la Revolución Ciudadana y organizaciones aliadas como la Unidad Popular denuncian persecución y respaldan a Pavel Muñoz. La Revolución Ciudadana, Unidad Popular, el Partido Socialista y el Movimiento Todos cerraron filas alrededor de la candidatura de Pavel Muñoz a la alcaldía de Quito y cuestionaron una denuncia electoral en su contra. La Revolución Ciudadana y otras organizaciones políticas que respaldan la candidatura de Pavel Muñoz a la reelección como alcalde de Quito denunciaron una supuesta persecución política y electoral contra el funcionario y otros candidatos de oposición. El pronunciamiento se realizó este 24 de agosto del 2026 durante una rueda de prensa en la que participaron representantes de la Unidad Popular, Revolución Ciudadana, el Movimiento Todos y el Partido Socialista Ecuatoriano. organizaciones que forman parte de la alianza que impulsa la candidatura de Muñoz para las elecciones de noviembre. Los dirigentes señalaron que la situación de Muñoz forma parte de un escenario más amplio de lo que calificaron como un deterioro de la democracia y restricciones a la participación política. Según los representantes de estas organizaciones, la candidatura de Muñoz ya fue calificada por el organismo electoral, pero actualmente enfrenta una denuncia por una supuesta infracción electoral. Los dirigentes aseguraron que todavía no conocen oficialmente el contenido de la denuncia, porque según dijeron, el proceso se mantiene reservado. Uno de los representantes sostuvo que quien presentó la denuncia estaría vinculado al equipo del ex alcalde de Quito, Santiago Guarderas, y afirmó que esa persona trabaja directamente con el gobierno. A partir de ello, los dirigentes cuestionaron que la acción pueda tener motivaciones políticas. Estas afirmaciones corresponden a los dirigentes que participaron en la rueda de prensa y no fueron acompañadas durante la intervención de documentos que demuestren una coordinación entre el denunciante y el gobierno. La Revolución Ciudadana habla de una persecución contra la oposición. Durante la rueda de prensa, los dirigentes sostuvieron que las acciones contra Muñoz no serían un hecho aislado. Recordaron que el alcalde ya fue sancionado anteriormente por el Tribunal Contencioso Electoral y que también enfrentó un proceso de revocatoria que, según señalaron, no prosperó. Ahora, la nueva denuncia electoral es presentada por las organizaciones como otro episodio dentro de una serie de acciones que a su criterio afectan a candidatos y movimientos políticos de oposición. Los representantes también mencionaron los casos de otras autoridades y candidatos, entre ellos la situación de la candidatura de Luisa González a la prefectura de Manabí, cuya inscripción fue objetada por la Junta Electoral y posteriormente apelada. Para las organizaciones, estos hechos forman parte de un escenario en el que se estaría restringiendo la participación de sectores de oposición antes de las elecciones. Si quieren ganar a Pavel Muñoz, que sea en las urnas, fue una de las consignas expresadas durante la rueda de prensa. Así está la información, amables oyentes. La Revolución Ciudadana y organizaciones aliadas como la Unidad Popular, el Partido Socialista y el Movimiento Todos cerraron filas alrededor de la candidatura de Pavel Muñoz a la alcaldía de Quito y cuestionaron una denuncia electoral en su contra. Ya a las 18 horas con 23 minutos.
1: Y en otros temas, amigos oyentes, la información a esta hora, 6 de la tarde con 23. Estados Unidos recomienda a sus ciudadanos reconsiderar sus viajes a Manabí y a Santa Elena por temas de seguridad. El Departamento de Estado de Estados Unidos actualizó la información sobre las alertas de viaje que deben de tomar en cuenta sus ciudadanos para poder visitar Ecuador. En esta actualización publicada el 18 de agosto, pidió reconsiderar los viajes a Manabí y Santa Elena, dos de los destinos turísticos más importantes de la costa ecuatoriana. Aunque no hubo cambios en el nivel de alerta para Ecuador, Estados Unidos amplió el territorio en el que advierte sobre posibles problemas para la seguridad de sus ciudadanos. Para ambas provincias, el Departamento de Estado indicó que organizaciones terroristas y otros grupos criminales han llevado a cabo actividades violentas y que esta violencia ha aumentado cada día más. También señaló que el personal del gobierno de Estados Unidos debe extremar las precauciones y mantenerse alerta al viajar por estas zonas y sus alrededores. La administración de Donald Trump hizo además una aclaración sobre su capacidad para prestar servicios de emergencia a ciudadanos estadounidenses en estas zonas, que es limitada. Estas alertas, según el gremio que agrupa las cámaras de turismo, tienen un impacto directo en el sector. El presidente de la Federación de Cámaras de Turismo señaló que los visitantes estadounidenses suelen mantenerse muy conectados con su consulado y las autoridades de su país, por lo que este tipo de advertencia puede influir mucho en sus decisiones de viaje. Los visitantes estadounidenses representan alrededor del 50% del turismo internacional que llega al país. Por ello, el sector turístico pide que Ecuador emita un mensaje en el exterior, como lo hace Colombia y México, para explicar que los problemas de seguridad se concentran en zonas puntuales y no en todo el territorio nacional. El objetivo es evitar que las alertas terminen alejando a los turistas de Ecuador. 6:25 p.m. La advertencia no eleva el nivel de alerta para Ecuador, pero sí amplía las zonas consideradas de riesgo. Y Manabí y Santa Elena fueron incluidas por el Departamento de Estados en Estados Unidos.
0: Las 18:25 p.m, 18:25 oyentes en la provincia de Santa Elena. Seguimos revisando más información, amables oyentes. Ya las 18:26 p.m, 18:26. Oiga, por acá pues seguimos informando. Oiga, dentro del caso Goleada, un nuevo juez anula la audiencia preparatoria de juicio y deberá convocarla nuevamente. La audiencia de evaluación y preparatoria de juicio del caso Goleada deberá repetirse luego de que el nuevo juez de la causa declarara la nulidad de varias jornadas desarrolladas durante agosto. El caso Goleada, que investiga un presunto esquema de lavado de activos y que tiene entre sus procesados al alcalde de Guayaquil, Aquiles Álvarez, sufrió un nuevo giro judicial. José Sebastián Cornejo, quien asumió temporalmente la causa tras la suspensión del juez Jairo García, declaró la nulidad de la audiencia de evaluación y preparatoria de juicio que se había desarrollado durante varias jornadas de agosto. La decisión obliga a que esta diligencia vuelva a convocarse y se reinicie antes de que el magistrado pueda resolver si los procesados son llamados o no a juicio. Cornejo asumió el expediente luego de que el Consejo de la Judicatura suspendiera a Jairo García durante 30 días sin remuneración el 21 de agosto. La sanción se produjo por una demora en la emisión de una resolución dentro de otro proceso relacionado con tráfico ilícito de armas, conducta que fue calificada como manifiesta negligencia. García había dirigido hasta entonces la audiencia del caso Goleada, cuya última jornada se realizó el 19 de agosto y se suspendió por el cambio de abogado de uno de los procesados. Inicialmente, el nuevo juez dejó sin efecto la reinstalación de la audiencia prevista entre el 24 y el 28 de agosto, debido a que debía atender diligencias previamente agendadas en su despacho. Horas después, Cornejo fue más allá y anuló lo actuado durante las jornadas del 3, 5, 11 y 15 de agosto del 2026. Para sustentar su resolución, invocó el artículo 19 del Código Orgánico de la Función Judicial, que dispone que los procesos deben sustanciarse con la intervención directa de los jueces que conocen la causa. El magistrado argumentó que quien debe resolver necesita tener contacto directo con el desarrollo del proceso y con los elementos debatidos por las partes. La causa involucra a 17 personas naturales y 9 empresas. Entre los procesados constan Aquiles Álvarez, sus hermanos Javier y Antonio Álvarez, su madre Yoconda Enríquez, su esposa Fiorella Icaza, sus primos Andrés y Fernando Viteri y el asambleísta de la Revolución Ciudadana Raúl Chávez, entre otros. La fiscalía sostiene que habría existido una estructura empresarial vinculada a operaciones financieras y comerciales derivadas de la presunta comercialización irregular de combustibles, mediante la cual se habría lavado dinero. Así está la información, amables oyentes. En el caso Goleada, el nuevo juez anula la audiencia preparatoria de juicio y esta deberá repetirse, ¿no? Así que deberá convocarla para una nueva fecha, 18:29.
1: Bien, ahí está la información, amigos oyentes. Y el día de hoy, una camioneta se volcó y dejó dos personas heridas en la vía Cuenca-Moyeturo. Esta camioneta se volcó en el kilómetro 60 de la vía Cuenca-Moyeturo, El Empalme, cerca del mediodía de hoy lunes 24 de agosto del 2026. El siniestro de tránsito dejó dos personas heridas, quienes fueron trasladadas en condición estable a una casa de salud para una mejor valoración médica. El conductor de la camioneta habría perdido el control del vehículo tras chocar con una peña. Debido a que la camioneta obstaculizaba la vía, un carril estuvo cerrada. La emergencia fue atendida por el Cuerpo de Bomberos de Cuenca y también la Comisión de Tránsito del Ecuador. La vía Cuenca-Moyeturo-El Empalme permite la conexión entre las principales provincias de Azuay y también El Guayas. Esto se dio el día de hoy, este siniestro de tránsito que dejó dos personas heridas.
0: Bien, ya las 18:31, oiga, y esta explosión también que hubo en la avenida Casuarina, ¿no? Fue como un mini terremoto, así dicen las familias afectadas por la explosión en la avenida Casuarina, y calculan pérdidas de más de $45,000. La ministra de Trabajo y Desarrollo Humano, Cintia Yeliver, encabezó este día lunes la entrega de ayuda a las personas afectadas. Cuando Maura Pita abrió los ojos, no entendía qué había ocurrido. Dormía en su casa, ubicada junto a un establecimiento de comida de la avenida Casuarina, cuando una pared se desplomó sobre la cama en la que descansaba. La explosión, registrada la mañana del domingo 23 de agosto, convirtió parte de la vivienda en escombros y causó heridas a varias personas. Queríamos salir corriendo, pero no podíamos, estábamos en shock, no entendíamos qué había pasado, relató Pita, mientras permanecía en los exteriores de su vivienda, rodeada de restos de paredes y objetos destruidos. Tenía una gasa en la rodilla derecha que resultó herida por la caída de la estructura. En esa casa no vivía una sola familia. Según su hijo, Juan Pita, el inmueble era ocupado por tres familias y unas 12 personas, incluidos 5 niños. Cada núcleo tenía su propio espacio dentro de la vivienda, por lo que la destrucción afectó habitaciones y pertenencias de varias personas. El impacto de la detonación en la vivienda. Juan Pita llegó al lugar cuando se dirigía a visitar a su madre. Antes de acercarse a la vivienda, encontró una escena cubierta de polvo y escombros. Fue como un mini terremoto, recordó al describir la fuerza de la detonación. La explosión también dejó las camas sepultadas bajo restos de paredes y destruyó distintos objetos que se encontraban dentro de la casa. Pita calcula que las pérdidas económicas superan los $45,000, considerando los daños en la construcción, muebles, electrodomésticos y otras pertenencias de las familias. El impacto alcanzó a varios integrantes de la familia. Una de las hermanas de Pita quedó atrapada entre los restos de la vivienda junto con su bebé de 3 meses, mientras que otra sufrió la caída de 2 paredes mientras dormía. Los niños que se encontraban en la casa también resultaron afectados, aunque las lesiones reportadas fueron leves. Pita recordó que tras la detonación, familiares, vecinos y policías ingresaron al inmueble para ayudar a sacar a las personas atrapadas. La escena que encontró al llegar, dijo, estuvo marcada por una gran cantidad de polvo que impedía ver con claridad. Yo venía a visitar a mi mamá y eso fue terrible, no se veía nada, era una polvareda feísima, nadie quería entrar porque pensaba que era un atentado, contó. Así están las cosas, oiga, esta explosión, ¿no? Allá en la avenida Casuarina, en la ciudad de Guayaquil, que ha dejado pérdidas materiales. Ya ha llegado allí la ministra de Desarrollo Humano para hacer la entrega de ayudas humanitarias, ¿no? 18:34.
1: Bien, momento de hacer una breve pausa, amigos oyentes. Regresamos para revisar información en nuestra provincia.
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2: 18 horas, 44 minutos.

Bien, señoras y señores, ya las 18:45. Gracias a la gente que está conectada a la transmisión en el Facebook Live, ¿no? Y a la gente que también nos ve, nos escucha por la plataforma de YouTube. A esta hora me dicen que al parecer hay una desconexión en el Cerro El Tablazo, no hay energía eléctrica, un

0: pasando. Díganos, no sé si existe algún comunicado de parte de la CNL, algún trabajo programado, algún mantenimiento programado, qué sé yo, porque como siempre nunca avisan y me indican que no estamos al aire a través de la señal de la 91.7 FM, solo estamos a través de nuestras plataformas en Facebook y en YouTube. Así que a la gente que está conectada, por favor, comparta la transmisión para que sus contactos, sus seguidores, la gente que siempre nos escucha por la 91.7 FM, pues también nos escuchen en esta ocasión, nos escuchen por las redes, ¿no? Por nuestras plataformas en Facebook, en YouTube. Porque en la frecuencia modulada no estamos al aire porque no hay energía eléctrica en el Cerro El Tablazo. 18:47.
1: Bien, amigos oyentes, y ya ingresando con la información de carácter local acá en la provincia de Santa Elena, varias fueron las novedades, las noticias que se dieron durante el fin de semana y que ya obviamente conforme pasa el tiempo van generándose nuevas noticias. Lo que ocurrió, doctor, el fin de semana en cuanto pues a estas personas que fueron encontradas con dos cuerpos ya prácticamente embalados, dos cuerpos que aparentemente iban a ser botados, quién sabe, en cualquier sitio, ¿no? Una de las novedades de mayor impacto que se registró acá en la provincia de Santa Elena. Esto lo traigo a colación porque ya ha sido tratado el tema en la mañana y también en varios medios de comunicación desde muy temprano el día de hoy, de lo que sucedió este fin de semana, pero más de eso complementa mucho lo que se leía minutos atrás en las noticias nacionales de la advertencia que hace Estados Unidos, en el cual pues lamentablemente nombra a la provincia de Manabí y nombra a nuestra provincia Santa Elena.
0: Sí, yo lamento que en este momento no tengamos energía eléctrica, oiga, no estemos en la señal de la 91.7 FM, porque esta situación que da a conocer la cadena Ecuavisa, que ya la licenciada dio lectura en el bloque anterior en las noticias nacionales, esta postura, esta reacción de los Estados Unidos, en la que no recomienda que visiten la provincia de Santa Elena en el Ecuador ni la provincia de Manabí. Entonces esto tiene que ser un llamado de atención a las autoridades provinciales, a las autoridades que tienen que ver con la seguridad de la provincia de Santa Elena, un llamado de atención al gremio turístico también, ¿no? Porque de alguna manera ellos tienen que verse afectados ante esta postura de los Estados Unidos, pues decir que no vayan a Ecuador o que no vayan a Santa Elena, cuando vayan a Ecuador no vayan a Santa Elena, cuando vayan a Ecuador no vayan a la provincia de Manabí. Bueno, y me imagino que las autoridades manabitas deben tener su propia postura, su propia lectura, su propia reacción. Pero y acá, en la provincia de Santa Elena, las autoridades de la provincia que dicen cuál es su lectura, su reacción, su postura ante esta situación, ¿no? Porque precisamente son estos hechos lamentables que se registran en la provincia, es el resultado, pues, ¿no? De estos hechos macabros, estos hechos sangrientos que se dan acá en la provincia de Santa Elena, el nivel de inseguridad y el nivel de violencia que se vive últimamente en la provincia de Santa Elena, pues, y precisamente uno de aquellos, el último, el que fue noticia, ¿no? Todos los medios a nivel nacional, cada uno en sus diferentes portales en el internet, dieron a conocer esta noticia que trascendió no solamente a nivel nacional, sino que me imagino, obviamente, tiene que haber trascendido a nivel internacional también, pues. Entonces, por eso es que los Estados Unidos nos pone allí en el estado, pues, uno de los sectores más inseguros como para ir de visita, como para ir de turista, y recomiendo, obviamente, a sus habitantes, ¿no?, que no vengan acá a la provincia de Santa Elena en el Ecuador. Entonces, esto tiene que ser un llamado de atención, pues un llamado, un jalón de orejas para las autoridades de la provincia y también para la gente del sector del gremio turístico, pues yo no veo reacción del gremio turístico que dice las cámaras de turismo acá en la provincia de Santa Elena. No veo la postura como que muy, muy cómoda, muy, muy, muy pasiva la postura de la gente del gremio turístico, pues. O sea, más allá de por ahí una entrevista, una declaración, que sí, que pedimos que mayor seguridad, y de allí nos pasan, pues, ¿no? Entonces, las mismas autoridades

0: por acá en la provincia de Santa Elena quedadas totalmente, y ahora resulta que los Estados Unidos pone a la provincia de Santa Elena como una de las provincias inseguras, ¿no? Estamos ahí en el listado.
1: Sí, y realmente, abogado, es muy lamentable y a cierto punto inaceptable. Bueno, ya la postura de las autoridades hace mucho tiempo ha dejado mucho que decir por parte de su falta de intervención ante temas de seguridad en la provincia de Santa Elena, pero quienes se ven directamente afectados, los señores empresarios y todos estos que tampoco mencionan absolutamente nada, ya es una situación ya bastante o más preocupante aún, porque parece ser que no les importa, ¿no? Por un lado, se trata de hacer crear alguna actividad, que algún campeonato, que alguna otra situación para captar ese interés de los turistas, pero resulta que por otro lado, ante la ola de delincuencia, ante la ola de inseguridad en la que está sumergida la provincia de Santa Elena, porque estamos sumergidos totalmente ante tantas situaciones desagradables, nadie exige, nadie dice absolutamente nada. Mire, hace mucho tiempo empezamos con el tema de los de las muertes al estilo sicariatos, en donde se veían involucrados taxis. Sí, hubo su momento, abogado, ¿no? En donde claro. Estaban involucrados taxis. Entonces, ¿y qué se dijo por parte de los señores del gremio amarillo representante? Nadie tampoco dijo nada. Ahora, en las playas entran los sicarios, matan en pleno día. ¿Y qué dicen también los señores de las cámaras de turismo? Nadie, tampoco absolutamente nadie. Y hoy hay un informe desde los Estados Unidos, amigos oyentes, en donde quizás que se quiera captar un turismo internacional, vea tremenda bomba que se lanzan de la provincia de Santa Elena.
0: Sí, ya vamos a ver la nota de la cadena Ecuavisa, sí. Que no solamente la cadena Ecuavisa da a conocer, ¿eh? Ahí está la nota del Diario de Ecuador. Estados Unidos pide reconsiderar viajes a Manabí, Santa Elena y otras provincias del Ecuador. El portal de Ecuavisa mismo dice: Estados Unidos recomienda a sus ciudadanos reconsiderar sus viajes a Manabí y Santa Elena por seguridad. También otra nota que dice: Estados Unidos advierte no viajar ni a Manabí ni a Santa Elena. Vea usted, son dos notas ahí de la cadena Ecuavisa. Expreso.es: Estados Unidos alerta sobre viajes a Manabí y Santa Elena. Las razones de la medida, obviamente, tienen que ser por el tema de seguridad, pues, ¿no? Y así, más portales. Amigos y amigas oyentes, Machala Móvil, Estados Unidos recomienda reconsiderar viajes a Manabí y Santa Elena por seguridad. Eso es lo que yo digo. A las autoridades de la provincia, a los que se les paga un sueldo precisamente para velar por la seguridad de los habitantes de la provincia de Santa Elena y por los visitantes también, ¿no les da vergüenza a estos titulares, digo yo? ¿Ah? Yo me sentiría en vergüenza ver que me están pagando un sueldo y mi gestión deja mucho que decir y que desear, ¿ah? Al respecto, el tema de la seguridad. Ahí están los titulares, la provincia de Santa Elena noticia a nivel nacional y a nivel internacional por el tema de la inseguridad y la violencia. Y eso, obviamente, los deja como autoridades de la provincia muy mal parados, ¿ah? Como unas autoridades incapaces, ineptas, inútiles, inservibles, las que tenemos acá en la provincia de Santa Elena en cuanto al tema de seguridad. 18:55.
1: Escuchamos entonces el informe desde el portal de Ecuavisa.
2: El Departamento de Estado de Estados Unidos actualizó la información sobre las alertas de viajes que deben tomar sus ciudadanos a la hora de visitar Ecuador.
3: 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Estados Unidos ha pedido reconsiderar los traslados a las provincias de Santa Elena y de Manabí. Diego Puente nos trae un reporte.
4: Estados Unidos pide a sus conciudadanos reconsiderar los viajes a Manabí y Santa Elena, dos de las provincias más turísticas en la costa ecuatoriana. Eso se desprende de la actualización que hizo el 18 de agosto el Departamento de Estado de ese país. No hubo un cambio en el nivel de alerta, pero sí amplió el territorio en donde podrían existir problemas para la seguridad de sus connacionales. Para ambas provincias, Estados Unidos indicó que organizaciones terroristas y otras organizaciones criminales han llevado a cabo actividades violentas en sus zonas y que esta violencia ha aumentado. También que el personal del gobierno de los Estados Unidos debe extremar las precauciones y mantenerse alerta al viajar por estas zonas y sus alrededores. Y hacen una aclaración adicional. La capacidad de su gobierno para prestar servicios de emergencia a ciudadanos estadounidenses en estas zonas es limitada. Estas alertas, según el gremio que aglutina las cámaras de turismo, traen un impacto en el sector.
5: El norteamericano tiene la costumbre de estar muy conectado con su consulado, con sus autoridades. Eso es diferente a otros países, entonces sí afecta.
4: Los visitantes estadounidenses representan el 50% del turismo internacional, por lo que piden que haya mensajes en el exterior, como lo hacen Colombia y México, para informar que los problemas son en zonas puntuales y no en todo el territorio, y así no alejar al turismo.
5: La explicación no es de esconder la noticia, es de tener un relacionista público internacional. Para mí, depende de los gremios, depende del empresariado, de las embajadas, depende de la prensa, del gobierno, de todo depende.
4: Desde octubre del 2025, todo Ecuador presenta un nivel de alerta 2, es decir, que los turistas estadounidenses deben estar alerta y extremar sus precauciones debido al riesgo de delincuencia, terrorismo, secuestros y robo a mano armada.
0: Oiga, qué vergüenza, oiga, como autoridades de la provincia de Santa Elena, ¿no? ¿Ah? Ahí está, pues, el resultado. Eso es lo que habla del resultado de su gestión, de su capacidad. ¿Ah? Su capacidad administrativa, su capacidad de gestión. Ahí está, pues, para mí esos son los resultados. Los resultados de los operativos CAMEX, los resultados de los estados de excepción. Ahí están los resultados allí de esos operativos interinstitucionales. Esos son los resultados de las mesas de trabajo, esas que no sirven para nada, donde los funcionarios, los burócratas simplemente se miran las caras, pierden el tiempo. Ese es el resultado. Ese es el resultado de ese sistema de videovigilancia en el cantón Salinas, $4 millones de parte del Colorado, el alcalde, ¿no? Ese, el fracaso total que representan esas 83 cámaras de sistema de videovigilancia. Ese es el resultado. ¿Ah? El resultado de todos esos hechos violentos en el malecón del cantón Salinas, en el cantón La Libertad, en el cantón Santa Elena, en toda la provincia. Esto, yo no sé, hasta el 18 de agosto. Ese informe de los Estados Unidos es una actualización hasta el 18 de agosto. O sea, significa que ahí no está involucrado la pareja que fue asesinada el día este fin de semana.
1: Este fin de semana, sí.
0: Y que ya tenían embalados los cuerpos para lanzarlos por allí a alguna quebrada, algún lugar apartado, qué sé yo. ¿Ah? Ya los tenían listos allí. 5 personas que están detenidas, dice, ¿no?
1: Exacto.
0: Entre ellos un menor de edad y una mujer. Entonces, o sea que hasta ese informe de los Estados Unidos ahí no involucra todavía ese hecho. Yo no sé, hasta el 18 de agosto, cuáles fueron los últimos, los hechos violentos que se registraron en esos días, 18 de agosto o 17, 16, no sé, por ahí, 15 de agosto. ¿Ah? ¿Cuáles serán los hechos violentos que se registraron? Que me imagino que en base a eso es que obviamente actualizó la información los Estados Unidos, pues. Para pedir a sus habitantes allí que reconsideren, ¿ah?, viajar a la provincia de Santa Elena o viajar a la provincia de Manabí por el tema de la inseguridad y la violencia. No recuerdo yo, para esas fechas, entre 15, 16, 17 y 18 de agosto, cuáles fueron los hechos violentos que fueron noticia a nivel nacional y a nivel internacional desde la provincia de Santa Elena.
1: ¿Cuándo fue la muerte, el asesinato del ciudadano en la playa, doctor?
0: Eso fue el feriado, pues, del 10 de agosto. Debe ser el feriado del 10 de agosto, pues. ¿Ah? ¿Se acuerda usted que fue el día
1: lunes?
0: ¿Qué fue? ¿Sábado o domingo? El domingo, porque fue el segundo día del feriado. Claro, segundo día del feriado. Uh-huh. Me imagino que por eso es que los Estados Unidos ahora dicen no vayan a Santa Elena, ¿ah?, por culpa de ese hecho violento registrado en el malecón del cantón Salinas ahí en la playa. ¿Sí?
1: Sin embargo, abogados, se siguen desarrollando los consejos de seguridad cantonal articulando acciones y fortaleciendo el trabajo conjunto por la ciudad más segura y tranquila. Esto, por ejemplo, se ha desarrollado aquí en el Cantón La Libertad y ahí vemos la participación del señor gobernador.
0: Ya, ya está. No es de reuniones que no, consejos de seguridad que no sirven para nada. Lo que habla de la gestión de una autoridad son estas cosas, estas decisiones, estas resoluciones, esta óptica, esta perspectiva, esta imagen que tenemos a nivel internacional como